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Son las 6:16.

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24: Son las 6:30.

0: ¿Qué onda, Minesa? ¿Listo?
1: Listo.
0: ¡Vámonos!

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Son las 6:45.

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1: 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Titulares.
2: En información local, para este inicio de semana se prevén de chubascos a lluvias fuertes en las zonas metropolitana y serrana de Querétaro. Será decisión de cada una de las escuelas si se suspenden clases o se ve la inauguración de la Copa Mundial de Fútbol el próximo jueves, afirma la Secretaría Estatal de Educación. El gobernador Mauricio Curi va en contra del reclutamiento criminal de niñas, niños y adolescentes, enviará al Congreso del Estado una iniciativa para castigar a quienes recluten, financien, capaciten, utilicen o involucren a menores de edad en actividades delictivas. El mandatario Mauricio Curi cumple 5 años al frente del gobierno de Querétaro. En información de corte nacional, se forma la tormenta tropical Boris en el Pacífico mexicano y las autoridades suspenden clases en 6 regiones de Guerrero por el fenómeno natural. En información de corte internacional, se reportan más de 30 muertos y un centenar de heridos tras el terremoto de 7.8 en Filipinas.
3: ¿Qué tal? Buenas tardes. Gracias por estar con nosotros. Me da mucho gusto saludarle. Ya es lunes, iniciamos semana este lunes 8 de junio del 2026 y tenemos para usted la información más importante de este día. Soy Mónica Ramírez, les saludo a través de la radio en el 100.3 de FM Radio Querétaro y en televisión en los canales 10 o 10.1 de televisión abierta, así como a través de los diferentes sistemas de televisión por cable. Gracias, gracias por acompañarnos. Este fin de semana hubo mucha actividad en Querétaro. Bueno, la verdad es que siempre tenemos muchas cosas que hacer aquí en el estado de Querétaro, pero bueno, esta vez una diversión y ayuda con una causa muy importante, y es que el sistema estatal DIF estuvo encabezando un gran esfuerzo de todas las estaciones de radio en el estado. Y es que el Radiotón se realizó con el esfuerzo de todas las empresas, pero también

0: con la entrega de los compañeros trabajadores de todas las empresas que participaron ahí con sus transmisiones, incentivando a la gente para que donara y contribuyera con esta noble causa.
1: Con el objetivo de apoyar en el tratamiento del cáncer infantil, el director general del Sistema Estatal DIF, Óscar Gómez Niembro, dio el banderazo de inicio al Radiotón 2026 y entregó a nombre del gobierno del estado y de la presidenta del Sistema Estatal DIF, Car Herrera, un cheque por 500,000 pesos a la cofundadora de la Asociación Mexicana de Ayuda a Niños con Cáncer, Ofelia Nazar. Gómez Niembro mencionó que esta dependencia cada año contribuye a esta causa y se suma al Radiotón, que está cumpliendo 17 años de ayudar a combatir el cáncer infantil, y confirmó el llamado a impulsar este evento, donde se reconoce la gran labor que hace la institución. La cofundadora de AMAC, Ofelia Nazar, destacó el compromiso del Sistema Estatal DIF y entregó un reconocimiento al director general Óscar Gómez y uno más a la presidenta del DIF municipal de Querétaro, Adriana Olvera. También agradeció a los medios de comunicación, voluntarios y patrocinadores, quienes unieron esfuerzos para poder llegar a la meta y recaudar 1,400,000 pesos y así solventar los tratamientos médicos, alimentos y transporte de 380 personas beneficiadas que son atendidas en dicha institución. En la Plaza Constitución se presentaron el payaso Gary Garincín, Samantha, Midnight Tones, la banda La Herencia, Inoxidables, Perseo, El Gallo Gallardo y Blackard, entre otros artistas y grupos musicales que alentaron a la gente a donar desde el corazón. Destacó la presencia también del equipo de Radio Televisión Querétaro en el Radiotón 2026. Para Noticias RTQ, Aurora Vizcaíno Ruiz.
0: Y fíjese que hoy llegó un mensaje que nos envían a usted y a mí, los que trabajan en el Hospital Infantil Teletón de Oncología. Y este mensaje dice: urgen donadores de sangre y plaquetas en este hospital, en el ITO. Y puntualizan: tenemos niños graves con altos requerimientos, por favor, ayuden. Y bueno, pues nos dan algunas de las indicaciones más importantes para hacer la donación, que ojalá que todos pudiéramos ir a contribuir. Hay que tener una identificación oficial con fotografía, sentirse bien, no estar bajo tratamiento médico. En caso de tener tatuajes y perforaciones, estos deberán tener más de 12 meses. Deberán haber pasado más de 30 días después de la última vacuna, no haber ingerido bebidas alcohólicas 48 horas antes, tener entre 18 y 65 años de edad, tomar un desayuno ligero, pesar por lo menos 50 kilos, no estar embarazada, no tener hábitos o estilos de vida que impliquen un riesgo. Y bueno, pues el donante debe aceptar además la evaluación médica y de laboratorio que se hace para revisar que esa sangre va a tener el fin que se busca, que es decir, beneficiar a uno de estos pequeñitos que están ahí luchando contra el cáncer en el hito. Ojalá que usted pueda contribuir con su ayuda. Y bueno, pues con esto ya sabe usted, salvar a los pequeños. Desde las 7 de la mañana y hasta la 1 de la tarde, de lunes a sábado, ahí en el hito se reciben las donaciones de sangre. Ojalá que podamos contribuir. Y bueno, pues ya le decía que se realizó el Radiotón. Ahí estuvieron también mis compañeros de Radio y Televisión Querétaro, haciendo también su esfuerzo para contribuir con esta noble causa. Y bueno, pues déjeme decirle que también cuando hubo premiación en este fin de semana, debido a que se celebró el Día de la Libertad de Expresión y también los periodistas reconocieron a los periodistas, pues entonces también hubo compañeros nuestros que fueron merecedores de este galardón. A todos ellos, no solamente a los de esta casa periodística, sino también a todos los compañeros periodistas que fueron reconocidos en esta oportunidad, les enviamos nuestro reconocimiento y afecto.
1: La Asociación de Periodistas del Estado de Querétaro realizó la octava edición del Premio Estatal de Periodismo, la cual fue dedicada a Sergio Arturo Venegas Ramírez, quien falleció durante el año pasado. A manera de homenaje, la asistencia reconoció la trayectoria y legado de quienes se dedicaron a esta profesión y murieron en 2025, tal como José Luis Ursúa, Francisco José Hertal y Sergio Arturo Venegas Ramírez. Después se realizó un homenaje en vida a personajes que cuentan con una larga trayectoria en medios de comunicación, tal como Lucero Santana, Nick Tejarri, Beto Morales, Lupita Navarro, Reinaldo Mota, Laura Valdelamar, Lauro Jiménez, Elizabeth Pérez, Raúl Rosillo, Lucrecia Torres, Tere Alcántara, Guadalupe Ivonne García, Fabiola López, Manuel Olvera, Sara Escamilla, María Guadalupe García Monroy, Alejandro Olvera, Rafael Bustillos, José Luis Almada, Víctor Felipe Aguilar y Roberto Escárcega.

0: de Televisión Querétaro se destacó a extrabajadores como Laura Rojas por su trayectoria y Alejandro Cervantes, quien obtuvo una mención honorífica Mejor Nota Periodística Cultural desde el medio independiente Voces del Tepetate. Por ser productor del programa Planeta Científico, Fernando Lugo obtuvo el primer lugar en Mejor Trabajo de Divulgación e Información Científica y Tecnológica. La octava edición del Premio Estatal de Periodismo rompió récord con la participación de 198 personas, quienes enviaron 254 trabajos para concursar. Para Noticias RTQ, Aurora Vizcaíno Ruiz.
1: Ya se cumplen 20 años de que surgiera la iniciativa de los compañeros periodistas de la cámara, los fotógrafos, para hacer unos tendederos en Plaza de Armas donde cuelgan las fotografías que a lo largo del año van tomando a los otros compañeros periodistas, de tal manera que se hace una convivencia francamente fuera de serie, de lo mejor que hay, créame, y lo que genera es un encuentro amable, cordial entre todos. Y claro, ahí hay que reconocer el trabajo en especial de quienes generaron este esfuerzo, principalmente Luis Montes de Oca del periódico Noticias.
2: Son 20 años de nosotros, de nuestro trabajo juntos, de estar en la batalla, en las trincheras, como le quieran llamar, en la línea. Y ahí estamos y nos retratamos porque nunca salimos, nunca nos vemos, hay cosas chuscas y cosas peligrosas. Y entonces, ¿qué mejor momento para festejar precisamente el Día de la Libertad de Expresión que con una muestra sin políticos, sin gente extraña, solamente para nosotros, una fiesta para nosotros?
0: De esta manera, el periodista Luis Montes de Oca da a conocer que se ha realizado una edición más de Agárrese la Suya, un tendedero de fotografías que se coloca para rendir homenaje a quienes dedican su vida a dar los pormenores del acontecer local. Demian Chávez, quien también es impulsor, destacó que el periodismo deriva de la literatura y es entonces una forma de arte que sirve además como testimonio histórico.
3: Es bien interesante ver el paso de las generaciones. En las fotos que hemos visto en los últimos años, pues han pasado un montón de personas que están en medios y que ahora están en diferentes unidades o que ya no, que no están en el periodismo, ¿no? Pero además, todos, todas, todos son, forman parte de la historia. Y esta historia es a la que recurren siempre los historiadores, los antropólogos, los sociólogos, para saber qué se escribía en los medios de comunicación.
0: Agárrese la Suya es un evento que se realiza a propósito del Día Nacional de la Libertad de Expresión, el cual es el 7 de junio. Consiste en que las y los periodistas colocan fotografías de ellos mismos mientras realizan sus labores. Y es una forma en la que conviven y recuerdan por qué se dedican a este oficio. Con imágenes de Rubén García, informó Aurora Vizcaíno Ruiz, Noticias RTQ.
1: Y es que, como decía Luis Montes de Oca, bueno, pues los periodistas están normalmente atrás, estamos atrás de la lente, estamos en el lugar donde no se ven, y entonces este registro permite un recuerdo siempre amable de la labor periodística a lo largo del año. A Luis Montes de Oca y, bueno, pues también a Demian Chávez, nuestro reconocimiento y agradecimiento por ese esfuerzo que han hecho a lo largo de ya 20 años. Y bueno, le platico que hoy sorprendió un terremoto en Cuba y este se sintió también en Cancún, en buena parte de la península de Yucatán, en Quintana Roo. Pero imagínese usted para esa parte de la República Mexicana donde normalmente no tiembla, el sentir un temblor de 6.1 grados hizo que evacuaran instalaciones, que salieran corriendo de los hoteles. Bueno, pues la gente salió espantada. Y claro, ya se podrá usted imaginar a los turistas, ¿verdad? Pero también a los locales, porque los locales no están acostumbrados a esto. Así es que, bueno, pues se registró este terremoto en Cuba realmente, pero se sintió en México, 6.1 grados en las costas cubanas y luego, claro, los efectos en Mérida, en Cancún, en los estados de Yucatán y Quintana Roo especialmente. Y bueno, pues déjeme decirle que ahí donde se dice si ha habido algunos daños, parece que en general en Yucatán siguen las inspecciones, pero todavía están en la revisión correspondiente. Lo importante es que no hay grandes efectos, al menos de los que se tenga conocimiento hasta este momento. En otras cosas, hubo un

0: merecidísimo homenaje que organizó la Universidad Autónoma de Querétaro al maestro Yeyo Olvera, toda una institución al maestro Aurelio Olvera Montaño, que bueno, pues fue reconocido por las diferentes instituciones en las que ha participado, pero déjeme decirle que normalmente él recibe el reconocimiento por todo su trabajo en las calles, ahí donde pasa, créame, ve uno cómo lo van parando en todos lados, porque es verdaderamente un hombre muy, muy querido y valorado por la sociedad queretana.
1: Entrega la Universidad Autónoma de Querétaro el primer premio Legado Universitario al músico Aurelio Olvera Montaño, promotor incansable de la cultura queretana, quien en 1963 creó la Estudiantina Universitaria, la cual proyectó el nombre de la UAC a nivel nacional e internacional. Eduardo Núñez, secretario de Extensión y Cultura Universitaria, destacó que dicho personaje contribuyó en la preservación y difusión de la música a lo largo de más de 6 décadas de inspiración, además de ser ejemplo y guía por su generosidad y servicio. Ana Paula López Virlain, secretaria estatal de Cultura, refirió que miles de queretanas y queretanos han escuchado su trabajo y han aprendido de sus enseñanzas, ya que su trayectoria es muestra de que el arte no es una expresión individual, sino una herramienta para crear comunidad. Silvia Amayayano, rectora de la UAC, enfatizó que es significativo que haya recibido la primera edición del reconocimiento del legado universitario, la cual nace de hacer que, desde distintos ámbitos, se realce el nombre de la UAC. Aurelio Olvera Montaño expresó que el reconocimiento lo tomó por sorpresa y habló sobre las dificultades que atravesó la UAC en sus inicios y se dijo sumamente agradecido por haber formado parte de la historia institucional y contar con este reconocimiento.
2: Hay que seguir creciendo y seguir adelante. Este legado que a mí me da mucho gusto haber sido el que lo haya iniciado, pero vendrán muchos más que serán merecedores a este legado universitario para motivar el trabajo diario de nuestra querida alma mater. Un Goya a nuestra universidad.
3: ¡Oh!
1: Para Noticias RTQ, Aurora Vizcaíno Ruiz.
0: Un abrazo afectuoso al maestro Yeyo Olvera. En otras cosas, más de 22,000 jóvenes buscan su acceso tanto al Colegio de Bachilleres como al CECITEC y CONALEP.
1: Como parte del proceso Ingreso Único para estudiar preparatoria en los 3 subsistemas estatales, es decir, en el Colegio de Bachilleres del Estado de Querétaro, COBAC, el Colegio de Estudios Científicos y Tecnológicos, CECITEC, y el Colegio Nacional de Educación Profesional Técnica, CONALEP, concluyeron ya la aplicación de evaluaciones diagnósticas, las cuales integran aspectos socioemocionales y sobre hábitos de estudio para crear una estrategia de acompañamiento a cada estudiante. En total, el proceso de Ingreso Único 2026 alcanzó más de 22,000 solicitudes de aspirantes, siendo para el COBAC 13,486 solicitudes, para CONALEP 1,174 y para CECITEC 5,380. Los resultados de las evaluaciones, así como la asignación de planteles de cada subsistema, se publicarán el 29 de junio. Para Noticias RTQ, Aurora Vizcaíno Ruiz.
0: Realiza la UCEBEC la Olimpiada Estatal del Conocimiento Infantil.
1: En un esfuerzo por reconocer el talento académico y estimular la excelencia educativa, la Unidad de Servicios para la Educación Básica en el Estado de Querétaro realizó la Olimpiada Estatal del Conocimiento Infantil, certamen en el que compitieron 134 estudiantes de sexto grado de nivel de primaria general, indígena y particular. Estos alumnos fueron seleccionados de entre 38,873 participantes provenientes de 1,325 planteles, señaló la coordinadora general de la UCEBEC, Irene Quintanar Mejía, quien destacó que este concurso representa una oportunidad para valorar el esfuerzo y la disciplina de quienes son estudiantes, además de fomentar la sana competencia y la excelencia académica. La Olimpiada del Conocimiento Infantil se desarrolla en 3 etapas, escolar, zona y estatal. En la fase final serán reconocidos 17 estudiantes con mejores resultados, quienes recibirán una beca durante toda la secundaria, otorgada por la Secretaría de Educación Pública en convenio con la Fundación BBVA, como estímulo a su esfuerzo y compromiso académico. Con imágenes de Manuel Tobar, informó Aurora Vizcaíno Ruiz, Noticias.

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1: El Colegio de Bachilleres precisa que va a haber clases normales. Va a estar abierta la escuela el próximo jueves 11 de junio, que como usted sabe es el día de la inauguración del Mundial y el primer partido de México, y todo el mundo lo quiere ver. Ya si lo ponen o no en los televisores, ahí en las instalaciones, eso ya será cuestión de la organización que hagan maestros y alumnos, pero la escuela va a estar abierta.
0: El director general del Colegio de Bachilleres en Querétaro, León Enrique Bolaño, expresó que no se contempla que haya una inasistencia pronunciada de estudiantes por la inauguración del Mundial de Fútbol, debido a que se tendrá flexibilidad para que haya actividades alusivas al evento internacional al interior de los planteles. Por lo anterior mencionó que la jornada educativa será normal, a excepción de algunos lugares en los que se ha determinado que haya pantallas en las que se proyecte el evento deportivo en las aulas.
2: Estarán asistiendo tanto personal administrativo, docente y alumnos a clases regulares. Se tiene permitido a la 1:00 p.m, que es la inauguración, el que se puedan encender televisores para poder ver los partidos. Hay algunos planteles que pretenden desarrollar diferentes actividades ese día. Por ejemplo, el plantel 3 de Corregidora tiene una pantalla gigante que estará puesta, que el municipio de Corregidora les apoyó en mandarles esta pantalla gigante.
0: Con imágenes de Rubén García, informó Aurora Vizcaíno Ruiz, Noticias RTQ.
1: Y dice la secretaria de Educación, Marta Elena Soto, que en cada plantel tendrán que decidir cómo le hacen.
0: Será decisión de cada escuela si quienes son estudiantes acuden a las aulas o se quedan en casa durante la inauguración de la Copa Mundial de Fútbol, que se realizará el próximo 11 de junio. Lo anterior lo dio a conocer la titular de la Secretaría Estatal de Educación, Marta Elena Soto Obregón, quien tuvo dicha consideración debido a que afirmó que la inauguración de la Copa Mundial de Fútbol es histórica.
3: Igual, o sea, las direcciones son las mismas, ¿no? Si los estudiantes, con apoyo de los docentes, quieren generar una experiencia de aprendizaje con la televisión, ahora sí que en la escuela es bienvenida, por supuesto, claro que sí.
0: Enfatizó que será esta fecha la única en donde se tomen estas medidas. Con imágenes de Rubén García, informó Aurora Vizcaíno Ruiz, Noticias RTQ.
1: Anuncia el gobernador del estado que mandará una iniciativa de ley buscando un mayor castigo para quienes lucren con la vida de los jóvenes.
4: El gobernador Mauricio Curi anunció que en los próximos días enviará al Congreso del Estado una iniciativa para castigar a quienes recluten, financien, capaciten, utilicen o involucren a personas menores de edad en cualquier actividad delictiva, con el propósito de proteger a las niñas, niños y adolescentes, así como preservar el bienestar de las familias queretanas.
5: Tristemente, cada día atestiguamos cómo en distintas regiones del país grupos delictivos reclutan a niñas, niños y adolescentes para involucrarlos en actividades criminales. Los enganchan en redes sociales, aprovechan la violencia familiar y les ofrecen riqueza. Luego, los utilizan para vigilar, para transportar información o mercancías ilícitas.
4: Curi González enfatizó que la iniciativa no está dirigida contra las y los adolescentes, sino contra quienes buscan arrebatarles sus oportunidades, alejarlos de sus familias y convertirlos en instrumentos de violencia. Afirmó que quien reclute a una persona menor de edad enfrentará todo el peso de la ley y reiteró que mantendrá una política de tolerancia cero frente a quienes pretendan utilizar a niñas, niños y adolescentes para fortalecer actividades vinculadas con la delincuencia. Para Noticias RTQ, Nancy Magaña.
1: A pesar de las condiciones que prevalecen en el mundo debido a las diferentes guerras, en Querétaro sigue creciendo la inversión y seguimos en buenas condiciones económicas.
6: Alfredo Sahagún, presidente de la Canacintra en el estado, señaló que el crecimiento económico del país ya disminuyó de la cifra proyectada, que era del 1% durante este año. No obstante, enfatizó que en Querétaro siguen llegando las inversiones que brindan estabilidad y señaló que el crecimiento en el caso de Querétaro, con todo y lo que sucede en Estados Unidos, se siguen aumentando las inversiones y eso nos da cierta estabilidad, a diferencia de muchos estados de la República. En otro tema, consideró que la carta del expresidente Andrés Manuel López Obrador en apoyo a la presidenta Claudia Sheinbaum, en la que también hizo reflexión sobre el cambio de postura del presidente Donald Trump, es producto del escenario político que viven ambos países.

0: países, Estados Unidos y México, de cara a sus respectivos procesos electorales. Para Noticias RTQ, Nancy Magaña.
1: Hay 8 nuevos notarios en Querétaro.
2: El gobernador de Querétaro, Mauricio Curi, realizó 8 nuevos nombramientos de titulares de notarías que se encontraban vacantes debido a renuncias o fallecimientos. De acuerdo con la edición del 5 de junio del periódico oficial La Sombra de Arteaga, se concretaron los nombramientos para las notarías 1, 2, 15, 16, 18, 61, 64 y 67. El nuevo titular de la notaría 1 del municipio de Querétaro es Roberto Javier Reyes. En la notaría 2 del municipio de Tolimán, fue nombrado José Luis Sainz Guerrero. Para la notaría 15 del municipio de Querétaro fue designado José Andrés González Uribe. En la notaría 16, también por el mismo municipio, fue nombrada Lourdes Patricia Cepeda. Notaría 18 por Querétaro asumió la titularidad Rogelio Rosales Alcántara. En la notaría 61, el nuevo titular será Carlos Manuel Altamirano. Jessica Guerra fue nombrada titular de la notaría 64 del municipio también de Querétaro. Y en la última notaría donde hubo cambios, en la notaría número 67, donde fue designado José Luis Alcántara Obregón. Todos estos cambios se realizaron para agilizar los servicios jurídicos respecto al crecimiento poblacional del estado. Para Noticias RTQ, Nancy Magaña.
1: Vamos a mensajes, en un momento estaremos de regreso con usted aquí en Radio y Televisión Querétaro. Al volver le voy a platicar, entre otras cosas, de las condiciones climáticas y lo que ha generado la lluvia hasta ahora.
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6: La Organización Mundial de la Salud calcula que la resistencia a los antibióticos podría provocar la muerte de 10 millones de personas para el año 2050.
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0: regresamos.
1: Una toma clandestina de hidrocarburos en Pedro Escobedo generó alarma y, claro, Protección Civil y la Policía Municipal, así como los bomberos, llegaron para la atención correspondiente.
2: La noche del sábado, personal de Protección Civil Municipal y bomberos de Pedro Escobedo atendieron un reporte de fuga derivada de una presunta toma clandestina, lo anterior en apoyo a personal de Petróleos Mexicanos en una zona ubicada entre la comunidad de Dolores Ajuchitlancito y el entronque con la carretera estatal 431. En el sitio se realizaron trabajos de monitoreo de atmósferas peligrosas en distintos puntos para descartar cualquier riesgo para los habitantes de las comunidades cercanas. Hasta el momento, las autoridades no han reportado afectaciones a la población. Derivado de las labores de atención y mitigación de riesgos, permanece cerrada la vialidad que conduce a la comunidad de Escolásticas en ambos sentidos, por lo que las autoridades exhortan a los automovilistas a tomar precauciones y utilizar rutas alternas. Posteriormente, se dará a conocer el avance de los trabajos para informar la reapertura de la vialidad una vez que las condiciones sean seguras para todos. Para Noticias RTQ, Nancy Magaña.
1: Va a seguir lloviendo y mucho en todo el estado.
3: Se pronostican lluvias en gran parte del estado en este inicio de semana. De acuerdo con el pronóstico emitido por el Servicio Meteorológico Nacional, para Querétaro se prevén de chubascos a lluvias fuertes en las zonas metropolitana y serrana del estado. Según la dependencia federal, las precipitaciones podrían generar deslaves, incremento en niveles de ríos y arroyos, así como desbordamientos e inundaciones en zonas bajas, explicando que el temporal de lluvias en gran parte del país prevalecerá debido a la tormenta tropical Boris, localizada en las costas del estado de Guerrero, en el Océano Pacífico, en interacción con una vaguada en niveles medios y altos de la atmósfera, canales de baja presión y con inestabilidad atmosférica, además del desplazamiento de la onda tropical número 5 sobre el sur de la península de Yucatán y el ingreso de humedad del mar Caribe. Por tal motivo se recomienda a la población tomar sus precauciones, estar al tanto de los avisos emitidos por las autoridades de Protección Civil en canales oficiales, poner especial atención a niños y adultos mayores y reportar cualquier emergencia a la línea 911. Para Noticias RTQ, Víctor Cabeza.
1: Y en la zona serrana, las...
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1: ahora
0: Romero.
1: Ahora le cuento, las lluvias provocaron un deslave en la zona serrana.

0: concretamente en un camino que conduce a Bucareli, esto en Pinal de Amoles.
1: Las fuertes precipitaciones registradas en la zona serrana provocaron un deslave que bloqueó el acceso a la comunidad de Las Joyas de Bucareli en Pinal de Amoles, dejándola prácticamente incomunicada. Rocas, lodo y material arrastrado del cerro cubrieron la carretera, especialmente en el tramo que comunica a San Joaquín, dejándola en condiciones intransitables. El paso seguro de vehículos es imposible y representa un riesgo para quienes intentan cruzar la zona. A través de redes sociales, habitantes compartieron imágenes y videos que muestran la magnitud del daño. Se observa cómo algunos automovilistas intentan avanzar con dificultad entre los escombros, mientras continúan los desgajamientos debido a la persistencia de las lluvias. A esta situación se suma la falta de suministro eléctrico en varias viviendas, lo que ha incrementado la preocupación entre las familias de la comunidad. Por su parte, autoridades municipales informaron que personal de Protección Civil y Emergencias ya se trasladó al lugar para evaluar los daños y comenzar con los trabajos de limpieza y rehabilitación del camino. Se hace un llamado a la población para evitar transitar por la zona hasta que se emita un nuevo aviso que garantice la seguridad, informó para Noticias RTQ, Pedro Sierra.
0: Y el gobernador del estado giró instrucciones ya para la atención de esa zona.
2: En coordinación con los municipios, gobierno del estado apoyará a la ciudadanía que resulte afectada por las lluvias de la temporada. A través de sus redes sociales, el gobernador del estado, Mauricio Curi, agradeció las muestras de apoyo durante su recuperación por temas de salud, asegurando que tras las lluvias registradas en la entidad, se mantienen atentos para apoyar a la ciudadanía y actuar de manera coordinada con los municipios, señalando que ya giró instrucciones para que el secretario de Desarrollo Social, Luis Nava, se traslade a la zona serrana donde la comunidad de Joyas de Bucareli resultó afectada por las precipitaciones.
3: Por supuesto, con lo de las lluvias tuvimos un problema en Pinal de Amoles, ahí en Joyas de Bucareli. Es una comunidad pequeña de 50 personas. Ya di instrucciones para que el secretario de Desarrollo Social, Luis Bernardo Nava, se fuera para allá para ayudar allá a la gente. Todavía tiene dos entradas, no están incomunicados, pero es importante que sientan que el gobierno del estado no los deja solos. Estén muy pendientes porque hoy también se prevé lluvias y estaremos muy atentos para estar siempre actuando de forma coordinada con los municipios.
2: El mandatario queretano recomendó a la población a estar atentos y a tomar sus precauciones, ya que para este inicio de semana se prevé que continúen las lluvias en gran parte del territorio estatal. Para Noticias RTQ, Víctor Cabeza.
0: Y en Corregidora están rehabilitando la avenida Candiles.
2: Arrancan los trabajos de rehabilitación en Avenida Candiles, en el municipio de Corregidora. A través de sus redes sociales, el alcalde Chepe Guerrero anunció la rehabilitación integral de Avenida Candiles en el tramo comprendido entre el Boulevard de las Américas y hasta Paseo Constituyentes, cuyos trabajos tendrán una duración de 12 semanas a partir del lunes 8 de junio. En total serán intervenidos más de 14 kilómetros con una inversión estatal cercana a los 26 millones de pesos.
4: Vamos a rehabilitar desde Constituyentes hasta el Boulevard de las Américas. Vamos a buscar rehabilitar particularmente las zonas de esta avenida tan grande que más se han visto afectadas, pero lo vamos a hacer por supuesto manteniendo y volviendo a hacer donde sea necesario los topes, los pasos peatonales, las boyas. Esta rehabilitación tiene que ir pensando en una mejor movilidad y en una mejor seguridad.
2: El proyecto contempla la rehabilitación de la carpeta de rodamiento mediante trabajos de fresado y reencarpetado, así como la aplicación de riego rejuvenecedor para prolongar la vida útil de la superficie asfáltica, la colocación de boyas y topes, señalamiento horizontal y vertical, además de la renivelación de pozos de visita. Se pide a la población su comprensión y colaboración ante los ajustes que se realizarán a la circulación vehicular. Para Noticias RTQ, Víctor Cabeza.
0: Y en San Juan del Río, mañana 15 colonias no van a tener suministro de agua potable.
2: Anuncia la Junta de Agua Potable y Alcantarillado del municipio de San Juan del Río suspensión del vital líquido en 15 colonias de la demarcación. La dependencia municipal precisó que la suspensión del servicio se llevará a cabo el martes 9 de junio a partir de las 10 de la mañana debido a trabajos de mantenimiento preventivo en el pozo BITA, por lo que habrá suspensión temporal del servicio de agua potable en las colonias Infonavit Pedregoso, San Rafael, El Pedregal, Lomas de San Juan, Jardines del Valle, El Marfil, Las Haciendas, Nuevo San Juan, Conjunto Habitacional Tomasita, Praderas del Sol, La Floresta, Villas del Pedregal, Lomas de San Juan, Sección Campestre, Villas del Parque y La Deportiva.

0: Junta de Agua Potable sanjuanense precisó que la recuperación del servicio será gradual durante la tarde-noche del mismo día, agradeciendo de antemano a la población su comprensión, recomendando tomar las previsiones necesarias, almacenando agua, administrando su tinaco o sistema de almacenamiento. Para Noticias RTQ, Víctor Cabeza.
1: Se abre consulta ciudadana para integrar el programa hídrico estatal.
2: En el periódico oficial La Sombra de Arteaga fue publicada la convocatoria dirigida a organizadores sociales, a autoridades y público en general para participar en la consulta sobre el diseño y la ejecución del programa hídrico estatal. Para este proceso se establecerá diálogo con la población a través de un foro y mesas de consulta presenciales, además de otros mecanismos para recabar opiniones de las personas interesadas. También se rehabilitarán cuestionarios en sedes de la autoridad responsable, en este caso la Comisión Estatal de Aguas, con el objetivo de facilitar la participación ciudadana. También se realizará un foro de consulta en el municipio de Tolimán el lunes 15 de junio en la cancha de básquetbol del Auditorio Municipal. La consulta también podrá responderse a través de formato libre. La etapa consultiva se llevará a cabo del 5 al 19 de junio, mientras que la presentación de resultados está prevista del 11 al 17 de julio de este mismo año. La recepción de opiniones mediante escrito libre se realizará de las 8 de la mañana a las 5 de la tarde, del 5 al 19 de junio, en las oficinas centrales de la Comisión Estatal de Aguas, ubicadas en Prolongación Zaragoza número 10, colonias Villa Campestre, Corregidora. Con esta convocatoria, las autoridades buscan integrar la participación social en la definición de acciones hídricas para Querétaro. Para Noticias RTQ, Nancy Magaña.
1: Inicia la temporada de reforestación en el estado. Son las acciones de la Secretaría de Desarrollo Agropecuario.
3: En el marco del Día Mundial del Medio Ambiente, el secretario de Desarrollo Agropecuario, Rosendo Anaya, encabezó el inicio de la temporada de reforestación con la siembra de 3.000 árboles de tres especies endémicas de la región, de un total de 100.000 plantas que serán esparcidas en Amealco de Bonfil, con el fin de ayudar a restablecer la biodiversidad que hubiera sufrido deterioro, mantener el equilibrio del ecosistema y ayudar a la conservación de los mantos acuíferos de este municipio. De manera adicional, se realizó la donación de 500 árboles frutales a los participantes voluntarios, ejidatarios, habitantes de la comunidad y estudiantes de las localidades cercanas. Indicó que por parte del gobierno estatal se cuenta con 4 viveros distribuidos en diferentes partes del estado, ubicados en Cimatario, Cadereyta, otro en Aguazar, Calanda de Matamoros y en Concarroyo Seco, donde permanentemente se están produciendo los árboles todo el año, para que en temporada se puedan plantar. Anaya Aguilar comentó que en esta temporada se aprovecharán las lluvias para la reforestación, pues el suelo es el eje central de la vida en el planeta. Por lo tanto, se debe de entender cuáles son los factores que lo afectan y combatirlos. De igual manera, felicitó a los combatientes forestales por la imprescindible labor de salvaguardar la biodiversidad de la entidad, muchas veces arriesgando su vida para contener los siniestros que se dan en bosques y otras tantas sembrando vida. Informó para Noticias RTQ, Viviana Ávila.
1: Las empresas se preparan ante los apagones que han sido una constante y que, bueno, podrían agudizarse debido a las condiciones climáticas.
4: El presidente de la Cámara Nacional de la Industria de la Transmisión, Canacintra, en Querétaro, Alfredo Sahagún, detalló que principalmente las empresas medianas adquirieron bancos de energía como medida de prevención en caso de apagones en el estado. Ante estas fallas en el suministro eléctrico, refirió que al menos en el Parque Industrial El Marqués y Querétaro han realizado estas inversiones para garantizar su energía. Se sabe que hay una demanda real de mayor energía de necesidad en el país y Querétaro precisó además que el monto de inversión depende de la energía que requiera la empresa. Agregó que lo más importante es reforzar la demanda hacia el gobierno federal, es decir, hacia la Comisión Federal de Electricidad, para que sigan manteniendo las líneas de conducción y especialmente la apertura de los kilowatts hacia las empresas que así lo requieran más. Mencionó que en este año no se han reportado apagones en las industrias de Querétaro. Sin embargo, sí ha habido reportes en varios fraccionamientos del estado. Para Noticias RTQ, Nancy Magaña.
1: Con la apertura de 11 nuevos vuelos, nuevas rutas, diferentes llegadas, pues se abre una posibilidad mayor para el turismo en el estado. Y la Secretaría del Ramo considera que esto podría generar un incremento de algo así como el 10% en el número de visitantes.
3: La Secretaría de Turismo en el estado estima que con la apertura de 11 nuevos vuelos,

0: que conectan de manera directa a Querétaro con el mismo número de destinos. Se estima un aumento del 10% en la llegada de turistas al estado. La titular de la dependencia, Adriana Vega, señaló que la idea es que no solo se impulse al estado, sino también a todo el Bajío y potenciar el turismo en esta zona del país.
1: La verdad es que estamos proyectando un 10 porque apenas están abriendo. Entonces hay muchas que ya van súper demandadas. Por ejemplo, este dato de Durango viene ya en su 100%. Otro dato que me importa mucho platicarles es que, por ejemplo, la segunda frecuencia que abrimos con Iberojet a Madrid llena. Entonces, ¿qué es lo que necesitamos provocar ahora? Paquetes.
0: La titular de la dependencia precisó que ahora en lo que se trabaja es en la generación de paquetes que impulsen el turismo a estados como San Luis Potosí, Guanajuato, Hidalgo, entre otros, ello aprovechando la conectividad con la que se cuenta en Querétaro. En este sentido, indicó que ya se está alistando la capacitación con los diferentes turoperadores de las entidades para generar mayor producto. Cabe recordar que las 11 nuevas rutas son a destinos como Acapulco, Durango, Guadalajara, Mazatlán, Oaxaca, Veracruz, Dallas, Denver, Houston, Orlando y San Antonio. Informó para Noticias RTQ, Viviana Ávila.
2: Felicitamos a los grupos que organizaron la celebración del Día Mundial de la Bicicleta. Esta fue en Los Arcos y fue todo un éxito.
3: La vía recreativa realizada este domingo en la calzada de Los Arcos refleja la visión de una ciudad que apuesta por la movilidad sustentable, la recuperación de los espacios públicos y la convivencia familiar. Así lo dio a conocer Felipe Fernando Macías, presidente municipal de Querétaro, quien destacó que este ejercicio, impulsado por colectivos ciudadanos y la sociedad civil organizada, fortalece la convivencia y ofrece espacios seguros para que las familias disfruten de actividades recreativas y deportivas. La edición especial de la vía recreativa reunió a 1.600 personas en Los Arcos de Querétaro como parte de la quinta jornada estatal de la bicicleta, organizada con motivo del Día Mundial de la Bicicleta, con apoyo del municipio de Querétaro a través de la Secretaría de Movilidad. La actividad se realizó de las 7 de la mañana a las 12 horas, sobre el tramo comprendido entre la calle Independencia y el Boulevard Bernardo Quintana, donde las y los asistentes disfrutaron de una vialidad libre de vehículos motorizados para caminar, correr, andar en bicicleta, patinar y convivir en familia. Además del préstamo gratuito de bicicletas, se realizaron juegos didácticos, recorridos en bici oruga, la elaboración de una bici monumental y la llegada de la rodada Masita Crítica dirigida a infancias. La asistencia superó ampliamente el promedio de 250 participantes que registra la vía recreativa en el Cerro de las Campanas, lo que refleja el interés de la ciudadanía por este tipo de actividades en espacios emblemáticos de la ciudad. Con imágenes de Rubén García, informó Aurora Vizcaíno Ruiz, Noticias RTQ.
2: Y también este fin de semana hubo peregrinación motorizada desde la capital del estado hasta Landa de Matamoros.
4: La Dirección de Seguridad Pública y Tránsito Municipal brindó acompañamiento a los asistentes de la séptima peregrinación motorizada San Junípero Serra durante su paso por los municipios de la Sierra Gorda. En esta edición participaron más de 150 motociclistas. El recorrido partió desde la capital del estado con destino final a la misión de Tilaco, iniciando este pasado 6 y 7 de junio, donde fueron recibidos con gran calidez por los habitantes de la delegación. Gracias al despliegue operativo implementado por las autoridades y a la colaboración responsable de los propios peregrinos, todo el trayecto se desarrolló en orden y se reportó sin incidentes. Con esta acción, la corporación reafirma su compromiso de salvaguardar la integridad tanto de los habitantes como de los visitantes, especialmente en la realización de los eventos tradicionales y religiosos más representativos de la región. Informó para Noticias RTQ, Pedro Sierra.
2: Está celebrando la Guardia Nacional su séptimo aniversario y por ello tiene diferentes eventos que lo acercan con la ciudadanía en general.
3: El séptimo aniversario de la Guardia Nacional será el próximo 30 de junio, pero durante todo el mes se realizarán exhibiciones fotográficas y otras actividades en espacios públicos para que se den a conocer las labores de la institución federal. Otras sedes en donde habrá actividades serán el Jardín Cenea, Plaza La Victoria y el Centro de San Juan del Río. Ahora se inició en la Alameda Hidalgo. El teniente José Ángel Hernández y la soldado Viridiana Cantillo comparten qué les ha representado sumarse a la Guardia Nacional.
5: Bueno, independientemente que es un orgullo, es algo dar a la ciudadanía de lo mucho que nos está aportando, ¿no?
6: Conformar dentro de la Guardia Nacional es un gran logro. Más que nada hay muchas oportunidades para estudiar dentro de la Guardia Nacional.
7: Es una oportunidad como para desarrollarse,
6: ¿no? Para seguir ascendiendo y superarse como persona.
3: Si usted tiene el interés de añadirse a las filas de la Guardia Nacional, hay vacantes. Acuda directamente a las instalaciones que se ubican a un lado del Estadio Corregidora y de la

0: Cruz Roja en Centro Sur. Con imágenes de Rubén García, informó Aurora Vizcaíno Ruiz, Noticias RTQ.
1: En Jalpan de Serra se fortalece al sector ganadero.
2: Con el objetivo de fortalecer el sector ganadero del municipio de Jalpan de Serra, el presidente municipal Rubén Hernández realizó la entrega de un apoyo económico por al menos de 100,000 pesos durante la asamblea mensual de la Asociación Ganadera Local. Este recurso será administrado directamente por la asociación y quedará a su disposición para reforzar las acciones de atención a sus agremiados. Se destinará a la adquisición de medicamentos, alimentos y otros insumos necesarios para atender las necesidades del gremio. Durante su intervención, el alcalde reiteró su compromiso de seguir trabajando de manera coordinada con las y los productores del municipio, reconoció la importancia de la actividad ganadera como una de las principales fuentes de desarrollo económico y sustento para numerosas familias del municipio. Informó para Noticias RTQ, Pedro Sierra.
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4: Ya hay campeones en el torneo mundial joven aquí contigo de la CJUVE. Portugal Querétaro se coronó en sub-21 femenil ganando la final 3-2 a Senegal Huimilpan. Canadá San Juan del Río logró el título en tres categorías. Sub-21 varonil venciendo en la final 2-0 a Costa Rica el Marqués. En sub-29 femenil le ganó la final 4-0 a Colón. Y en sub-29 varonil levantó la corona venciendo 3-1 a Pedro Escobedo. El escenario fue el Estadio Corregidora. Al final se llevó a cabo la ceremonia de premiación que fue encabezada por Virginia Hernández, titular de la Secretaría de la Juventud. Deportes, RTQ. En el CAR, el Centro de Alto Rendimiento, Cuartel del Tri, la presidenta Claudia Sheinbaum Pardo abanderó a la selección mexicana antes del arranque del Mundial 2026, donde el equipo azteca enfrentará en la inauguración este jueves a la 1:00 p.m. a su similar de Sudáfrica. Con el portero Guillermo Ochoa como el abanderado del equipo tricolor, el combinado nacional, encabezado por Javier Aguirre, cuerpo técnico y directivos, recibió el ávaro patrio. 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Como se anunció en su momento, los 16 balones de la exposición Querétaro, la capital de la cultura futbolera, ubicados en Plaza de Armas y el Andador 5 de Mayo en el centro de la capital, fueron trasladados ahora al Estadio Corregidora. Y ahí, a propósito del Zona Fest que arranca este jueves con el inicio del Mundial, los aficionados podrán disfrutar dicha exposición y tomarse la foto. La exposición arrancó en los arcos de Querétaro para posteriormente estar en el Centro Histórico y ahora, durante todo el Mundial, la sede es el Estadio Corregidora. Deportes RTQ. En la Olimpiada Nacional CONADE 2026, Querétaro se agenció 2 platas en equipo en la disciplina de aguas abiertas. Constanza Nieves, Marijose Alcántara, Abel González y Daniel Rodríguez fueron segundo lugar en 4x1500 mixto, categoría 14-15 años. Además, en la misma prueba, categoría 16-17 años, ganaron el metal plateado Sofía Bedoya, Camila Nieves, Santiago Hunda y Emanuel López. Deportes RTQ. En la Olimpiada Nacional CONADE 2026, en luchas asociadas categoría femenil, Querétaro subió a lo más alto del podio y sumó 3 oros al medallero de la Olimpiada Nacional para Querétaro. Se vistieron de oro Dana Valentina Rivera en la categoría U17, peso de 53 kilogramos. María José Paz también es de oro en los 69 kilogramos, categoría U17. Y además es campeona y medallista de oro Eli de Castañón en el peso de 72 kilogramos en la categoría U20. Deportes RTQ.
1: Gracias a Toño Romero por la información deportiva y agradezco también a mis compañeros en la producción, Andrés Segura, Cristiana Viña, Alfonso Sánchez, Aldo Martínez y Alma Torres. Y claro, gracias a usted que nos hace el favor de seguir la señal de Radio y Televisión Querétaro. Hoy, acercándonos ya al Mundial, cerramos este espacio con un recuerdo del Mundial de 2010. Buenas noches.

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1: La Organización Mundial de la Salud ha señalado que la depresión es la principal causa de discapacidad en el mundo, afectando por igual a hombres y mujeres. Sin embargo, las estadísticas de suicidio revelan una dura realidad. Cada minuto muere un hombre por suicidio. En México, los datos del INEGI reflejan que el 81.1% de los suicidios son cometidos por hombres, frente al 18.9% de las mujeres. Es importante que siempre busques ayuda de un profesional en salud mental. Los hombres tienden a enfrentar una vida más corta, con una expectativa de vida 6 años y medio menor que la de las mujeres. Los especialistas hacen un llamado urgente para cambiar la forma en la que la sociedad ve la salud mental masculina y eliminar los tabúes que impiden que los hombres busquen ayuda.
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¿Qué tal? Bienvenidos a un programa más de Banda Sonora, el espacio en donde hacemos un recorrido en el tiempo para escuchar y disfrutar de los mejores scores originales del séptimo arte, que es el cine. Soy Luis Lozada y les agradezco mucho su compañía a través de esta, su frecuencia, el 100.3 de FM en RTQ, conectados contigo. Y para esta ocasión les vamos a presentar un score para una película muy recientemente estrenada que forma parte de una saga de películas muy exitosas, muy icónicas en el género, muy apreciada por los fans del mismo, una franquicia, por así decirlo, en materia cinematográfica, de esta película que entra en el género de la ciencia ficción, pero más que nada en el género del terror espacial. Me estoy refiriendo a la música original de la película Alien Romulus del año 2024, y que la música es compuesta por Benjamin Wallfisch, y esta cinta es dirigida por Fede Álvarez y protagonizada por talento juvenil que va en ascenso, y con estas películas demuestran lo que pueden hacer con el material de estas películas más contemporáneas para las nuevas generaciones, y que obviamente van descubriendo estas historias, estas sagas, y se remontan a las primeras entregas para pues, saber un poco más de cómo se gestó todo este universo de Alien. Y bueno, el talento de esta cinta está encabezado por Kylie Spenny, por Isabella Merced, David Johnson y Archie Renault. Esta película del género del terror espacial, pues bueno, es la séptima película de esta saga de Alien, y que para los fans pues cumple bastante esta última entrega, y muy recomendable para los que seguimos pues toda esta historia que se gestó desde 1979 con la primera cinta de Alien, el octavo pasajero, dirigida por el gran Ridley Scott. Pero sin más ni más, vamos a presentarles el primer tema musical de este programa de banda sonora dedicado a la música original de Alien Romulus. Y el tema se titula Ese es nuestro sol. Comenzamos en Banda Sonora.

De esta forma damos inicio, banda sonora, con el tema que acabamos de escuchar, titulado Ese es nuestro sol, que forma parte de la música original para la película Alien Romulus del 2024, y en la composición está Benjamin Wallfish. Vamos a continuar con mucha música de esta película que nos trata de una aventura de supervivencia en el espacio con criaturas mortíferas, alienígenas que se gestan en el cuerpo humano y de ahí salen para ser aún más peligrosas. Así que bueno, vamos a seguir disfrutando de esta música que nos transporta a lugares recónditos en el espacio, claustrofóbicos y terroríficos al mismo tiempo, gracias a la aparición del famosísimo xenomorfo. Así que bueno, vamos a presentarles ahora la pieza musical que lleva por nombre Búsqueda, y aquí está en banda sonora.

Búsqueda es lo que acabamos de escuchar y disfrutar aquí en Banda Sonora como parte del score original de la película Alien Romulus, del compositor Benjamin Wolfish, y película dirigida por Fede Álvarez, que él pues ya nos ha traído otras cintas del género del terror, como también la versión moderna de lo que fue un gran éxito también en los 80s de la película original de Sam Raimi, que fue la de Evil Dead. Entonces Fede Álvarez ya está probado en el género del terror, nada más que ahora lo transporta precisamente al espacio. Así que bueno, vamos a continuar con más en Banda Sonora, que ahora el tema que les vamos a presentar se titula XX-121. Vámonos hacia la nave Romulus para disfrutar de este score, para enmarcar la aventura terrorífica espacial de Alien.

Gracias por continuar con nosotros en Banda Sonora. Acabamos de escuchar la pieza musical titulada XX-121, que forma parte de la cinta Alien Romulus del 2024, en la composición Benjamin Wallfish. Y vámonos acercando a lo que es un poco el cierre de esta primera parte de Banda Sonora, pero aún tenemos muchas piezas por presentarles para que las disfruten y se transporten a los momentos de la película o a donde ustedes en su imaginación los transporte esta emoción sonora de la música del cine, que luego nos despierta pues esta imaginación para poder crear en nuestra mente las situaciones, los mundos, las aventuras, sentimientos de miedo, de amor, de cosas también felices. Cualquier música del cine logra despertar en nosotros algún tipo de emoción para podernos sentir bien, y sobre todo más a los que son cinéfilos y amantes de esta música y de las películas. Vamos ahora a presentarles la pieza musical que lleva por nombre Él Tiene Fallas. Se refiere a un personaje que es un androide sintético, que es muy común que aparezca un personaje de este tipo en la saga de Alien, en este caso Andy. Así que vamos a escuchar esto en la composición de Benjamin Wallfish.

Del compositor Benjamin Wallfish escuchamos Él tiene fallas para la película del 2024 Alien Romulus. Y antes de ir a una breve pausa en el programa de banda sonora, todavía los vamos a dejar con una pieza musical que lleva por título Correr. Este momento en donde los principales protagonistas tienen que correr precisamente por su vida, ya que los vienen persiguiendo los tan temidos facehuggers o abrazacaras, que son, digamos que el bicho alienígena que implanta el embrión en el humano para que pueda gestarse el xenomorfo o el alien como comúnmente lo conocemos. Así que aquí está este tema emocionante en banda sonora.

0: Correr es lo que acabamos de escuchar en banda sonora para la película Alien Romulus del 2024, del compositor Benjamin Wolfish, y una película dirigida por Fede Álvarez y protagonizada por Kaylee Spani, por Isabella Merced, David Johnson y Archie Renault. Y precisamente nosotros vamos a correr para alcanzar a regresar justo a tiempo para la segunda parte de este programa tan especial de banda sonora. Así que no se vayan, no se despeguen. Nosotros corriendo regresamos rapidísimo aquí a Banda Sonora. No se despeguen.
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Ya regresamos lo más rápido posible aquí a Banda Sonora para seguir disfrutando del score original compuesto por Benjamin Wolfish para la película dirigida por Fede Álvarez, Alien Romulus, del 2024, en los protagónicos Kyle Spani, Isabella Merced, David Johnson y Archie Renaud. Bueno, pues vamos ahora a una pieza musical que les vamos a presentar y que en el título lleva un poco de nostalgia. El título es Fuego de Prometeo. Esta pieza tiene en sus acordes pues la añoranza y también el recuerdo de lo que fue el score para la película, también parte de la saga Alien y del director Ridley Scott, de la cinta Prometeo, precisamente. Si mal no me falla la memoria, fue una película que se estrenó en el 2010, por ahí más o menos, entre esos años, y que, bueno, entre 2010, 2012, alguno de estos años, fue esta cinta de Prometeo, que también, pues, nos quería contar el origen, precisamente, de estos alienígenas a través de una especie de virus o de bacteria que se gestaba en el organismo del cuerpo humano o de cualquier ser viviente. Entonces, bueno, en algún momento de esta película, que hay muchos momentos nostálgicos que nos hacen recordar las anteriores entregas y que hacen referencia a estas películas, pues escuchamos parte de esta partitura de Prometeo, y que lo ensamblan muy bien en el nuevo score para esta película de Alien Romulus. Así que los dejamos con Fuego de Prometeo.

Escuchamos Fuego de Prometeo aquí en banda sonora para la película Alien Romulus, compuesta por Benjamin Wallfish. Y bueno, ya acercándonos a las partes culminantes de la película, otro título de esta pieza musical nos hace referencia a otro momento en particular de la saga, sobre todo de Aliens de 1986 de James Cameron. El título de la pieza es Aléjate de ella, obviamente haciendo referencia a una línea que dijo la gran Sigourney Weaver, protagonista central de esta saga. Así que escuchemos esto en banda sonora.

Aléjate de ella es lo que escuchamos en banda sonora para la película Alien Romulus del 2024. Compositor en banda sonora es Benjamin Wallfish. Y vámonos ahora entonces con el clímax de la película, donde da un giro de tuerca y donde se nos presenta algo muy extraño, una criatura jamás antes vista. Vamos a presentarles el tema musical que lleva por nombre La Descendencia. Disfrútenlo en banda sonora.

Escuchamos y disfrutamos en banda sonora La Descendencia, aquí como parte del score original de la cinta Alien Romulus del 2024, compuesta por Benjamin Wallfish. Y para terminar, para cerrar este programa de banda sonora dedicado al score de la película Alien Romulus, pues bueno, el momento crucial en donde se tiene que enfrentar el peligro, el máximo peligro, y tomar los máximos riesgos, como lo hace la protagonista, la heroína de esta película, que como también ya es costumbre, toda la saga es protagonizada por una heroína, por una mujer que ve por todos y se la rifa para poder sobrevivir. Así que en este caso no es la diferencia. Tendremos a esta heroína dando todo, y precisamente con esta pieza musical se nos demuestra. Se titula Advertencia de Colisión, y aquí está en banda sonora.

Advertencia de colisión es lo que escuchamos en banda sonora para cerrar este programa. Una pieza musical que forma parte del score original de la cinta Alien Romulus del 2024 del compositor Benjamin Wolfish. Película dirigida por Fede Álvarez y protagonizada por Kelly Spani, por Isabella Merced, por David Johnson y Archie Renault. Y así es como cerramos banda sonora en esta emisión, esperando haya sido de su agrado y que nos acompañen en la próxima emisión. Yo soy Luis Lozada y como siempre les digo que aquí en Banda Sonora se escucha, se vive y se siente el cine. Yo los espero aquí próximamente. Recuerden, en esta frecuencia del 100.3 de FM en RTQ, Radio Querétaro, conectados contigo. Los espero pronto. Hasta luego.

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1: La Organización Mundial de la Salud ha señalado que la depresión es la principal causa de discapacidad en el mundo, afectando por igual a hombres y mujeres. Sin embargo, las estadísticas de suicidio revelan una dura realidad. Cada minuto muere un hombre por suicidio. En México, los datos del INEGI reflejan que el 81.1% de los suicidios son cometidos por hombres, frente al 18.9% de las mujeres. Es importante que siempre busques ayuda de un profesional en salud mental. Los hombres tienden a enfrentar una vida más corta, con una expectativa de vida 6 años y medio menor que la de las mujeres. Los especialistas hacen un llamado urgente para cambiar la forma en la que la sociedad ve la salud mental masculina y eliminar los tabúes que impiden que los hombres busquen ayuda.
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¿Te ha pasado que caminas por tu ciudad bajo un sol que derrite el asfalto, rodeado de puro concreto, y de pronto llegas a un parque, te sientas bajo un árbol y sientes que el mundo entero bajó 3 grados? Esa frescura no es imaginación, es ciencia y tiene nombre: infraestructura verde. La infraestructura verde es una forma inteligente de diseñar nuestras ciudades para que convivan el cemento y la naturaleza. No se trata solo de sembrar arbolitos bonitos en una jardinera. Se trata de crear redes de espacios conectados entre sí que cumplan varias funciones al mismo tiempo. Que capturen agua de lluvia, que limpien el aire, que reduzcan esas famosas islas de calor, que convierten las colonias en hornos, que conecten ecosistemas y que de paso nos den un lugar digno para caminar, jugar o andar en bicicleta. Imagina esto. En la Alcaldía Coyoacán, en la Ciudad de México, existe un skate park llamado Los Coyotes. Ahí puedes patinar, hacer trucos en patineta, pero además el lugar está rodeado de áreas verdes y tiene un sistema de captación de lluvia. Un solo espacio que sirve para el deporte, para el medio ambiente y para la comunidad. Eso es infraestructura verde en acción. Que un mismo sitio cumpla muchas funciones como una navaja suiza, pero hecha de árboles, agua y diseño inteligente. Este enfoque surgió como respuesta al impacto ambiental de las ciudades. Piensa en una ciudad, calles hechas solo para coches, banquetas rotas, ni un árbol donde guarecerte del sol. La infraestructura verde propone cambiar eso desde 4 frentes. Primero, el agua, aprovechando la lluvia en vez de dejarla inundar las calles. Segundo, la movilidad, abriendo paso a peatones y ciclistas. Tercero, el espacio público, diseñando lugares de encuentro seguros para todos. Y cuarto, la biodiversidad, reconectando las ciudades con la naturaleza que las rodea. Aquí hay ciencia de primera. Investigadores en México crearon la primera metodología en el país para evaluar qué tanta infraestructura verde puede implementar una ciudad y cuáles serían sus beneficios. También desarrollan estrategias para que los gobiernos locales, desde Cancún hasta Tijuana, puedan transformar sus calles grises en corredores llenos.

0: Con información del maestro Antonio Suárez Bonilla, del Laboratorio de Movilidad e Infraestructura Verde de la Facultad de Arquitectura de la UNAM. Un guión de Leonardo Santiago con información del portal Ciencia UNAM. Les saluda Mónica Genis.
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6: ¿Quién será? 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
1: Son las 12 en punto.

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2: Hablemos de límites en la adolescencia.
3: La adolescencia es una etapa compleja, llena de cambios y descubrimientos. Durante este periodo, la gestión emocional cobra una relevancia especial, ya que los jóvenes comienzan a enfrentar retos emocionales significativos. La adolescencia es un periodo crítico para el desarrollo de la inteligencia emocional. Esta habilidad permite a los jóvenes reconocer sus propias emociones y la de los demás, facilitando una mejor interacción social y un mayor entendimiento de sí mismos. El objetivo de establecer límites

0: adolescentes no es controlar al adolescente, sino guiarle hacia una autonomía responsable. Los beneficios de desarrollar la gestión emocional son evidentes en la mejora de las relaciones interpersonales, ya que la forma en la que los adolescentes se ven a sí mismos puede influir decisivamente en sus decisiones y experiencias vitales.
1: Hablemos de límites en la adolescencia.
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3: Una investigación concluyó que las personas que expresan mayor satisfacción con su relación soportan más los malos olores corporales de su pareja.
1: ¿Cómo ves?
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0: Son las 2:04.

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0: Son las 3. Con 34 minutos.
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14: Hablemos de límites en la adolescencia.
15: La adolescencia es una etapa compleja, llena de cambios y descubrimientos. Durante este periodo, la gestión emocional cobra una relevancia especial, ya que los jóvenes comienzan a enfrentar retos emocionales significativos. La adolescencia es un periodo crítico para el desarrollo de la inteligencia emocional. Esta habilidad permite a los jóvenes reconocer sus propias emociones y la de los demás, facilitando una mejor interacción social y un mayor entendimiento de sí mismos. El objetivo de establecer límites no es controlar al adolescente, sino guiarle hacia una autonomía responsable. Los beneficios de desarrollar la gestión emocional son evidentes en la mejora de las relaciones interpersonales, ya que la forma en la que los adolescentes se ven a sí mismos puede influir decisivamente en sus decisiones y experiencias vitales.
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1: En México habitan alrededor de 120.000 especies acuáticas, de las cuales 2.000 son endémicas.
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1: La Organización Mundial de la Salud calcula que la resistencia a los antibióticos podría provocar la muerte de 10 millones de personas para el año 2050.
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1: Una investigación concluyó que las personas que expresan mayor satisfacción con su relación soportan más los malos olores corporales de su pareja.
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4: La adolescencia es una etapa compleja, llena de cambios y descubrimientos. Durante este periodo, la gestión emocional cobra una relevancia especial, ya que los jóvenes comienzan a enfrentar retos emocionales significativos. La adolescencia es un periodo crítico para el desarrollo de la inteligencia emocional. Esta habilidad permite a los jóvenes reconocer sus propias emociones y la de los demás, facilitando una mejor interacción social y un mayor entendimiento de sí mismos. El objetivo de establecer límites no es controlar al adolescente, sino guiarle hacia una autonomía responsable. Los beneficios de desarrollar la gestión emocional son evidentes en la mejora de las relaciones interpersonales, ya que la forma en la que los adolescentes se ven a sí mismos puede influir decisivamente en sus decisiones y experiencias vitales.
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Son las 6:18.

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0: 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Comenzamos. Titulares.
1: Periodistas locales realizaron la vigésima edición de Agárrese la Suya, muestra fotográfica en el marco del Día Nacional de la Libertad de Expresión. Respalda Secretaría de Educación en Querétaro la iniciativa de ley del gobernador Mauricio Curi para castigar a quienes recluten, financien, capaciten, utilicen o involucren a menores de edad en actividades delictivas. Rehabilitación en Avenida Candiles durará 12 semanas. Autoridades en Corregidora piden comprensión a la población por los ajustes a la circulación vehicular. Secretaría de Infraestructura, Comunicaciones y Transportes invertirá 300 millones de pesos en rehabilitar el libramiento surponiente de Querétaro. Comunidad de Bucareli en Pinal de Amoles quedó incomunicada por las fuertes lluvias que provocaron un deslave que bloqueó el acceso a la zona. En información nacional, Hugo N., conocido como el 01, fue detenido por fuerzas federales en coordinación con las autoridades de Sonora, presunto generador de violencia con operaciones en Sonora y Chihuahua relacionado con delitos de alto impacto. En el panorama internacional, Cuba recibió una donación de 1.700 toneladas de alimentos y otros productos básicos procedentes de México y Belice a fin de paliar las carencias que sufre la población por la crisis energética y económica.
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1: Comisión Estatal de Aguas informa para este martes. La temperatura oscilará entre los 16 y los 27 grados centígrados, con un 30% de probabilidad de lluvia con posibilidad de tormenta eléctrica sobre territorio queretano. El Marqués, mínima de 15 grados centígrados y máxima de 28 por la tarde. Se prevé cielo despejado con un 30% de probabilidad de lluvia y cielo despejado en territorio queretano. San Juan del Río. La temperatura oscilará entre 16 y 25 grados centígrados, con un 50% de probabilidad de lluvia y posible tormenta eléctrica. Pinal de Amoles. Por la mañana se prevé una temperatura mínima de 12 grados centígrados y una máxima de 29 por la tarde, con un 30% de probabilidad de lluvia ligera y una racha de viento con fuerza de 20 kilómetros por hora en dirección al noreste. Y durante las próximas horas, miércoles, la mínima esperada es de 16 grados centígrados, la máxima de 29 por la tarde, con un 30% de probabilidad de lluvia ligera y viento con fuerza en dirección del noreste de 23 kilómetros por hora. Jueves, mínima de 16 grados centígrados y máxima de 30 por la tarde, con la presencia de nubes dispersas y una racha de viento en dirección hacia el noreste de 25 kilómetros por hora. Y el viernes, por la mañana se prevé una temperatura mínima de 16 grados centígrados y una máxima de 30 durante la tarde, con un 30% de probabilidad de lluvia ligera y viento con fuerza en dirección del noreste de 26 kilómetros por hora.
2: Hola, ¿qué tal? Muy buenos días con alegría en este martes, todavía los primeros días de la semana, martes 9 de junio del 2026. Gracias por permitirnos acompañarle en una jornada más de Noticias RTQ hasta las 8 de la mañana con las noticias de Querétaro, México y el mundo. Gracias también por estar en sintonía, si es que nos van escuchando, del 100.3 de su frecuencia modulada. Llegamos a ustedes a través del canal 10.1, señal abierta, el 10 de WIS, el 21 en Total Play, el canal 63 en Supercable en Jalpan. Y vía streaming que transmitimos en www.rtq.mx o en nuestra app de RTQ, que funciona muy bien si usted puede descargarla o su teléfono celular opera con el sistema Android. Así que, bueno, son las salidas, nuestras redes sociales, le invito a que nos siga, Radio Televisión Querétaro en Facebook, Instagram y X, @RTCRO. Estamos en comunicación a través de distintas vías, también mis redes sociales, Mariana Perusquía Mendoza en Facebook, Instagram Mariana PM 09 o ex Mariana PM 84. Le invito también a que nos marque al

0: 442-238-5111, el teléfono para que usted nos llame, nos dejen mensajes vía WhatsApp 4426-760392 o a través de nuestro WhatsApp en radio, que es el 4427-860281. Por cierto, me escribe la señora Morales, justo iniciando el noticiero, nos dice ojalá que se pueda solicitar apoyo con las autoridades correspondientes de limpieza en la calle Pino Suárez. Nos reportan que en el centro de salud, donde está la zona, en esta calle, hay muchas hojas que caen de los árboles y que no se recoge la basura. Esto, nos dicen, bueno, pues hace que se inunde cuando se presentan las lluvias. Nos reportan que han ido a unas oficinas donde están personal de limpieza, pero no encuentran a la persona responsable. Dice que intentan desasolvar, barren, pero bueno, que no se soluciona el problema. Ojalá que se puedan dar una vuelta por esta zona las personas a quienes corresponden, entiendo, Capital de Querétaro, Servicios Públicos Municipales, para poderle dar atención a esta situación, verificar que esto esté ocurriendo y bueno, pues si no, de cualquier manera invitar a la señora Morales, que se comunica con nosotros, a que llame directamente al 071 para que pueda hacer su reporte ya directamente y que puedan atender la situación. Vámonos a iniciar el día de hoy. Manuel Tobar está con nosotros este martes, me parece que el resto de la semana, detrás de cámaras. Fer Lugo en la operación de switcher, Javier Rueda en el audio, Isabel González en máster, América Ruiz peinado, maquillaje y Esteban Buquet en edición de noticias, Juan Hernández en cabina al aire en radio. Les damos la más cordial bienvenida. Hoy es 9 de junio, fíjese, efemérides curiosas con Itzel Feregrino. Hoy es el día de Donald Duck, el famosísimo pato Donald tiene su día. La primera aparición de este personaje animado fue en el año de 1934.
1: Efemérides.
2: Un día como hoy, 9 de junio, se celebra el Día de Donald Duck, uno de los personajes más emblemáticos de la animación mundial. Su primera aparición oficial ocurrió en 1934 en el cortometraje The Wise Little Hen, La Gallinita Sabia, marcando el inicio de una trayectoria que lo convertiría en una de las figuras más reconocidas del entretenimiento. Con su característico traje de marinero, su peculiar forma de hablar y su temperamento explosivo, el pato Donald conquistó al público de distintas generaciones. A lo largo de más de 9 décadas ha protagonizado cientos de cortometrajes, series, historietas y películas, convirtiéndose en un símbolo de la animación creada por Disney. En esta fecha se reconoce el legado de un personaje que, con humor, perseverancia y una personalidad inconfundible, sigue siendo parte de la cultura popular alrededor del mundo. ¡Feliz Día del Pato Donald!
0: Bueno, pues ahí tiene usted las fechas importantes para recordar el día de hoy. Datos curiosos, muchos de nosotros crecimos viendo estas caricaturas, estos dibujos animados. Y ya tomando la información en lo serio, vámonos a propósito del clima con las proyecciones también del Servicio Meteorológico Nacional para este inicio de semana, con la probabilidad de chubascos a lluvias fuertes en la zona metropolitana y también la Sierra Gorda de Querétaro. Importante que usted tome sus precauciones.
3: Se pronostican lluvias en gran parte del estado en este inicio de semana. De acuerdo con el pronóstico emitido por el Servicio Meteorológico Nacional, para Querétaro se prevén de chubascos a lluvias fuertes en las zonas metropolitana y serrana del estado. Según la dependencia federal, las precipitaciones podrían generar deslaves, incremento en niveles de ríos y arroyos, así como desbordamientos e inundaciones en zonas bajas, explicando que el temporal de lluvias en gran parte del país prevalecerá debido a la tormenta tropical Boris, localizada en las costas del estado de Guerrero, en el Océano Pacífico, en interacción con una vaguada en niveles medios y altos de la atmósfera, canales de baja presión y con inestabilidad atmosférica, además del desplazamiento de la onda tropical número 5 sobre el sur de la península de Yucatán y el ingreso de humedad del mar Caribe. Por tal motivo se recomienda a la población tomar sus precauciones, estar al tanto de los avisos emitidos por las autoridades de protección civil en canales oficiales, poner especial atención en niños y adultos mayores y reportar cualquier emergencia a la línea 911. Para Noticias RTQ, Víctor Cabeza.

0: Gracias a quien se contacta conmigo. Saludos a las personas que nos siguen en San Juan del Río, ya sea por radio o televisión. Nos dicen gracias por incluirnos en el pronóstico del tiempo. Gracias, Martina, por comunicarte con nosotros. Saber que nos ven o nos escuchan en los distintos municipios del estado. Y bueno, pues sí, procuramos en el pronóstico del clima ir hablando de todos los municipios del estado, zona metropolitana, semidesierto y zona norte, que es lo que procuramos siempre informar. Hay días que varían, pero sí, pues bueno, hay la inclusión de todos nuestros municipios. Y por cierto que de las lluvias al norte del estado, las fuertes precipitaciones ocasionaron un deslave que bloqueó el acceso a la comunidad de Bucareli. Esto ocurrió en Pinal de Amoles prácticamente, dejaron la comunidad incomunicada y también ante esta situación se presentaron fallas en el suministro de energía eléctrica.
1: Las fuertes precipitaciones registradas en la zona serrana provocaron un deslave que bloqueó el acceso a la comunidad de Las Joyas de Bucareli en Pinal de Amoles, dejándola prácticamente incomunicada. Rocas, lodo y material arrastrado del cerro cubrieron la carretera, especialmente en el tramo que comunica a San Joaquín, dejándola en condiciones intransitables. El paso seguro de vehículos es imposible y representa un riesgo para quienes intentan cruzar la zona. A través de redes sociales, habitantes compartieron imágenes y videos que muestran la magnitud del daño. Se observa cómo algunos automovilistas intentan avanzar con dificultad entre los escombros, mientras continúan los desgajamientos debido a la persistencia de las lluvias. A esta situación se suma la falta de suministro eléctrico en varias viviendas, lo que ha incrementado la preocupación entre las familias de la comunidad. Por su parte, autoridades municipales informaron que personal de Protección Civil y Emergencias ya se trasladó al lugar para evaluar los daños y comenzar con los trabajos de limpieza y rehabilitación del camino. Se hace un llamado a la población para evitar transitar por la zona hasta que se emita un nuevo aviso que garantice la seguridad, informó para Noticias RTQ, Pedro Sierra.
0: Por la presente temporada de lluvias, los comercios ya están presentando una baja en sus ventas. Esto oscila entre un 18 y un 25%, sobre todo en el horario cercano al cierre. Lo anterior lo informó Eduardo Chávez, él es presidente de la Cámara Nacional de Comercio en Pequeño en el estado de Querétaro, es decir, la Canacope. Y bueno, también hace un llamado a todos los comercios a tomar las medidas necesarias para evitar posibles problemas, afectaciones con el tema de las lluvias.
2: Debido a toda la temporada del Mundial de Fútbol que está por iniciar y que se vivirá durante un mes y medio, Eduardo Chávez, presidente de la Canacope Querétaro, reiteró la invitación a todos los ciudadanos a que consuman lo local, sobre todo acercarse a las actividades que estará realizando la Cámara con motivo del Mundial y además aprovechar con los paquetes de descuentos de diferentes locales comerciales con el programa Viernes Muy Mexicano. Recordó que con estas actividades se espera una derrama económica de 3,000 millones de pesos. Además, hizo un llamado muy especial a todos los comercios para que tomen las medidas de precaución necesarias por la presente temporada de lluvia.
3: Y bueno, pues lo que nos toca también como comercio pues es participar y es sumarnos a la prevención y por lo tanto también sumarnos a aquellas situaciones que se lleguen a presentar, pues hacerlas del conocimiento a través del 911 ante las autoridades para poder tener el apoyo y el auxilio de las mismas.
2: Para Noticias RTQ, Nancy Magaña.
0: A través de sus redes sociales, el gobernador del estado, Mauricio Curi, aseguró que tras las lluvias que se han presentado en Querétaro, se van a mantener las autoridades atentas para apoyar a la ciudadanía y actuar de manera coordinada con los distintos municipios. También dijo que ya giró instrucciones para que el secretario de Desarrollo Social, Luis Nava, se traslade a la zona norte, en esta comunidad que le presentábamos, Joyas de Bucareli, donde pues resultaron afectados.
4: En coordinación con los municipios, gobierno del estado apoyará a la ciudadanía que resulte afectadas por las lluvias de la temporada. A través de sus redes sociales, el gobernador del estado, Mauricio Curi, agradeció las muestras de apoyo durante su recuperación por temas de salud, asegurando que tras las lluvias registradas en la entidad, se mantienen atentos para apoyar a la ciudadanía y actuar de manera coordinada con los municipios, señalando que ya giró instrucciones para que el secretario de Desarrollo Social, Luis Nava, se traslade a la zona serrana, donde la comunidad de Joyas de Bucareli resultó afectada por las precipitaciones.
5: Por supuesto, con lo de las lluvias tuvimos un problema en Pinal de Amoles, ahí en Joyas de Bucareli. Es una comunidad pequeña de 50 personas. Ya di instrucciones para que el secretario de Desarrollo Social, Luis Bernardo Nava, se fuera para allá para ayudar allá a la gente.

0: Todavía tiene dos entradas, no están incomunicados, pero es importante que sientan que el gobierno del estado no los deja solos. Estén muy pendientes porque hoy también se prevé lluvias y estaremos muy, muy atentos para estar siempre actuando de forma coordinada con los municipios.
1: El mandatario queretano recomendó a la población a estar atentos y a tomar sus precauciones, ya que para este inicio de semana se prevé que continúen las lluvias en gran parte del territorio estatal. Para Noticias RTQ, Víctor Cabeza.
2: 6:45. Por cierto, el gobernador Mauricio Curi cumplió 5 años frente al gobierno de Querétaro.
3: El 6 de junio de hace 5 años, Mauricio Curi fue elegido como gobernador de nuestro estado. En sus redes sociales, el gobernador agradeció la confianza otorgada por la ciudadanía en una gran jornada cívica ejemplar donde se le encargó encabezar el gobierno y así trabajar unidos para hacer aún más dinámico, seguro y próspero a nuestro estado.
4: Querétaro para mí es mi casa, es el lugar de las oportunidades. Es donde se cumplen los sueños, es donde las personas quieren trabajar y salir adelante. Aquí me casé, aquí trabajé, aquí no solamente soñé, aquí viví mi sueño.
3: Mauricio Curi agregó en su mensaje que hoy mira con satisfacción el camino recorrido, reconociendo los retos aún pendientes y reafirmando el profundo compromiso de su gobierno por servir a las y los queretanos.
5: Estoy muy contento de meterme al servicio público en el momento más complicado del país. Sé que tiene riesgos, pero creo que Querétaro lo vale.
3: Para Noticias RTQ, Nancy Magaña.
2: 6:46. En el marco del Día Nacional de la Libertad de Expresión, los compañeros periodistas realizaron la 20ª edición de Agárrese la Suya, que es una muestra fotográfica que evidencia el quehacer de los periodistas.
6: Son 20 años de nosotros, de nuestro trabajo juntos, de estar en la batalla, en las trincheras, como le quieran llamar, en la línea. Y ahí estamos y nos retratamos porque nunca salimos, nunca nos vemos, hay cosas chuscas y cosas peligrosas. Y entonces, ¿qué mejor momento para festejar precisamente el Día de la Libertad de Expresión que con una muestra sin políticos, sin gente extraña, solamente para nosotros, una fiesta para nosotros?
7: De esta manera, el periodista Luis Montes de Oca da a conocer que se ha realizado una edición más de Agárrese la Suya, un tendedero de fotografías que se coloca para rendir homenaje a quienes dedican su vida a dar los pormenores del acontecer local. Demian Chávez, quien también es impulsor, destacó que el periodismo deriva de la literatura y es entonces una forma de arte que sirve además como testimonio histórico.
8: Es bien interesante ver el paso de las generaciones. En las fotos que hemos visto en los últimos años, pues han pasado un montón de personas que están en medios y que ahora están en diferentes unidades o que ya no, que no están en el periodismo, ¿no? Pero además, todos, todas, todos son forman parte de la historia. Y esta historia es a la que recurren siempre los historiadores, los antropólogos, los sociólogos, para saber qué se escribía en los medios de comunicación.
7: Agárrese la Suya es un evento que se realiza a propósito del Día Nacional de la Libertad de Expresión, el cual es el 7 de junio. Consiste en que las y los periodistas colocan fotografías de ellos mismos mientras realizan sus labores. Y es una forma en la que conviven y recuerdan por qué se dedican a este oficio. Con imágenes de Rubén García, informó Aurora Vizcaíno Ruiz, Noticias RTQ.
2: Este 19 de junio próximo sigue y seguirá abierta la convocatoria Contigo Nadie Se Quede Atrás. Esta convocatoria lo que pretende es reducir el rezago educativo y que quienes no hayan concluido sus estudios de bachillerato, de preparatoria, lo hagan de manera gratuita a través del COBAC.
7: Más de 4.600 certificados de bachilleratos han sido entregados en la entidad como parte del programa estatal Contigo Nadie Se Queda Atrás, un proyecto de apoyo para que la ciudadanía logre concluir sus estudios. Dicho programa está dirigido a mayores de 18 años y quienes tengan el interés de tomar un curso de capacitación gratuito, virtual o presencial, realizar un examen y acceder al certificado pueden inscribirse hasta el 19 de junio. Marta Elena Soto, secretaria estatal de Educación, expresó que la preparatoria presentó más abandono escolar durante la pandemia por COVID-19 y que gracias a iniciativas como Contigo Nadie Se Queda Atrás, Querétaro es un estado con una tasa baja de rezago educativo.
9: Gracias a este programa nosotros estamos seguros y mucho también al trabajo de nuestros subsistemas de educación media superior, llámese COVAC, CECITEC y CONALEP. El año pasado Querétaro alcanzó el segundo

0: lugar de abatimiento del rezago educativo, precisamente esto que comentaba hace rato, el hecho de que más personas alcancen la escolaridad mínima obligatoria a la que cualquier queretano y mexicano tiene derecho, y que por algunas razones esto no sucedió.
1: Usted necesitará acta de nacimiento, identificación oficial vigente, comprobante de domicilio CURP y certificado de secundaria para pasar el registro. Mayor información la puede consultar a través de las redes sociodigitales de la Secretaría Estatal de Educación. Con imágenes de Rubén García, informó Aurora Vizcaíno Ruiz, Noticias RTQ.
2: Por cierto, hablando del COVAC, los planteles del colegio en el estado van a tener actividades normales en la inauguración de la Copa Mundial del Fútbol. León Enrique Bolaño, quien está frente a los COVAC, pues recordó que incluso en el de Corregidora se les va a colocar una mega pantalla para que las y los estudiantes sigan las transmisiones de la inauguración de la Copa.
1: El director general del Colegio de Bachilleres en Querétaro, León Enrique Bolaño, expresó que no se contempla que haya una inasistencia pronunciada de estudiantes por la inauguración del Mundial de Fútbol, debido a que se tendrá flexibilidad para que haya actividades alusivas al evento internacional al interior de los planteles. Por lo anterior, mencionó que la jornada educativa será normal, a excepción de algunos lugares en los que se ha determinado que haya pantallas en las que se proyecte el evento deportivo en las aulas.
3: Estarán asistiendo tanto personal administrativo, docente y alumnos a clases regulares. Se tiene permitido a la 1:00 p.m, que es la inauguración, el que se puedan encender televisores para poder ver los partidos. Hay algunos planteles que pretenden desarrollar diferentes actividades ese día. Por ejemplo, el plantel 3 de Corregidora tiene una pantalla gigante que estará puesta, que el municipio de Corregidora les apoyó en mandarles esta pantalla gigante.
1: Con imágenes de Rubén García, informó Aurora Vizcaíno Ruiz, Noticias RTQ.
2: Ahora, será decisión de las escuelas si se suspenden clases o se ve la inauguración de la Copa Mundial del Fútbol. El tema lo tocó Marta Elena Soto, y es secretaria de Educación en Querétaro.
1: Será decisión de cada escuela si quienes son estudiantes acuden a las aulas o se quedan en casa durante la inauguración de la Copa Mundial de Fútbol, que se realizará el próximo 11 de junio. Lo anterior lo dio a conocer la titular de la Secretaría Estatal de Educación, Marta Elena Soto Obregón, quien tuvo dicha consideración debido a que afirmó que la inauguración de la Copa Mundial de Fútbol es histórica.
4: Igual, o sea, las direcciones son las mismas, ¿no? Si los estudiantes, con apoyo de los docentes, quieren generar una experiencia de aprendizaje con la televisión, ahora sí que en la escuela, es bienvenida, por supuesto, claro que sí.
1: Enfatizó que será esta fecha la única en donde se tomen estas medidas. Con imágenes de Rubén García, informó Aurora Vizcaíno Ruiz, Noticias RTQ.
2: Por cierto, la secretaria de Educación está pues también respaldando la iniciativa de ley que presentó el gobernador Mauricio Curi para castigar a quienes utilicen a menores de edad en actividades delictivas.
1: Después de que el gobernador del estado, Mauricio Curi González, diera a conocer que enviará una iniciativa de ley para que se castigue a toda persona que reclute, financie, capacite, utilice o involucre a menores de edad en actividades delictivas, la titular de la Secretaría de Educación en la entidad, Marta Elena Soto Obregón, mencionó que da el respaldo a dicho proyecto. Consideró que quienes son estudiantes resultan un blanco fácil para los delincuentes, debido a que no cuentan con la edad para ser procesados.
4: Finalmente, nosotros celebramos esta visión del señor gobernador, que ha generado todo un ecosistema en torno al cuidado de los niños y las niñas, y esta pues no es la excepción, ¿no? Creemos que el tema de la edad de los estudiantes, de los chavos, bueno, en el caso de nosotros, de los estudiantes, muchas veces es un punto en contra, porque los delincuentes lo que hacen es buscarlos a ellos porque no tienen ninguna responsabilidad penal. Por eso celebramos todo lo que se haga en torno a la protección de los niños, las niñas y los adolescentes.
1: Por ser un tema poco explorado, dijo que no hay una estadística clara respecto a la cantidad de jóvenes que pueden caer en el crimen organizado, y descartó que sea este un modus operandi detectado en escuelas de la entidad. Con imágenes de Rubén García, informó Aurora Vizcaíno Ruiz, Noticias RTQ.
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0: Y nuestra señal, vámonos con la información nacional e internacional más relevante. Esto es lo que nos presenta hoy Paulina Mares.
1: Nacionales.
2: El Servicio Meteorológico Nacional confirmó que la depresión tropical 2E se intensificó a la tormenta tropical Boris este lunes. Por medio de un comunicado se indicó que el centro de la tormenta Boris se localizó al sureste de Acapulco y de Punta Maldonado, Guerrero. Durante las próximas horas continuará el pronóstico de lluvias torrenciales en regiones de Guerrero, intensas en zonas de Michoacán y Oaxaca, así como muy fuertes en áreas de Jalisco y Colima. Las precipitaciones podrían generar deslaves, incremento en niveles de ríos y arroyos, así como desbordamientos e inundaciones en zonas bajas de los estados mencionados, por lo que se exhorta a la población a atender los avisos del Servicio Meteorológico Nacional de la Comisión Nacional del Agua y seguir las recomendaciones de Protección Civil. La Secretaría de Educación de Guerrero informó que suspendió clases presenciales en 6 regiones de la entidad como medida preventiva ante la evolución de la tormenta tropical Boris. Habitantes del municipio de Carichi, en Chihuahua, vivieron un domingo de pánico y zozobra por los enfrentamientos armados que sostuvieron durante horas grupos armados de los cárteles de Juárez, La Línea y de Sinaloa, Gente Nueva. Este lunes amanecieron con vehículos y viviendas calcinadas y la presidencia municipal cerrada, igual que todas las escuelas. El presidente municipal de Carichi, Alejandro Gutiérrez, difundió un mensaje en las redes sociales anunciando a los habitantes de Carichi la suspensión total de actividades públicas y escolares ante la gravedad de la situación violenta generada por los narcotraficantes. Hugo N., conocido como el 01, fue detenido por fuerzas federales en coordinación con autoridades de Sonora. De acuerdo con el Gabinete de Seguridad de México, es identificado como un presunto generador de violencia con operaciones en Sonora y Chihuahua y estaría relacionado con delitos de alto impacto, incluido el presunto uso de drones para ataques contra grupos rivales y corporaciones de seguridad. Según la información oficial, el operativo fue realizado por fuerzas federales en coordinación con autoridades del gobierno de Sonora. Hasta el momento, el Gabinete de Seguridad no ha precisado el municipio donde ocurrió la captura ni ha informado sobre posibles órdenes de aprehensión adicionales relacionadas con el caso. Con 81.98% de las casillas computadas en el programa de resultados electorales preliminares, la alianza encabezada por el PRI se encaminó el domingo en la noche a una victoria total en la elección de diputados locales al ganar los 16 distritos electorales en disputa y asegurar el control del próximo Congreso de Coahuila. Los resultados preliminares confirmaron una amplia ventaja del bloque priista en todo el estado. De acuerdo con los datos preliminares, la participación ciudadana rondó 50% de los 2.5 millones de ciudadanos inscritos en la lista nominal de electores. La presidenta Claudia Sheinbaum Pardo presentó este domingo en Zumpango el proyecto Línea, considerado el primer vehículo eléctrico desarrollado en México, iniciativa que busca fortalecer la movilidad sustentable y la innovación tecnológica del país. El proyecto es resultado de la colaboración entre instituciones educativas y centros de investigación nacionales. Asimismo, las autoridades informaron que el automóvil fue concebido para atender necesidades de transporte en zonas urbanas y ofrecer una alternativa de movilidad de menor impacto ambiental. Además, se prevé que pueda utilizarse como opción para el traslado de pasajeros en trayectos cortos. Como parte de la estrategia de electrificación, se anunció también la instalación de los primeros 2.000 puntos de recarga en el Estado de México, la Ciudad de México y Puebla, con el objetivo de facilitar el uso de este tipo de vehículos en la región centro del país. De acuerdo con lo informado, Olínea saldrá al mercado en el verano de 2027.
1: Internacionales.
2: El fuerte terremoto de magnitud 7.8 registrado el lunes en el sur de Filipinas dejó más de 30 muertos, 12 desaparecidos y más de un centenar de heridos. El sismo ha dejado unas 10.000 familias afectadas en las zonas más castigadas, donde colapsaron algunas escuelas, supermercados y centros comerciales. El Fondo de las Naciones Unidas para la Infancia, la UNICEF, de Filipinas, aseguró estar listo para apoyar la respuesta de emergencia del gobierno, destacando que la seguridad de los estudiantes y docentes es su máxima prioridad, mientras que el presidente de Filipinas, Ferdinand

Marcos declaró en un comunicado que las autoridades están coordinando la respuesta y la vigilancia ante desastres en todas las áreas afectadas, donde los servicios eléctricos y de telecomunicaciones también se han visto interrumpidos. Cuba recibió este domingo una donación de 1.700 toneladas de alimento y otros productos

0: De la isla, a pesar de que 165 países votan sistemáticamente en la ONU a favor de poner fin a dicho embargo. Medios estatales de Cuba reportan que el buque comercial Asian Catra arribó al puerto de La Habana con un cargamento de ayuda humanitaria como muestra de cooperación y solidaridad de los gobiernos y pueblos de México y Belice. El Buró Federal de Investigaciones de Estados Unidos, el FBI, anunció que movilizará sus equipos tácticos para garantizar la seguridad durante el Mundial de Fútbol de la FIFA 2026, incluidos expertos en desactivación de bombas y unidades de armas y tácticas especiales, el SWAT, en vísperas del torneo que se inaugura este jueves 11 de junio en México y el primer partido de Estados Unidos se celebra al día siguiente en Los Ángeles, California. Kash Patel, director de la principal agencia de investigación criminal, inteligencia y seguridad nacional del país, adelantó el despliegue del grupo de respuesta de incidentes críticos y el equipo de rescate de rehenes con presencia en 11 ciudades sede. León XIV marcó el tercer día de su visita a España con un discurso histórico en el Congreso en el que pidió una respuesta solidaria para los migrantes y un encuentro con los obispos en el que se les solicitó responder con justicia y reparación ante la plaga de abusos sexuales en el seno de la Iglesia, con la ciudad de Madrid blindada por un fuerte dispositivo policial para garantizar la seguridad de sus desplazamientos. Comenzó la jornada con una breve reunión con el presidente del gobierno, Pedro Sánchez, al que recibió en la nunciatura antes de partir hacia el Congreso. Asimismo, León XIV urgió a responder con escucha y justicia, pero también con reparación a las víctimas de abusos sexuales que definió como una plaga en el seno de la Iglesia. Un ejemplar de Taiwania cryptomeroides, conocido como árbol espalda de Taiwán, fue identificado como el árbol más alto conocido de Asia Oriental tras alcanzar una altura confirmada de 275.9 pies, lo que son 84.1 metros, en la cordillera de Shenzhen, en el centro de Taiwán. El hallazgo fue documentado por un equipo encabezado por la investigadora Rebecca Chia Chu Su del Instituto de Investigación Forestal de Taiwán en un estudio publicado en la revista científica Frontiers in Forest and Global Change. La investigación detalla que el árbol tendría una antigüedad estimada de entre 800 y 1000 años.
1: Gracias, Paulina Mares. Vamos a retomar la información para hablar de la situación que ocurre y a pesar también de las condiciones que se presentan a nivel mundial y que justo están en las negociaciones con el Tratado de Libre Comercio entre México, Estados Unidos y Canadá, pues Querétaro se mantiene estable a diferencia de otras entidades del país. Hay un crecimiento económico sostenido del 2.3%.
2: Alfredo Sahagún, presidente de la Canacintra en el estado, señaló que el crecimiento económico del país ya disminuyó de la cifra proyectada, que era del 1% durante este año. No obstante, enfatizó que en Querétaro siguen llegando las inversiones que brindan estabilidad y señaló que el crecimiento en el caso de Querétaro, con todo y lo que sucede en Estados Unidos, se siguen aumentando las inversiones y eso nos da cierta estabilidad, a diferencia de muchos estados de la República. En otro tema, consideró que la carta del expresidente Andrés Manuel López Obrador en apoyo a la presidenta Claudia Sheinbaum, en la que también hizo reflexión sobre el cambio de postura del presidente Donald Trump, es producto del escenario político que viven ambos países, Estados Unidos y México, de cara a sus respectivos procesos electorales. Para Noticias RTQ, Nancy Magaña.
1: Gracias, Nancy. Y bueno, pues con todo este contexto y la fiebre mundialista, las autoridades de seguridad pues están compartiendo y pusieron en operación un micrositio dirigido principalmente a las y los turistas nacionales y extranjeros, porque bueno, miles de personas vendrán a este país. El micrositio tiene la finalidad de orientarlos, atender sus denuncias e iniciar investigaciones ante la comisión de cualquier delito. Esta es una iniciativa de la Fiscalía General de la República.
3: Activa la Fiscalía General de la República un micrositio para atender las denuncias de turistas durante el Mundial de Fútbol. La dependencia federal explicó que a través del portal fgr.org.mx/en/fgr/mundial2026, dirigido principalmente a las y los turistas nacionales y extranjeros, se busca orientar, atender denuncias e iniciar investigaciones ante la comisión de cualquier delito federal. De igual forma, a través de post-

0: tales que circulan en las cuentas oficiales en redes sociales. La FGR da la bienvenida a visitantes nacionales y extranjeros a disfrutar la fiesta mundialista con tranquilidad y seguridad en México, invitándolos a consultar información útil de derechos y obligaciones de las y los extranjeros, así como el número de emergencia y el link para iniciar su denuncia en línea. La Fiscalía Federal precisó que su prioridad es la seguridad y mantener atención especial en las sedes mundialistas como Ciudad de México, Guadalajara y Monterrey, para recibir de manera presencial o virtual a las personas que necesiten orientación o deseen presentar una denuncia. Para Noticias RTQ, Víctor Cabeza.
1: Derivado de la campaña de actualización permanente que tiene el Instituto Nacional Electoral en sus 17 módulos de atención ciudadana, ya han hecho más de 193 mil trámites referentes a la credencial para votar con fotografía. ¿Cuál es el trámite más común? Pues la reposición, que es lo que más pide la gente. La institución nacional compartió que de diciembre a mayo se han entregado poco más de 190 mil plásticos a titulares.
0: Realiza el Instituto Nacional Electoral en Querétaro más de 193 mil trámites durante la campaña de actualización permanente de la credencial para votar. La institución nacional detalló que en los 17 módulos de atención ciudadana instalados en el estado se han realizado un total de 193.347 trámites referentes a la credencial para votar con fotografía y se han entregado un total de 190.579 plásticos a sus titulares. Se precisó que en la campaña iniciada el 16 de diciembre del 2025 y con corte el 31 de mayo del presente año, los trámites más realizados corresponden a reposición con 71.041 registros, seguido de 50.387 cambios de domicilio y 42.808 trámites de reincorporación. El INE recordó a la sociedad que a partir del 26 de mayo, para realizar el trámite de inscripción por primera vez y o de reincorporación, es necesario presentar la clave única de registro de población, además de los tres documentos ya conocidos, como es el acta de nacimiento certificada, comprobante de domicilio no mayor a 3 meses y una identificación con fotografía. Para Noticias RTQ, Víctor Cabeza.
1: Empresas medianas en Querétaro se preparan ante posibles apagones, lo hacen con bancos de energía. También los parques industriales, bueno, pues ahora han optado por invertir para contar con un suministro propio de energía. Este es un pronunciamiento que hace la iniciativa privada a través de la Canacintra.
2: El presidente de la Cámara Nacional de la Industria de la Transmisión, Canacintra, en Querétaro, Alfredo Sahagún, detalló que principalmente las empresas medianas adquirieron bancos de energía como medida de prevención en caso de apagones en el estado. Ante estas fallas en el suministro eléctrico, refirió que al menos en el Parque Industrial El Marqués y Querétaro han realizado estas inversiones para garantizar su energía. Se sabe que hay una demanda real de mayor energía de necesidad en el país y Querétaro precisó además que el monto de inversión depende de la energía que requiera la empresa. Agregó que lo más importante es reforzar la demanda hacia el gobierno federal, es decir, hacia la Comisión Federal de Electricidad, para que sigan manteniendo las líneas de conducción y especialmente la apertura de los kilowatt hacia las empresas que así lo requieran más. Mencionó que en este año no se han reportado apagones en las industrias de Querétaro. Sin embargo, sí ha habido reportes en varios fraccionamientos del estado. Para Noticias RTQ, Nancy Magaña.
1: Vamos a hablar de obra y de obra que tiene que ver con la movilidad de este estado y esta ciudad. La Secretaría de Comunicaciones, Infraestructura, Comunicaciones y Transportes va a invertirle 300 millones de pesos para rehabilitar el libramiento surponiente de la capital. Habló el delegado federal de esta dependencia, Carlos García Villaseñor.
0: De acuerdo con una nota del periódico Plaza de Armas, la Secretaría de Infraestructura, Comunicaciones y Transportes invertirá 300 millones de pesos en la rehabilitación del libramiento surponiente de Querétaro. En entrevista para el medio de comunicación queretano, el delegado de la dependencia federal, Carlos García Villaseñor, detalló que los trabajos en esta vía comenzaron hace 4 meses, con el objetivo de rehabilitar por completo esta vialidad para el próximo año, debido a la importancia que tiene para la movilidad de la zona metropolitana. El funcionario compartió también que se analizan 3 posibles ubicaciones para la instalación de una rampa de frenado en el tramo de la llamada Cuesta China, en la carretera 57. Informó que la construcción de la rampa de frenado busca reducir el riesgo de accidentes provocados por vehículos pesados que pierden el control durante el descenso.

0: detallando que las ubicaciones en análisis se encuentran en la entrada a la Fiscalía General del Estado y la Central de Autobuses, otra antes del Asta Bandera y una más después de dicho punto. Para Noticias RTQ, Víctor Cabeza.
1: Bueno, y de ahí a Corregidora, en donde comenzaron la rehabilitación de Avenida Candiles. Esto, pues, que va a generar, naturalmente, que durante 12 semanas, que está estimado que dure la obra, pues va a haber una redirección en el flujo vehicular. Las autoridades piden la comprensión de la población.
0: Arrancan los trabajos de rehabilitación en Avenida Candiles, en el municipio de Corregidora. A través de sus redes sociales, el alcalde Chepe Guerrero anunció la rehabilitación integral de Avenida Candiles en el tramo comprendido entre el Boulevard de las Américas y hasta Paseo Constituyentes, cuyos trabajos tendrán una duración de 12 semanas a partir del lunes 8 de junio. En total serán intervenidos más de 14 kilómetros con una inversión estatal cercana a los 26 millones de pesos.
2: Vamos a rehabilitar desde Constituyentes hasta el Boulevard de las Américas. Vamos a buscar rehabilitar particularmente las zonas de esta avenida tan grande que más se han visto afectadas, pero lo vamos a hacer, por supuesto, manteniendo y volviendo a hacer donde sea necesario los topes, los pasos peatonales, las boyas. Esta rehabilitación tiene que ir pensando en una mejor movilidad y en una mejor seguridad.
0: El proyecto contempla la rehabilitación de la carpeta de rodamiento mediante trabajos de fresado y reencarpetado, así como la aplicación de riego rejuvenecedor para prolongar la vida útil de la superficie asfáltica, la colocación de boyas y topes, señalamiento horizontal y vertical, además de la renivelación de pozos de visita. Se pide a la población su comprensión y colaboración ante los ajustes que se realizarán a la circulación vehicular. Para Noticias RTQ, Víctor Cabeza.
1: Gracias, Víctor. Bueno, pues mucha paciencia en Corregidora para que pueda quedar al 100 Avenida Candiles. Y bueno, de esta temática, vámonos a la capacitación policial. El Centro de Capacitación, Formación e Investigación para la Seguridad, el CECAFIS del Estado, pues ahí concluyeron 58 cadetes su formación inicial. Próximamente van a incorporarse a distintas corporaciones estatales y municipales en esta generación, y con ella se suman 681 nuevos policías en la actual administración 2021-2027, que provienen de 17 municipios y la policía estatal.
0: Se gradúan 58 nuevos policías de Querétaro. El director del Centro de Capacitación, Formación e Investigación para la Seguridad del Estado de Querétaro, Alberto Luna López, encabezó la ceremonia de entrega de monedas de graduación a 58 cadetes que concluyeron satisfactoriamente su formación inicial y que próximamente se incorporarán a diversas corporaciones policiales estatales y municipales. Con esta generación suman 681 nuevos policías, egresados durante la administración estatal 2021-2027, provenientes de 17 municipios y de la policía estatal, consolidando el compromiso de fortalecer las capacidades institucionales en materia de seguridad y superar la meta anual de formación establecida por el gobernador del estado, Mauricio Curi González. Cabe señalar que las y los graduados completaron un programa académico de 1.230 horas de formación teórica y práctica, alineado a los estándares establecidos por el Secretario Ejecutivo del Sistema Nacional de Seguridad Pública, con un enfoque de policía de proximidad a la queretana. Los nuevos elementos fueron preparados como agentes de las tres justicias, con competencias para actuar como primeros respondientes y facilitadores de alto nivel mediante la aplicación de herramientas de mediación y atención de conflictos comunitarios. Para Noticias RTQ, Víctor Cabeza.
1: Este es el contexto a nivel estatal. Vámonos al municipio del Marqués. Ahí el alcalde Rodrigo Monsalvo realizó la entrega de nuevas patrullas y un gimnasio policial para que los elementos estén en forma. El edil marquesino destacó que mediante la mejora continua en infraestructura, equipamiento y también la capacidad de sus elementos y de respuesta, han logrado disminuir un 11% la incidencia delictiva en su municipio.
0: Entregan autoridades nuevas patrullas para fortalecer la seguridad pública en el Marqués. Con una inversión superior a los 28 millones de pesos, el presidente municipal del Marqués, Rodrigo Monsalvo Castelán, encabezó la entrega de 10 nuevas patrullas equipadas con tecnología de última generación, así como la inauguración de un gimnasio destinado al fortalecimiento físico.

0: y profesional de los elementos de la Secretaría de Seguridad Pública Municipal.
1: Hoy no solo entregamos equipamiento, hoy reafirmamos que en el Marqués la seguridad es una prioridad. Estas nuevas patrullas fortalecerán su trabajo diario, mejorando la capacidad de respuesta, la vigilancia y la prevención en nuestras comunidades. Hoy también inauguramos este gimnasio policial, un espacio pensado para fortalecer su preparación física, su disciplina y su bienestar.
0: Durante la entrega de las unidades y el gimnasio policial, el edil marquesino destacó que mediante la mejora continua en infraestructura, equipamiento y capacidad de respuesta, se ha registrado una disminución del 11% en la incidencia delictiva de la demarcación. Para Noticias RTQ, Víctor Cabeza.
2: Del Marqués a San Juan del Río, en donde por labores de mantenimiento en el pozo 20 a 15 colonias sanjuanenses no tendrán servicio de agua potable este martes.
0: Anuncia la Junta de Agua Potable y Alcantarillado del municipio de San Juan del Río suspensión del vital líquido en 15 colonias de la demarcación. La dependencia municipal precisó que la suspensión del servicio se llevará a cabo el martes 9 de junio a partir de las 10 de la mañana debido a trabajos de mantenimiento preventivo en el pozo 20A, por lo que habrá suspensión temporal del servicio de agua potable en las colonias Infonavit Pedregoso, San Rafael, El Pedregal, Lomas de San Juan, Jardines del Valle, El Marfil, Las Haciendas, Nuevo San Juan, Conjunto Habitacional Tomasita, Praderas del Sol, La Floresta, Villas del Pedregal, Lomas de San Juan, Sección Campestre, Villas del Parque y La Deportiva. La Junta de Agua Potable sanjuanense precisó que la recuperación del servicio será gradual durante la tarde-noche del mismo día, agradeciendo de antemano a la población su comprensión, recomendando tomar las previsiones necesarias, almacenando agua, administrando su tinaco o sistema de almacenamiento. Para Noticias RTQ, Víctor Cabeza.
2: De vuelta a la capital, más de 1,600 personas disfrutaron la bici recreativa Los Arcos en el marco del Día Mundial de la Bicicleta. La edición se realizó como parte de la quinta jornada estatal de la bicicleta que impulsa la sociedad civil organizada junto con apoyo del municipio de Querétaro.
3: La vía recreativa realizada este domingo en la calzada de Los Arcos refleja la visión de una ciudad que apuesta por la movilidad sustentable, la recuperación de los espacios públicos y la convivencia familiar. Así lo dio a conocer Felipe Fernando Macías, presidente municipal de Querétaro, quien destacó que este ejercicio, impulsado por colectivos ciudadanos y la sociedad civil organizada, fortalece la convivencia y ofrece espacios seguros para que las familias disfruten de actividades recreativas y deportivas. La edición especial de la vía recreativa reunió a 1,600 personas en Los Arcos de Querétaro como parte de la quinta jornada estatal de la bicicleta, organizada con motivo del Día Mundial de la Bicicleta, con apoyo del municipio de Querétaro a través de la Secretaría de Movilidad. La actividad se realizó de las 7 de la mañana a las 12 horas, sobre el tramo comprendido entre la calle Independencia y el Boulevard Bernardo Quintana, donde las y los asistentes disfrutaron de una vialidad libre de vehículos motorizados para caminar, correr, andar en bicicleta, patinar y convivir en familia. Además del préstamo gratuito de bicicletas, se realizaron juegos didácticos, recorridos en bici oruga, la elaboración de una bici monumental y la llegada de la rodada Masita Crítica dirigida a infancias. La asistencia superó ampliamente el promedio de 250 participantes que registra la vía recreativa en el Cerro de las Campanas, lo que refleja el interés de la ciudadanía por este tipo de actividades en espacios emblemáticos de la ciudad. Con imágenes de Rubén García, informó Aurora Vizcaíno Ruiz, Noticias RTQ.
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1: 7 de la mañana con 29 minutos, 7 de la mañana con 29 minutos y vamos a seguir con más información ya en la recta final de este espacio informativo. Déjenme le platico que la UCEBEC, precisamente la Unidad de Servicios para la Educación Básica del Estado de Querétaro, informó que se ha determinado realizar el cierre del ciclo escolar 2025-2026 el próximo viernes 3 de julio. Después de que se avisó y generó mucha controversia que iban a concluir las clases el 5 de junio, las autoridades educativas han dicho que finalmente de manera oficial cierra el 3 de julio a fin de garantizar que termine de manera ordenada y eficiente las actividades académicas y administrativas.
2: Adelanta la UCEBEC el cierre del ciclo escolar para el 3 de julio.

0: Con el propósito de garantizar una conclusión ordenada y eficiente de las actividades académicas y administrativas correspondientes al ciclo escolar 2025-2026, así como fortalecer los procesos de evaluación, cierres de cursos y planeación institucional, la Unidad de Servicios para la Educación Básica en el Estado de Querétaro, la UCEBEC, informó que determinó realizar el cierre del ciclo escolar el viernes 3 de julio. Derivado del ajuste y la entrega de calificaciones, se llevará a cabo los días 29 y 30 de junio, mientras que las ceremonias de clausura se realizarán del 1 al 3 de julio. De igual manera, es importante señalar que del 6 al 10 de julio se llevarán a cabo los talleres intensivos para personal docente. Se explicó que dicha medida permitirá optimizar los procesos de cierre del ciclo escolar, asegurar la adecuada integración de la información académica y administrativa y facilitar la preparación de las acciones pedagógicas y de planeación correspondientes al próximo periodo lectivo, reconociendo la labor del magisterio y el esfuerzo diario de las familias. Para Noticias RTQ, Víctor Cabeza.
1: Vámonos con más información. Gracias, Víctor. Y por cierto, hay una alerta global de salud. Tenga mucho cuidado. Los trastornos mentales son ya la principal causa de discapacidad en el mundo. A este grado hemos llegado a trastocar la salud mental. Y es que un estudio internacional que publicó una revista científica que se llama The Lancet revela que cerca de 1.200 millones de personas tienen algún trastorno mental. ¿Cómo qué? Ansiedad, depresión encabezan el aumento de casos, sobre todo entre mujeres y adolescentes, mientras que los expertos advierten que la atención mental sigue siendo insuficiente a nivel global, no sigue siendo una prioridad, cosa que sí debería de ser. Por eso hoy Edson Ávila toca el tema.
2: Los trastornos mentales se han convertido oficialmente en la principal causa de discapacidad en el mundo. Así lo revela una investigación internacional publicada recientemente en la revista médica The Lancet, que encontró que alrededor de 1.170 millones de personas vivían con algún trastorno mental en 2023. El estudio, realizado con información de 204 países, señala que la ansiedad y la depresión han aumentado de manera significativa desde la pandemia de COVID-19. El fenómeno afecta especialmente a mujeres y jóvenes de entre 15 y 19 años y preocupa a especialistas porque está impactando la educación, el empleo y la calidad de vida de millones de personas. De acuerdo con los investigadores, el número de personas afectadas prácticamente se duplicó en comparación de 1990. Entre las causas que explican este crecimiento se encuentran los efectos persistentes de la pandemia, el aumento de la pobreza, la inseguridad, la violencia, la incertidumbre económica y una creciente desconexión social. Los datos muestran que los casos de depresión aumentaron cerca de un 24% desde 2019, mientras que los trastornos de ansiedad registraron un incremento superior al 47%. Además, la salud mental ya representa más del 17% de toda la discapacidad registrada a nivel mundial, superando incluso a enfermedades cardiovasculares, cáncer y padecimientos musculoesqueléticos. Los investigadores advierten que los problemas de salud mental que aparecen entre los 15 y los 19 años pueden marcar el futuro de una persona en ámbitos como el desempeño escolar, las oportunidades laborales y las relaciones sociales. Las mujeres presentan una mayor prevalencia de trastornos mentales debido a factores como la desigualdad, las responsabilidades de cuidado, la violencia de género y mayores niveles de estrés social. En México, especialistas de instituciones académicas y organismos de salud han advertido que la demanda de atención psicológica y psiquiátrica continúa creciendo, mientras persisten desafíos relacionados con la disponibilidad de especialistas, los tiempos de espera y el acceso de servicios de salud mental en diversas regiones del país. Para Noticias RTQ, Edson Ávila.
1: ¿Ha usted pasado por la Alameda Hidalgo? Si lo ha hecho, ha notado que con frecuencia regularmente la cancha de fútbol se utiliza recurrentemente. Bueno, pues hay una agrupación que se llama Brillantemente, que da seguimiento a personas que presentan síndrome de Down, parálisis cerebral o autismo. Y hoy queremos compartir con ustedes más sobre la labor que llevan a cabo.
3: ¿A ti te gusta el fútbol?
4: Sí.
3: ¿Sí? ¿Qué es lo que más te gusta? ¿Ser delantero, ser portera, defensa?
4: Igual, así como dice el profe, portera y delantera.
5: Ella es Ivana, tiene 25 años y desde hace una semana, junto con integrantes del colectivo Brillantemente,

0: aprovecha la cancha de fútbol que se colocó en la explanada de la Alameda Hidalgo. Brillantemente es la unión de mentes capaces y ADN de la inclusión, quienes atienden a personas con síndrome de Down, discapacidad, autismo y parálisis cerebral. Adán Calderas, quien forma parte de la agrupación, se dijo agradecido con la instalación de la cancha deportiva, ya que es accesible y sirve como un punto de encuentro para visibilizar a personas que tienen algún tipo de discapacidad.
1: A nosotros, que a veces se nos limita mucho el acceso a otras áreas, trayecto, transporte, etcétera, ahorita el tener una cancha aquí nos ha dado a descubrir que la gente sí es muy empática. Lastimosamente no ha existido este acercamiento en actividades que sean de mucho contacto, de mucha interacción. Un saludo, un buenos días, un pásame la bola.
2: Pásame.
1: ¡Ay, señor! ¡Pásame!
0: Extendió una invitación a la ciudadanía para que el próximo viernes y sábado, de 8:30 a 10:30 de la mañana, jueguen con el grupo de Halcones Dorados Down. Las instalaciones de Brillantemente se ubican en el número 22 de la calle Josefa Vergara, en el centro histórico de la capital. Si tiene el interés de saber más sobre sus labores, puede comunicarse al número 448-110-8633. Con imágenes de Rubén García, informó Aurora Vizcaíno Ruiz, Noticias RTQ.
3: La Cámara del Comercio en el Estado hace un llamado a los titulares de derechos de transmisión y proveedores autorizados para el Mundial de Fútbol a que diseñen esquemas comerciales, licencias y precios accesibles para las micro, pequeñas y medianas empresas. También convoca a negocios familiares a que sean los anfitriones de México rumbo al Mundial.
4: Llama a la Cámara de Comercio de Querétaro a proveedores autorizados para transmitir los partidos del Mundial a generar precios más accesibles para que negocios familiares puedan acceder a los paquetes de forma legal, segura y formal. El organismo empresarial señaló que este evento representa una oportunidad histórica para detonar el turismo, consumo local, empleo, servicios, comercio, gastronomía, cadenas productivas y promoción regional, por lo que hizo un llamado respetuoso a los titulares de los derechos de transmisión y proveedores autorizados para diseñar esquemas comerciales, licencias y precios accesibles para micro, pequeñas y medianas empresas, especialmente negocios familiares. La Cámara convocó también a los negocios familiares a ser los grandes anfitriones de México rumbo al Mundial 2026, recordando que aquellos empresarios que deseen transmitir partidos deben contar con señal lícita y autorizada para uso comercial. No basta con televisión abierta, cable residencial o cuentas personales de streaming, recomendando evitar señales pirata, links ilegales, decodificadores irregulares, cobros de acceso sin revisión previa y eventos masivos sin validar permisos o condiciones aplicables. Para Noticias RTQ, Víctor Cabeza.
3: Gracias, Vic. Vámonos a hablar del sector ganadero porque lo está fortaleciendo en Jalpan con la participación de apoyos que se dan a la Asociación Ganadera Local. Pedro Sierra tiene la nota.
5: Con el objetivo de fortalecer el sector ganadero del municipio de Jalpan de Serra, el presidente municipal Rubén Hernández realizó la entrega de un apoyo económico por al menos de 100,000 pesos durante la asamblea mensual de la Asociación Ganadera Local. Este recurso será administrado directamente por la asociación y quedará a su disposición para reforzar las acciones de atención a sus agremiados. Se destinará a la adquisición de medicamentos, alimentos y otros insumos necesarios para atender las necesidades del gremio. Durante su intervención, el alcalde reiteró su compromiso de seguir trabajando de manera coordinada con las y los productores del municipio, reconoció la importancia de la actividad ganadera como una de las principales fuentes de desarrollo económico y sustento para numerosas familias del municipio. Informó para Noticias RTQ, Pedro Sierra.
3: Comenzó ya la Guardia Nacional las exposiciones gráficas para conmemorar su 7º aniversario. A propósito que estábamos hablando de la Alameda Hidalgo, ahí también está exhibida esta muestra en la periferia de la zona.
0: El 7º aniversario de la Guardia Nacional será el próximo 30 de junio, pero durante todo el mes se realizarán exhibiciones fotográficas y otras actividades en espacios públicos para que se den a conocer las labores de la institución federal. Otras sedes en donde habrá actividades serán el Jardín Cenea, Plaza La Victoria y el Centro de San Juan del Río. Ahora se inició en la Alameda Hidalgo. El teniente José Ángel Hernández y la soldado Viridiana Cantillo comparten qué les ha representado sumarse a la Guardia Nacional.
6: Bueno, independientemente que es un orgullo, es algo dar a la ciudadanía de lo mucho que nos está aportando, ¿no?
7: Conformar dentro de la Guardia Nacional es un gran logro. Más que nada hay muchas oportunidades para estudiar dentro de la Guardia Nacional.
2: es una oportunidad como para desarrollarse,
7: ¿no? Para seguir ascendiendo y superarse como persona.
0: Si usted tiene el interés de añadirse a las filas de la Guardia Nacional, hay vacantes. Acuda directamente a las instalaciones que se ubican a un lado del Estadio Corregidora y de la

0: Cruz Roja en Centro Sur. Con imágenes de Rubén García, informó Aurora Vizcaíno Ruiz, Noticias RTQ.
1: 7:40, pues ahí tiene usted, si va a transitar, a veces pasamos y no nos fijamos, transita caminando por la zona de la Alameda Hidalgo, dese la oportunidad de disfrutar esta muestra y también otros atractivos. Es interesante cómo cuando uno se mete a la Alameda Hidalgo caminando, obviamente, pues pareciera que está uno en otro sitio, que no hay ciudad, ruidos, camiones, vehículos, en fin, cambia uno totalmente de contexto. Así que, bueno, vale la pena acercarse y conocer estos atractivos, ir con la familia o con quien usted guste y también, ¿por qué no?, aprovechar para conocer la zona. Vámonos a nuestra cultura informativa de hoy porque ya viene Toño Romero y la información de los deportes. Hoy en nuestra cultura informativa, para todos los creadores que les gusta la escritura, que quizá escribieron un texto pero no saben qué hacer para poderlo publicar, fíjense que el escritor y editor César Báez está presentando un curso taller de corrección literaria y editorial para autores. Arranca el próximo 15 de junio. La sede va a ser el Centro de las Artes de Querétaro.
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0: El editor y escritor César Báez lleva a cabo el curso taller Corrección Editorial y Literaria para escritores, que tiene la intención de conocer los errores más comunes que se cometen al presentar una propuesta editorial y preparar un libro para ser publicado, pues, a decir del autor, es complicado saber qué se hace cuando se termina de escribir y se busca la publicación. El taller se divide en dos partes e iniciará el próximo 15 de junio para concluir la segunda semana de julio.
3: De entrada, por ejemplo, no conocen los tipos de editoriales y qué editorial se adapta más a lo que ellos quieren, a sus necesidades. Hay quien piensa en las editoriales grandes y comerciales, hay quienes piensan en las editoriales independientes, pero todas tienen... Tienen detalles muy particulares que los escritores deben tomar en cuenta. Ahora, eso es adelantarme un poco. Muchos escritores no saben cómo presentar un manuscrito a una editorial, Mariana. No saben en qué se fija un editor. Si es que llega a manos del editor, cuando los editoriales son muy grandes, lo que hacen es lo mandan a dictamen. Mandan a dictamen el libro y hay un cuerpo especializado de personas, de lectores, que revisan el texto y ven la pertinencia o no de poderlo publicar.
0: Báez comparte que actualmente la facilidad para publicar textos en plataformas también ha llevado a descuidar en ocasiones la calidad del mismo o a prescindir de un editor o diseñador. Sin embargo, reconoció que también es una forma de lograr visibilizar el trabajo del autor de manera inmediata.
3: Alrededor de la figura de un escritor existen muchísimas actividades que muchos desconocíamos, algunos desconocen, que pueden hacer, pueden realizar. Entre ellos es la crítica literaria, Mariana. Los escritores lo mismo presentan un libro, que hacen una reseña, que se dedican a la docencia, y todo esto tiene que ver con un ojo crítico. Cuando tú ejercitas el ojo crítico, también puedes ejercitar el ojo autocrítico. Entonces, lo primero que les vamos a enseñar es a que sean críticos, a que sean reflexivos con su propia escritura y con la de los demás, y que vean que no solamente publicar un libro es el fin último de un escritor. Muchísimas veces, la gran mayoría de las veces, la verdad es que los escritores, y más los de ficción, y todavía más los de poesía, los de crónica, no viven, no van a vivir de sus textos.
0: Informes, comunícate por WhatsApp al 452-132-4363 o envía un correo electrónico a cesaribaez@gmail.com y en sus redes en Instagram como @cesarbaez151. La sede será el Centro de las Artes de Querétaro, que ubicarás en la calle de Arteaga número 89, en el Centro Histórico. En la cultura, Mariana Perusquía, Noticias RTQ.
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0: Ya estamos en los deportes. Toño, ¿cómo estás? Bienvenido, buenos días.
1: Buenos días, aquí estamos ya listos con la información deportiva. Martes, faltan 2 días ya para arrancar el Mundial.
0: ¿Ya estás listo?
1: 9 de junio, hoy, en 2 días, México, Sudáfrica. Sí, yo creo muchos están listos, algunos no les interesa mucho, pero bueno, vamos a ver qué pasa.
0: Bueno, cierto es que a nivel mundial, por supuesto que, pues sí, este es un fenómeno deportivo, social, mediático, pues sí. En fin, son muchas cosas las que se conjugan, pero bueno, vámonos por el aspecto deportivo.
1: Sí, vámonos por el aspecto deportivo, pero vamos a arrancar con este video, y es que a propósito, Mariana, amigos, de los partidos amistosos que todavía sostuvieron algunas selecciones antes de arrancar el Mundial, Argentina enfrentó en Estados Unidos a Honduras, pero ¿qué cree? A la hora del himno le pusieron otra canción, la del bombón asesino, a los argentinos. Vamos a ver este video.
2: Ahí el himno nacional de Honduras. Vamos a guardar silencio y escuchar con respeto ahora el de Argentina.

0: Pues ahí está lo que sucedió para los amigos de radio. Ahí incluso salió en la banca Messi con sus compañeros. Estaba en la banca en el arranque y se quedaron así como diciendo,
1: claro, ¿vos qué pasó? Ponte a verlo su compañero.
0: ¿Bailamos o qué?
1: ¿Qué es esto? Y sí se ve.
0: Bueno, pues así se dio esta situación en este duelo de Argentina contra Honduras. Vámonos con más. Sí. Vámonos con más. Y a propósito de la selección mexicana, ya fue abanderada por la presidenta rumbo al arranque del Mundial.
2: En el CAR, el Centro de Alto Rendimiento, cuartel del Tri, la presidenta Claudia Sheinbaum Pardo abanderó a la selección mexicana antes del arranque del Mundial 2026, donde el equipo azteca enfrentará en la inauguración este jueves a la 1:00 p.m. a su similar de Sudáfrica. Con el portero Guillermo Ochoa como el abanderado del equipo tricolor, el combinado nacional, encabezado por Javier Aguirre, cuerpo técnico y directivos, recibió el ávaro patrio. 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
0: Bueno, y se jugaron las finales del Mundial Joven aquí contigo 2026.
2: Ya hay campeones en el Torneo Mundial Joven aquí contigo de la CJUVE. Portugal Querétaro se coronó en sub-21 femenil ganando la final 3-2 a Senegal Huimilpan. Canadá San Juan del Río logró el título en tres categorías. Sub-21 varonil venciendo en la final 2-0 a Costa Rica El Marqués. En sub-29 femenil le ganó la final 4-0 a Colón. Y en sub-29 varonil levantó la corona venciendo 3-1 a Pedro Escobedo. El escenario fue el Estadio Corregidora. Al final se llevó a cabo la ceremonia de premiación que fue encabezada por Virginia Hernández, titular de la Secretaría de la Juventud. 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
0: Bueno, y los balones que estaban en el centro de Querétaro, acuérdese que en la etapa final iban a ser trasladados al Estadio Corregidora.
2: Como se anunció en su momento, los 16 balones de la exposición Querétaro, la capital de la cultura futbolera, ubicados en Plaza de Armas y el andador 5 de Mayo en el centro de la capital, fueron trasladados ahora al Estadio Corregidora. Y ahí, a propósito del Zona Fest que arranca este jueves con el inicio del Mundial, los aficionados podrán disfrutar dicha exposición y tomarse la foto. La exposición arrancó en los arcos de Querétaro para posteriormente estar en el Centro Histórico y ahora, durante todo el Mundial, la sede es el Estadio Corregidora. 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
0: Y en el cierre de la Olimpiada Nacional CONADE 2026, Querétaro pues rompió su propio récord de medallas, pero bueno, vámonos con algunos de los medallistas en halterofilia.
2: En levantamiento de pesas en la Olimpiada Nacional CONADE 2026, los deportistas queretanos subieron al podio ganando 2 metales, uno de

0: plata y otro de bronce. El metal plateado lo ganó Isaac Tolentino García en la categoría U17, peso de 71 kilogramos en arranque, envión y total. Por su parte, Stephanie Mujica Castellano puso en el podio a Querétaro, ganando la medalla de bronce. Esto fue en arranque dentro de la categoría U20, 77 kilogramos. 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
1: En lucha femenil también se cerró con todo, se consiguieron medallas de oro.
0: En la Olimpiada Nacional CONADE 2026, en luchas asociadas categoría femenil, Querétaro subió a lo más alto del podio y sumó 3 oros al medallero de la Olimpiada Nacional para Querétaro. Se vistieron de oro Dana Valentina Rivera en la categoría U17, peso de 53 kilogramos. María José Paz también es de oro en los 69 kilogramos, categoría U17, y además es campeona y medallista de oro Eli de Castañón en el peso de 72 kilogramos en la categoría U20. 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
1: Y en ajedrez también al final se cerró con una buena consecución de medallas, fueron 2 de platas y 1 de bronce. Aquí los detalles.
0: El ajedrez queretano sumó 3 metales más para la entidad en la edición 2026 de la Olimpiada Nacional CONADE. Son medallistas de plata Fernando Cortés Medina en clásico 13 a 16 años varonil y Estefanía Gaona Garrido, plata en clásico 12 años femenil. Además, la medalla de bronce en el deporte ciencia fue cortesía de Natalia Belén García Ortega en clásico 17 a 20 años femenil. 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
1: Pues ahí está la información deportiva en esta mañana. Excelente día para usted. Buenos días, Mariana.
2: Buenos días, Toño. Seguimos con los temas mundialistas. Y bueno, nos encontramos el Chiquitibum del México 86.
1: Muy famoso.
2: Que fue muy famoso. Tema comercial de la cerveza Carta Blanca. Y que bueno, pues...
1: Mar Castro era la modelo.
2: Es correcto. Y bueno, hoy encontramos este video con muy buena resolución para la gente que nos sigue en televisión para recordar esta canción. Y con eso cerramos el día de hoy. Mañana a ver cuál ponemos.
1: Sale, va.
2: Gracias. Buen día. Buenos días.

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1: Son las 7 con 55 minutos.
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1: 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Hablemos de límites en la adolescencia.
3: La adolescencia es una etapa compleja, llena de cambios y descubrimientos. Durante este periodo, la gestión emocional cobra una relevancia especial, ya que los jóvenes comienzan a enfrentar retos emocionales significativos. La adolescencia es un periodo crítico para el desarrollo de

0: La inteligencia emocional. Esta habilidad permite a los jóvenes reconocer sus propias emociones y la de los demás, facilitando una mejor interacción social y un mayor entendimiento de sí mismos. El objetivo de establecer límites no es controlar al adolescente, sino guiarle hacia una autonomía responsable. Los beneficios de desarrollar la gestión emocional son evidentes en la mejora de las relaciones interpersonales, ya que la forma en la que los adolescentes se ven a sí mismos puede influir decisivamente en sus decisiones y experiencias vitales.
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3: En cuanto al artículo, lo escribí yo.
4: ¿Usted?
3: Sí, soy aficionado a la deducción. Y las teorías que hay sustento son tan prácticas que de ellas depende el pan y el queso que me como.
4: ¿Cómo es eso?
3: Porque tengo una profesión muy mía. Me imagino que soy el único en el mundo que la profesa. Soy detective consultor.
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0: A pesar de la ventaja de 28 horas que nos llevaban los responsables de la muerte de Bartolomé Shorto, el perro Toby no demostró desconcierto en ningún momento. El penetrante olor de la creosota era más fuerte que cualquiera de los demás olores del camino.
1: La cosa es clara y evidente, Watson. Dos oficiales que están al frente de un presidio se enteran de un secreto relacionado con un tesoro. Uno de los prisioneros, el inglés Jonathan Small, les dibuja el plano y lo firma en su nombre y en el de sus asociados con el dramático título de El signo de los cuatro. Uno de dichos oficiales descubre el tesoro y carga con él a Inglaterra, dejando sin cumplir alguna de las condiciones bajo las que le había sido dado el secreto.
2: Y vive feliz hasta que recibe una carta de la India que lo pone en guardia contra un hombre que tiene una pata de palo.
1: Cuando Small se entera de que Sholto está a punto de morir, logra burlar la vigilancia de la casa y, después de registrar la habitación con la esperanza de descubrir el paradero del tesoro, deja un recuerdo de su visita. El mayor muere. En Bartolomé se queda a vivir en la casa. Descubre el cuartito de arriba y Pata de Palo se entera de inmediato.
2: Lo que revela que cuenta con un aliado dentro de la casa.
1: Muy bien, doctor. Muy bien. Es un hecho que progresa usted en sus deducciones. Bien, incapacitado para trepar, Jonathan se agencia a un compañero que vence la dificultad, pero que mete el pie desnudo en la creosota.
2: Pero él no cometió el crimen.
1: ¿Trae usted su pistola consigo?
2: No, solo el bastón.
1: Algo sucede aquí. Toby va hacia el aserradero. ¡Corramos, Watson!
2: Aquí no hay nada, Holmes. Solo se ve un barril de creosota. Un barril realmente grande.
1: Me parece, amigo Toby, que acabas de perder tu reputación de infalibilidad. Pero no te culpo. La creosota se ha usado especialmente en esta época del año para la preservación de la madera.
0: Volvimos sobre la pista principal y Toby nos llevó entonces hasta el embarcadero.

0: este pillo de los mil demonios. Ay, ya verás cuando vuelva tu padre.
1: ¿Vuelva? ¿Quiere decir, señora Smith, que el señor Smith está ahora ausente?
0: Desde ayer por la mañana. Caballero, ¿desea usted alquilar un bote?
1: Deseaba alquilar la lancha de vapor.
0: Ay, señor, lo siento, pero fue precisamente en ella en la que se fue mi marido. Aunque no llevaba más carbón.

0: puente para llegar hasta Woolwich y volver. Sí, ese cojo de la pata de palo nunca me inspiró confianza. Y para colmo, mi hijo mayor se fue con ellos.
1: ¿Y ese hombre, señora Smith, el de la pata de palo, venía solo?
0: Yo no escuché más voz que la suya, fea y espesa como la niebla.
1: Ah, pues...

0: Pues insisto en nuestra mala suerte. Gracias de todas maneras y ojalá tenga pronto noticias del señor Smith. Cruzaremos el río en esa chalana. Watson. Vamos, Toby. ¡Toby!
1: Antes de ir a casa, Holmes insistió en pasar por la oficina de correos para poner un telegrama. Al día siguiente, mientras desayunábamos en Baker Street...
0: Ah, ya están aquí. Hola, Higgins.
2: Recibí su telegrama, señor. ¿Qué se le ofrece?
0: Mira, necesito el paradero de una lancha de vapor llamada Aurora. Su propietario es Mercadey Smith y debe estar anclada río abajo, en alguna parte.
2: Tarea sencilla, señor Holmes.
0: Aquí hay un chelín para cada uno de tus muchachos.
2: Muchas gracias, señor. Mis colegas y yo daremos a Scotland Yard una lección de eficiencia.
0: Entre tanto, mi querido doctor, trataremos de desentrañar el misterio de nuestro extraño hombrecito.
3: Isla Sandaman.
0: Veamos qué encontramos en mi memoria.
3: Isla Sandaman, situadas a 300 millas al norte de Sumatra, en la bahía de Bengala.
0: Clima húmedo, arrecifes de coral, tiburones, una isla prisión. Eso es. Los aborígenes pueden jactarse de ser la raza más pequeña que hay sobre la Tierra. Su estatura media es de menos de 4 pies, aunque se pueden encontrar adultos mucho más pequeños aún, ¿eh? Son feroces, intratables y taciturnos, aunque una vez entrados en confianza, se convierten en los amigos más devotos. Sí, sí. Han sido siempre el terror de las naves que naufragan en los alrededores, ya que destrozan a los supervivientes con mazos de cabeza de piedra y con flechas envenenadas. Estas masacres invariablemente concluyen con un festín caníbal. Vaya gente simpática, ¿eh?
4: ¡Qué horror! ¡Qué horror! Jonathan Small debe estar arrepentido de haberlo empleado.
0: Esperemos tener noticias pronto. Higgins y sus comisionados suelen saber cómo moverse.
4: Solo de usted depende la suerte que corra Tadeo Sholto.
0: Pasado mañana se iniciará el juicio y no me perdonaría que lo procesaran por un crimen del que es inocente.
4: ¿Qué pasará si para mañana no hay noticias?
0: Yo mismo iré río abajo, Watson.
1: Por la tarde, después de haber dormido, decidí visitar a la señorita Morstan y a la señora Forrester en Camberwell.

0: Es toda una novela. Un tesoro de 500,000 de libras esterlinas. Una joven a la que roban su patrimonio. Un rufián con pata de palo. Un caníbal.
1: Y dos caballeros errantes que aparecen al rescate.
2: Mary, su fortuna depende del éxito de esta investigación.
1: Es el señor Sholto el que me preocupa. Todo lo demás me tiene sin cuidado.
0: Mary, querida, el señor Holmes no descansará hasta dar con los verdaderos culpables.
1: No nos queda sino confiar en que así será, señora Forrester. Sin embargo, es muy triste pensar que la ambición y la avaricia del ser humano son capaces de atentar contra la vida humana. Es tan lamentable todo lo que está sucediendo.
2: Yo, señorita Morstan, no sé, créame que comparto sus sentimientos.
1: Gracias, doctor, gracias. Es usted una magnífica persona y no sabe cuánto les agradezco lo que están haciendo por desentrañar este terrible misterio.
2: Volveré en cuanto haya alguna noticia. Ahora debo regresar.
0: Lo comprendemos, doctor. A estas alturas, cada minuto que transcurre es definitivo. Salude de nuestra parte al señor Holmes.
3: Lo haré, señora Forrester. Y usted, Mary, procure estar tranquila.
1: Procuraré, doctor Watson.
2: Holmes seguía sin noticias. Aquella noche se la pasó en vela, lo mismo que la siguiente.

0: mañana del tercer día, su inquietud era tal que no pudo aguantarse más.
1: Me voy, Watson. No veo otro medio de salir adelante.
2: Sí, lo acompaño.
1: No. Me será mucho más útil quedándose aquí. Siempre puede aparecer alguien.
0: Horas más tarde, en la sección de personas extraviadas del Times, salió publicada la desaparición de Mercaday Smith. El día transcurrió con exasperante lentitud y nadie apareció sino hasta la tarde.

0: Hazelnut Jones, de Scotland Yard, llegó preguntando por Sherlock Holmes. Había recibido un telegrama en el que le pedía que fuera inmediatamente al departamento y ahí lo esperara.
1: ¿Conoce usted mi teoría sobre el asunto de Norwood, doctor?
0: Recuerdo haberle oído exponer una, señor Jones.
1: Pues para su conocimiento me he visto obligado a desecharla. Tenía a Tadeo Sholto envuelto en mis redes, cuando de improviso se me escurre por un agujero de la malla. Entenderá que con esto mi crédito profesional está en juego.
0: La verdad, amigo Jones, es que todos necesitamos ayuda alguna vez.
1: Una cosa debo reconocer. El señor Holmes podrá ser irregular en sus procedimientos, y tal vez ligero en la exposición de sus teorías, pero sin lugar a dudas habría sido el mejor oficial del cuerpo de detectives.
0: Digamos que sabe su cuento.
1: Parece que alguien llega.
0: Tal vez sea él. ¿Qué se le ofrece, amigo?
2: ¿Está aquí el señor Sherlock Holmes?
0: El anciano vestía traje de marinero. Su apariencia era la de un respetable capitán de barco, caído en la pobreza y agobiado por los años.
2: Necesito hablar con él personalmente.
0: ¿Es sobre la lancha del señor Smith?
2: Sí, ¿dónde está la lancha y dónde se encuentran los hombres que el señor Holmes busca? Y sé dónde está el tesoro. Lo sé todo.
0: Siento decirle que el señor Holmes no se encuentra en este momento, pero puede decírmelo a mí. Sepa que yo lo represento, caballero.
2: ¿Usted? Es a él a quien tengo que decírselo.
0: En ese caso tendrá que esperar. El hombre obedeció de muy mal talante. Se sentó y nosotros volvimos a nuestros cigarros y a nuestra conversación.
3: Me parece que podrían obsequiarme un cigarro, caballero.
0: Holmes, Holmes. Pero, ¿dónde está el viejo? No le oímos entrar, Holmes.
3: Mi querido doctor. Sabía que mi disfraz era bueno, pero no creí que tanto como para que ustedes se dejaran engañar.
1: Holmes, además de todo, es usted un extraordinario actor.
3: Ah, sí, sí. Sé que es difícil encontrar mejores en otros sindicatos. Calculará usted que, desde que mi amigo se dedica a publicar mis pesquisas, no puedo entrar en acción sin disfrazarme.
1: Supongo que se enteró usted de que tuve que poner en libertad a dos de los detenidos en el caso de Norwood.
3: No se preocupe, amigo mío. Le proporcionaremos nosotros un nuevo par de reemplazo de los que libertó. Si se pone bajo mis órdenes.
1: ¿Usted dirá?
3: En primer lugar, necesito un vaporcito de los más rápidos de la policía en el malecón de Westminster a las 7.
1: Bien, cuente con él.
3: Quiero además dos policías competentes.
1: ¿Qué más?
3: Cuando hayamos aprendido a los hombres, tendremos el tesoro. Creo que sería un gran placer para el doctor Watson llevar la caja a la señorita Morstan para que sea ella la primera en abrirla.
1: Cuente con ello, aunque el procedimiento no sería regular.
3: Quisiera también una entrevista no oficial con Jonathan Small.
1: Si usted le echa el guante, no podría negarme.
3: Todo queda entendido entonces.
1: Perfectamente. ¿Hay algo más?
3: Solo que insisto en que cene con nosotros. Tengo ostras y un buen trozo de carnero que prepararé a la parrilla.
1: ¡Extraordinario! Aceptado también. Bien.
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0: Sherlock Holmes de Sir Arthur Conan Doyle. Adaptación Pilar Campesino. Participaron en este capítulo por orden de aparición León Singer como el Dr. Watson, Evelyn Solares como la señora Smith, Miguel Ángel Gigliasa como Higgins, Yuridia Contreras como Mary Morstan, Nora Aguirre como Cecil Forrester, Jorge Fink como Anthony Jones y Federico Romano como Sherlock Holmes. Grabación y montaje, Manuel Estrada. Dirección, Rolando de Castro. Una producción de Radio UNAM.
1: Acabas de escuchar Las aventuras de Sherlock Holmes,
2: una producción de Radio UNAM realizada en 1981.
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4: Son las 8:18.

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0: y todas las que nos escuchan. Hoy es martes 9 de junio del año 2026 y estamos contentísimas de que estén aquí. Hoy mi querida Ame no nos va a poder acompañar, pero pues vamos a tener este programa. Ojalá que se queden con nosotros de aquí hasta las 10:30 de la mañana. Nos pueden escuchar por cualquiera de los medios donde estamos, que es el 100.3 de FM de la radio aquí en Querétaro o 1200 de AM si se encuentran en la Sierra Gorda. Además, nos pueden ver en televisión abierta aquí en Querétaro en el canal 10, en algunos sistemas de cable como Easy Mega Cable o Total Play alrededor del canal 10 y, por supuesto, en la Sierra Gorda a través del canal 63. Vamos a estar muy contentos de que nos vean y nos escuchen en estas dos horas. Y además, en cualquier parte del mundo y cualquier dispositivo electrónico, nos pueden sintonizar a través de www.rtq.mx. Ahí vamos a estar, le dan canal 10 Play, estas dos horas llenas de entrevistas, llenas de cosas que aprender, así que bueno, yo creo que lo pueden disfrutar muchísimo. Igual los invitamos a que nos sigan en nuestras redes sociales. Yo estoy como Ana Descalza, pero también sigan a Ame, que está como En Confianza con Amelia, tanto en todas las redes sociales, Instagram, Facebook, TikTok, como en nuestros canales de YouTube. Los esperamos por ahí. También pueden ver entrevistas y programas de otros días a través de el YouTube de aquí, RTQ. Hoy vamos a darles una recomendación bien bonita que a mí me gusta hacer en general en las noches, pero ¿por qué no hacerlo también en las mañanas? Aprovechar todos los días, hacer un recuento de lo que sucedió en el día y no solamente el recuento de los hechos, sino aprovechar para ver qué sentimos, qué agradecemos del día que sucedió, qué podemos mejorar para el día siguiente. Entonces, este justamente es nuestro ¿qué tal si hoy? ¿Qué tal si hacemos un recuento de lo mejor de nuestro día? A veces pasan cosas hermosas, por ejemplo, hoy que venía manejando de camino para acá, veía el cielo y las nubes hoy están espectaculares, están en forma de una cosa que se llama cirros, que son como nubes alargadas, y en general ahorita en la primavera, terminando la primavera, iniciando el verano con las lluvias, las nubes están especialmente hermosas. ¿Qué tal si hacemos un recuento de todas las cosas buenas y hermosas que pasan en nuestro día? Y bueno, le damos también los buenos días aquí a Cristian Castillo, que viene a conducir conmigo.
1: No es cierto, soy un espectro.
0: Que apareció de repente.
2: ¿Cómo estás?
0: Bienvenido.
1: A ver, ¿cómo es el qué tal si hoy?
0: Si hacemos un recuento de las cosas buenas que sucedieron en nuestro día.
2: Las cosas buenas que suceden en tu día y las cosas buenas que también hacemos. Uh-huh. Hay que acordarse.
0: Así es.
2: Siempre, porque si hacemos eso... tenemos la capacidad, oye, el otro día ayudé a esta persona, o le di, o

0: evité que pasara algo. Y eso suma. Los días no, a veces no son tan malos como a veces nos los quieren hacer pintar.
1: Así es.
0: ¿No?
1: Sí, y en la parte de ciencia hoy vamos a ver por qué los insectos tienen 6 patas y las arañas tienen 8 patas.
0: ¿Por
1: Pero
0: qué?
1: Eso es súper interesante. Sí. Primero, las arañas no son insectos. Normalmente ves una araña y dices, ¡ay, un insecto! Pero no
0: ¿Y los
1: 100
0: pies por qué tienen 100 pies, Ana?
1: Justo vamos a hablar de eso. Todos estos grupos de animales que tienen patas articuladas se llaman artrópodos. Y ahí están todos los insectos, todas las arañas, los alacranes, los 100 pies, los 1000 pies, incluso, por ejemplo, los cangrejos y las langostas, que son crustáceos. Todos ellos son de este grupo que tienen patas articuladas. Y de hecho, contando las patas, nosotros nos podemos dar cuenta de qué grupo se trata. Contando las patas y partes del cuerpo. Si tú ves una cosa con 2 bolitas y 8 patas, es una araña, porque tienen cabeza, abdomen y 8 patitas. Son arañas o arácnidos. Igual, por ejemplo, los escorpiones tienen 8 patas para caminar. Pero, por ejemplo, los insectos tienen 3 bolitas, tienen la cabeza, el tórax y el abdomen, y 6 patas, 3 patas de cada lado. Así las mariposas, las mantis, los escarabajos, las hormigas, las avispas, etc. Si tiene muchísimas patas, como un 100 pies o un 1000 pies, se trata de un miriápodo y justamente es un grupo especial que tiene muchísimas patas. Y normalmente los crustáceos tienen 10 o más patas. Un cangrejo tiene 8 patas para caminar, pero además tiene 2 pinzas, con eso ya juntan 10, y hay algunos organismos de ese grupo de los crustáceos que tienen más patas. Y esto tiene que ver con los ancestros en común que tienen estos organismos. Todos vienen de un ancestro común, de los artrópodos, que tienen patas articuladas, pero después cada uno se fue dividiendo y los insectos ahora tienen 6 patas, los arácnidos 8 patas y los decápodos, los crustáceos, 10 o más patas. ¿Qué te parece, Cristian?
0: Yo nomás me acuerdo que mi abuela me decía, hazte para acá que te va a picar.
1: No, hay que ir quitando esa creencia.
0: Oye, no, y no hay que matarlos.
1: No,
0: ellos... hay que matarlos, hay que dejar que circulen, hay que dejar que pues, luego van y aplastan a la araña.
1: Sí, no. La mayoría de arañas que tenemos en realidad son inofensivas, solo hay 3 de importancia Exacto. médica. Y luego las más grandotas, así patonas, que les dan un montón de
0: las
1: miedo.
0: Tarántulas.
1: Tarántulas o también las arañas patonas así delgaditas.
0: Ah, ya.
1: Todas esas no hacen nada, no hay tarántulas de importancia médica, no hay, estos se llaman opiliones, que son las arañas patonas.
0: Sí, muchas personas las usan de mascotas, ¿no? Las tarántulas y las traen ahí como si...
1: Sí, no hacen nada en realidad, así que sí hay que respetar su espacio. Si tienes arañas en tu casa, te comen los mosquitos que hay, así que mejor mantenerlas.
0: Ok, sí. Esa no me la sabía, para que veas. Ok, ¿y quiénes se comen las moscas y los moscos?
1: También pueden ser las arañas.
0: Hay que tener arañas, sí. Muchachos. Ay, no sabes cómo.
1: De hecho,
0: ¿qué palo nos haría eso?
1: Con lluvias van a empezar a salir unos como mosquitos gigantescos que todos se asustan y dicen, seguro este es el del Zika. No,
0: y
1: para
0: no.
1: nada. Esos mosquitos ni siquiera te pican, se alimentan de polen, entonces esos gigantes
0: Compremos
1: no hacen
0: mejor
1: nada.
0: Citronela, ¿no? Si no queremos mosquitos cerca.
1: Sí, claro.
0: Pone su plantita de mosquitos. Citronela y ya.
1: O el spray de citronela.
0: No, por la ecología, Ana, descalza.
1: Hay un montón de naturales repelentes naturales.
0: Citronela y mira, la sacude y ya queda rápidamente. Rápidamente. Bueno, yo me sé el método de la citronela.
1: Sí,
0: que pones
1: es muy
0: la plantita
1: bueno.
0: y que...
1: Tanto la planta como protege. Los aceites. ¿Qué te parece si vemos lo que va a haber en el programa?
0: Por favor, venga.
1: Bueno, vamos a empezar con el doctor Mario Ruiz, que nos va a platicar de las alergias.
0: Eric Espinosa, el notario, justamente nos platicará sobre la parcela se vende. Ponga mucha atención porque ahí hay cosas delicadas e importantes de saber.
1: Así es, también vamos a hablar del diálogo sobre la justicia abierta de parte de la Casa de los Saberes. Nos acompaña el maestro Agustín Ángel Cruz y vamos a dialogar justamente de este tema.
0: Tenemos nuestra sección, por supuesto, Mundo Joven. Hablaremos de qué lugares poder visitar en la República Mexicana. Ponga mucha, mucha, mucha atención.
1: Hay una asociación que se dedica a buscar mascotas perdidas y es muy interesante saber cuando realmente una mascota está perdida o no. Bueno, Priscila Enríquez nos va a decir cuando realmente una mascota se perdió.
0: Y, por supuesto, las tendencias de las redes sociales no pueden faltar. Alexis Flores estará aquí con nosotros con toda esa información.
1: Así es, quédense con nosotros de aquí hasta las 10:30 a.m. y por favor comuníquense, nos pueden mandar sus comentarios, dudas, quejas, lo que ustedes quieran.
0: Sugerencias.
1: A través de nuestros teléfonos, así es. Nos pueden marcar a través del 442-238-5255 al teléfono aquí en cabina o nos pueden mandar un mensajito de WhatsApp al 442-676-0300.

0: 3-92. Vamos a estar encantados de recibir sus mensajes y, por supuesto, que los expertos contesten sus preguntas. Y bueno, vamos con la frase del día que la dijo Walt Disney. Me encanta esta frase, además. Y dice: También. La mejor manera de empezar es dejar de hablar y comenzar a hacer. Yo creo que si nos ponemos en acción en nuestros proyectos, en nuestras metas, en nuestros sueños, obviamente vamos a llegar mucho más rápido y más pues contentos.
1: Hacer que las cosas pasen, Ana Descalza.
0: Así es.
1: Así, mucho bla, bla, bla y poca acción. Entonces, al revés, ¿no?
0: Así es, vamos a poner acción en todo aquello que queramos lograr. Y bueno, aquí en el programa ya está con nosotros el médico, el doctor Mario Ruiz, internista, que nos va a platicar de las alergias. Con él estamos.
1: Todos en esta vida, Ana Descalza, todos debemos de tener un médico internista. Todos, ¿no? Doctor, ¿cómo está?
2: Bienvenido.
3: Hola, buenos días. Gracias, muy amables.
1: Hablemos de alergias.
3: Sí, desde el punto de vista de la medicina tradicional china, la alergia es un tanto relativa. Más bien es una alteración que sí coincide con la alopatía en cuanto a todo el sistema inmunológico. Ahorita ya con toda la tecnología que se ha dado, se está encontrando precisamente más coincidencias con la medicina china. La medicina china desde el principio siempre ha establecido que parte de las respuestas respiratorias tienen que ver con el aparato digestivo. Se altera el intestino grueso, se altera el intestino delgado y responde los pulmones y los bronquios. Esto es de siempre en la medicina tradicional china.
1: Okay.
3: La alopatía ahorita ya lo está encontrando en cuestión de probióticos, de posbióticos, en cuestión de toda la fisiología que tiene desde el punto de vista bioquímico, en cuestión de producción de hormonas, en cuestión de producción de muchas sustancias. Esta condición, a su vez, dentro de la medicina china, desde el principio, insisto, tiene relación también con la condición emocional. Entonces, una persona que es demasiado estresada en cualquiera de las emociones, siempre va a descargar en el aparato digestivo una parte de esa emoción. Entonces, es donde se produce lo que comúnmente llamamos colitis, gastritis, enteritis, que es inflamación del aparato digestivo. Esto, a su vez, altera la condición energética desde el punto de vista de la medicina china, la del intestino grueso, que tiene una relación, por ser compañeros energéticos, con los pulmones. Entonces, la persona que, si nos fijamos en los niños, es muchas veces muy evidente, los niños que cursaron con un problema respiratorio, pulmonar, bronquial, siempre terminan con problemas digestivos de diarrea o de algún otro tipo de alteración en el aparato digestivo, porque son compañeros energéticos. Lo que conocemos es el compañero de víscera, parte hueca del aparato digestivo, y órgano, que es parte sólida del aparato digestivo. Entonces, para la medicina china, las alergias son un tanto relativas, más bien es un desajuste energético en la relación aparato digestivo-pulmones. Y ahí ya se desencadena todo en cuestión de, por ejemplo, la situación de la rinitis, la condición de los problemas de faringitis, faringoamigdalitis recurrentes y todo eso, que ya van siendo complicaciones más avanzadas en ese sentido.
1: Doctor, o sea, a ver si estoy entendiendo bien, ¿va de la mano con lo que comemos?
3: De todas, todas.
1: Por eso ando enfermo. Ya entendí.
3: De todas, todas, tanto desde el punto de vista emocional como obviamente lo que ingresamos al aparato digestivo, ¿no?
0: Desde el punto de vista de la medicina china, entonces, ¿una alergia se podría curar?
3: Sí se curan, la gran parte se cura, otras se mantienen bajo control con muy baja incidencia de agudizaciones. Esto obviamente repercute en que, por ejemplo, al ajustar estas condiciones de relación energética, nos da como lugar a menor uso de antibióticos. Entonces, ¿qué sucede con eso? Ya mantenemos o le damos una situación más estable a la flora intestinal, que no está siendo agredida tanto por condición irritativa como por la agresión del mismo medicamento sobre la flora intestinal.
1: Oiga, doctor, y por ejemplo, aquí en el país,

0: país, no, a veces normalizamos mucho el tema del dolor. No, que dicen, me duele el estómago, me duele normal. Para empezar, no tenemos que normalizar el dolor. Exacto, es como que lo de siempre. Pero ¿en qué momento entonces ya debemos de preocuparnos?
1: El organismo es tiene muchas capacidades que a veces nosotros, en la mayoría de las ocasiones, los superamos. ¿Qué sucede? El organismo, cuando tiene una alteración y en 2 a 3 días no la resuelve solo, ya requiere de ayuda.
0: Okay.
1: Esto es en general en todos los padecimientos. ¿Sí? Un dolor de cabeza, una cefalea, que mucha gente dice, es que tengo migraña, nomás por ser dolor de cabeza. O sea, solitos se etiquetan, ¿y qué es lo que sucede? Eso a su vez los tensa, porque dicen, chin, tengo migraña, híjole, y me va a venir el dolor, y luego no se
0: y
1: me quita.
0: Y tengo un examen, y tengo esto.
1: Entonces, en ese tipo de cosas, si cualquier padecimiento entre 2 a 3 días no lo resuelve el organismo, ya requiere de ayuda. Esto es en todos los padecimientos. Esta condición la da la medicina china. ¿Sí? Le da el espacio al organismo para que esa capacidad de resolver, de acomodar, de reorganizar, la tenga solito. Si no, entonces sí ya intervenimos. Eso es lo ideal, ¿verdad?
2: A mí me encantan todas estas relaciones que encuentra la medicina china, como lo decías, entre el intestino, los pulmones, etcétera, porque es algo que se ha sabido y que si nos fijamos con detalle en la vida cotidiana sucede, ¿no? Tienes una emoción súper fuerte y dices, no, me dio colitis. Luego pasa el estrés y te da gripa, ¿no? Sí. Entonces, como que creo que es algo que sucede y que se sabe desde hace mucho tiempo, pero que apenas se va incorporando, como decías, a la medicina alópata, ¿no? Que van diciendo, bueno, tiene la relación de esta manera. ¿Cómo es que la medicina china tiene como tantos, digamos, avances al ser mucho más antigua?
1: No es que tenga, en realidad, aquí es al contrario en la medicina china. La información que se va encontrando más antigua es su actualización. ¿Sí? Se van encontrando códices antiguos y esos allá hablan de medicina, entonces empiezan a agregar a lo ya conocido, que es al contrario con la alopatía. La gran diferencia, que es una de las condiciones naturales de los dos tipos de medicina, es que la medicina alópata busca siempre respuestas bioquímicas, respuestas fisiológicas, respuestas orgánicas como tal. Y la medicina china maneja condiciones energéticas. La gran diferencia es que, por ejemplo, en la medicina china, nosotros podemos actuar en vía preventiva en todos los aspectos, en lugar de correctiva. En ese sentido, ¿qué sucede? Primero, en cualquier alteración que sucede en el organismo, hay una alteración energética. Una vez que ya hay la alteración energética, viene la alteración fisiológica o funcional del organismo. Y la medicina alópata lo maneja en el sentido contrario. Primero ve las condiciones funcionales del organismo y es hasta cuando la resuelve, pero ya viene siendo más correctiva que preventiva en esos casos.
0: Oye, doctor, ¿cuándo una alergia o hay una delgada línea entre una alergia y una ya emergencia médica? ¿Hay una línea delgada o sí?
1: No, lo que pasa es, más bien vienen siendo como complicaciones en un momento dado o acentuación del cuadro que se requiere. O sea, por ejemplo, una alergia viene siendo, por ejemplo, el escurrimiento de la nariz, la constipación nasal, la molestia de la garganta, el lagrimeo de los ojos o el rash, las erupciones en la piel. Esto obviamente, si no se le da el tratamiento adecuado, pues obviamente va a ir avanzando, va a ir progresando, va a ir escalando en un momento dado hacia un problema mayor o más complicado, en donde va abarcando otras áreas del organismo, ¿no?
0: Porque hay una cantidad de alergias que uno a veces ni siquiera se imagina, entre ellas, por ejemplo, alergia a los rayos del sol o a las sales del agua, y pues la gente va inocentemente a la playa y sorpresa, ¿no?
1: Bueno, ahí es precisamente donde nosotros hacemos una diferenciación.
0: Ok.
1: En ese sentido, una alergia al sol no es compatible con la vida.
0: Claro.
1: Una alergia al frío no es compatible con la vida. Entonces, más bien hay que ver cuál es el desajuste que en realidad se está dando para poder acomodar todas las condiciones y que el organismo ya no esté tan

0: sensible, porque en esos casos es una sensibilidad, hipersensibilidad, de acuerdo a la medicina alópata, energética a esas condiciones. Entonces, si se ajustan esas circunstancias, esas sensibilidades, no hay ningún problema. Ya se quita, y la forma más que nada que se considera en estos casos, pues es la situación de etiquetar a una persona. O sea, se le etiqueta, tú eres alérgica a tal persona, a tal cosa, a tal cosa, a tal cosa, a tal cosa. Las pruebas cutáneas y todo eso, sí son muy útiles para poder dirigir hacia dónde está el problema de la sensibilidad. Pero yo, en la práctica médica que he tenido, en promedio entre el 70 al 80 casi por ciento, de los pacientes que vienen etiquetados con una alergia no lo tienen.
1: Y es que a veces la misma creencia ya te hace que te haga daño, ¿no? O sea, sí. Dices, no, yo soy alérgico a esto porque me dijeron una vez, nada más te acercas
0: Sí, o la abuelita hizo el diagnóstico, que es muy, muy frecuente.
2: Luego también la automedicación es terrible.
0: Aparte.
2: Porque luego se intoxican bastante complicado, terminan ya en un hospital con un problema que de origen no era.
0: No debería de ser, no debió de haber llegado a tanto.
2: Exacto.
0: Pero pues sí, se da lugar a todo ese tipo de condiciones.
1: Doctor, ¿no? Tenemos una pregunta del auditorio. Muchísimas gracias a los que nos escriben para contestar sus dudas. Y pregunta, si diario se estornuda y hay moco, ¿puede ser una alergia? ¿Y cómo puedo detectar si se trata o no de una alergia?
0: Bueno, lo primero es considerar que es muy probable que eso sea un proceso irritativo nada más. Y hay que ver si es una condición irritativa por algo que se está inhalando, que hay en el ambiente.
2: Eso no se llama alergia.
0: No es alergia, es una irritación. Entonces, en ese sentido es, por ejemplo, ver que no haya aromatizantes fuertes, productos de limpieza, cloro,
2: polvo.
0: El polvo, pero el polvo más agresivo es el de la construcción, porque es muy finito, es muy irritante. Entonces, ese tipo de condiciones, hay plantas que producen un aroma muy intenso, como el huele de noche que conocemos comúnmente, y eso irrita. Después de la irritación, entonces ya viene la respuesta del organismo y viene siendo como una especie de alergia. ¿Sí? No estamos nosotros, sí quiero que se quede bien claro, no estamos en contra del diagnóstico o la forma de manejar de la alopatía a los pacientes. Nada más que nosotros somos con otro enfoque y una selectividad diferente, ¿no?
1: Doctor, vamos a hacer una pausa.
0: Gracias.
1: Pero regresando del corte, seguimos platicando de este tema de las alergias. No se vayan, no se despeguen. Estamos en confianza con Amelia.
3: Continuamos. Son las 8 con 54 minutos.
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0: Regresamos.
1: Continuamos con estos temas de medicina y antes de seguir con el doctor Mario Ruiz, los invitamos a que donen plaquetas para el hospital Ito. Justamente nos están diciendo que necesitan urgentemente donadores de plaquetas. Justo ayer hablamos de la importancia de la donación de sangre. Ojalá que se puedan acercar y, bueno, todo lo que necesitan saber para la donación, pues es identificación, ser mayor de 18 años, estar dispuestos a que tengan una evaluación médica y pruebas de laboratorio. De verdad, si tienen la oportunidad, háganlo en estos días, donación de plaquetas. Y bueno, en el tema de las alergias, continuamos.
2: Está buena la plática, doctor.
1: Sí, está buena la plática.
2: Y el público está empezando a participar.
1: Así es, tenemos una pregunta que dice para el doctor: ¿la mononucleosis la tratan ustedes?
3: Sí, se trata, sí, importante considerar muchos padecimientos como, por ejemplo, diabetes, problemas de tiroides o algunas otras cosas. Nosotros no estamos peleados con la alopatía. Nosotros nos apoyamos tanto de la alopatía como a la alopatía. Entonces, aquí sí importante considerar, nosotros nunca consideramos que hay una panacea, una medicina que cura todo. No. Uh-huh. Hay algunas, la medicina china tiene unas áreas muy benéficas, muy buenas, que están mejor que la alopatía, y la alopatía tiene muchas otras cosas que la medicina china también adolece o está menos correcto en ese sentido. Entonces, ese tipo de condiciones sí es importante tomarlos en cuenta. No es separar, sino es más bien sumar. Y esa es la intención.
2: Oiga, doctor, a ver, otra pregunta del público, tema de vacunas.

0: Y ya hablábamos ahorita un poco de la automedicación, ¿no? Que dicen, no, póngale una vacuna de esto. Y estamos volviéndole a jugar a ser Dios.
1: Claro.
0: ¿Qué onda con las vacunas?
1: Bueno, hay vacunas que sí son indispensables.
0: Ok.
1: Por ejemplo, ahorita que estuvo el problema del sarampión, es indispensable vacunarse contra el sarampión. Hay muchos padecimientos que sí no debieran de ser manejados con vacunas porque alteran más el sistema inmunológico. Ahí es donde, insisto, se complementan las cosas, ¿no? Y la mejor condición es buscar una información, pero una información seria. ¿Sí? No la de Chonita, la de la esquina, o la de Panchito, el de dos cuadras más adelante.
0: Por los medicamentos.
1: O la otra, las reuniones en el 90% son más bien sesiones médicas. En donde todo el mundo habla de sus medicinas, en donde todo el mundo habla de sus padecimientos, en donde todo el mundo tiene experiencia en tratamientos. Entonces, es ahí donde se empiezan a desvirtuar todos los tratamientos. ¿Sí? Que a mí. Yo tengo lo mismito que tú y me tomé tal medicamento. Dame el nombre y ahorita lo anoto y me lo voy. Y van y se lo toman, sin saber que a lo mejor era lo opuesto que deberían de estar tomando en ese sentido, ¿no? Y obviamente ahí es donde se presentan con mayor intensidad y mayor severidad los efectos secundarios de todos los medicamentos, ¿no?
0: ¿Una alergia puede llegar a causar muerte?
1: Sí, por supuesto. Sí, cuando no es bien tratada y se agudiza, obviamente se provoca, dependiendo de qué tipo de alergia es, si es a nivel donde se presente la reacción a nivel bronquial, pues obviamente hay una obstrucción, un cierre de bronquios y la persona fallece por asfixia. O la otra situación, una reacción generalizada en donde hay la condición en donde el corazón sufre y obviamente pues fallece la persona, ¿no?
2: Para que se desarrolle una alergia tiene que haber, o sea, dos exposiciones, o por ejemplo, las personas que tienen miedo a ser alérgicas a picaduras de insectos, salen un día, les pica el insecto y se desarrolla la alergia.
1: No es necesaria contactos con el alergeno, sino es con uno solo y ya se puede presentar la reacción. Ahí es donde se tienen que diferenciar las condiciones si es realmente una condición de sensibilidad, porque a lo mejor la persona en ese momento estaba muy estresada, las sustancias que llamamos desde el punto de vista de la medicina alópata catecolaminas estaban en exceso y entonces se presentó la reacción sin ser un problema alérgico en ese sentido.
0: Siempre acercarnos con el médico.
2: Así es.
0: Y no jugarle
1: al
0: médico, para eso hay que acercarnos con el profesional, como siempre. Doctor, ¿cómo lo localizamos?
1: Estoy en el Hospital San José, en el consultorio 502, Torre 3, y mi número de teléfono es 44-22-15-36-91.
0: Ahí está apareciendo en pantalla justamente para que lo podamos contactar y no le juguemos al héroe y no estemos jugando, y menos con medicamentos y menos.
1: Y la vida está de por medio.
0: Exactamente.
2: Muchas gracias, doctor.
1: A sus órdenes.
0: Muchas gracias.
1: Al contrario.
2: Nosotros continuamos, vamos con Eric Espinosa, el de los martes, para hablar de La Parcela Se Vende. La Parcela Se Vende. Habíamos estado hablando de temas ejidales. No sé si vamos a seguir con este tema y de eso se trata. Eric Espinosa, notario, está con nosotros. Bienvenido.
0: Buenos días.
3: Muchas gracias.
0: ¿Cómo estás?
3: De maravilla.
0: La Parcela Se Vende.
3: Lo que se ve no se juzga, ¿eh? Hay que florarse de vez en cuando, ¿no? Para sentirse así.
2: Así es.
3: Me quiero mucho. La Parcela Se Vende, sí. Llegamos al tercero de nuestros capítulos, que es cuando finalmente vamos a vender la parcela. Hemos venido trabajando diciendo los tipos de tierra, las categorías o las clases de persona que hay dentro de un ejido, y ahora nos metemos ya directamente con lo que es la parcela. Para los que no nos pelaron los últimos dos programas, además lo voy a jalar tantito. Recordemos que el ejido se divide en tierras parceladas, solares urbanos y tierras de uso común. Las de solares no me interesa, se venden fácilmente, es para que habites. Las de tierras de uso común no se pueden vender, es, digamos, que la zona verde del ejido, lo que yo le llamo la nopalera, pues la zona verde. Y vamos a lo que es las tierras de uso común. Y las que se van a vender hoy son las parcelas, que son las que han generado un revuelo económico súper interesante. La gente pelea mucho lo que son las parcelas, porque son grandes extensiones de tierra donde ya

0: La mancha urbana ha ido creciendo y las va abarcando.
1: ¿El uso de suelo de estas parcelas es para agricultura en general, o
0: de
1: no?
0: Entrada sí. Uh-huh. Pero ya cuando la mancha urbana te va abarcando, entonces pues se van cambiando los usos de suelo y les van dando distintos destinos. Y está previsto incluso el que, pues bueno, si
2: es legal.
0: Sí, sí. Tú le puedas ir solicitando el cambio de uso de suelo cuando ya estás metido en la

0: título tiene que estar inscrito en registro público de la propiedad y debe pagar predial. Punto. Dejó de ser ejidal para ser totalmente propiedad privada, entonces se da de baja en el registro agrario nacional y vas a canjear tu título. Bueno, traías un papel que llamamos antes certificado, la gente le dice título, pero es un certificado, hasta arriba dice
1: que no es escritura.
0: Certificado parcelario, no es escritura, okay. Y lo cambias por un título de propiedad que hace las veces de una escritura.
2: Okay.
0: Ahí sí, hace las veces de una escritura y esta se inscribe en registro público previo paso por catastro, donde la ubican, la fichan y le dicen tu clave catastral es fulana, a partir de hoy comienzas a pagar predial. Se sale del ámbito agrario para entrar a lo que es la propiedad privada común y corriente. Oye, y si la quiero vender, ¿la puedo vender como quiera y a lo que quiera? La respuesta es no. Número uno, tienes que respetar un precio que no puede ser inferior al que te establezca un avalúo bancario o la Comisión de Avalúos de Bienes Nacionales. O sea, no es cualquier avalúo. Yo tengo un amigo que es valuador, no. Yo veo que en el poste dice 2.500 pesos los avalúos, no, definitivamente es no. Tiene que ser o un avalúo bancario o un avalúo hecho por Cabin. Me quedo con los bancarios porque Cabin es un monstruo que definitivamente no lo vas a alcanzar. Pero un avalúo bancario. Oye, es que mi perito evaluador también trabaja con una institución de crédito. Ah, entonces sí, pero tiene que hacerse con un avalúo, con un perito que esté soportado por una institución de crédito. ¿Por qué? Porque es materia federal y porque así lo marca tu ley agraria. Uno. Dos. Si es un área reservada para un crecimiento de lo que es población en términos del Plan de Desarrollo Urbano Municipal, entonces, antes de que tú la puedas vender, tiene derecho el municipio y tiene derecho el Estado. Y como se trata de una propiedad que es de cierta reserva territorial, también tiene el derecho la Federación. Entonces, no te puedes ir sin ofrecérselo al municipio, al Estado y a la Federación. Y antes de esos, siguen teniendo derecho los que trabajaron la tierra, ejidatarios, los hijos del ejidatario, los parientes, la cónyuge, el cónyuge del ejidatario. Entonces, tienes que ofrecérselos primero a ellos.
3: Eric, ¿cómo le haces? O sea, bueno, entiendo a los que trabajaron la tierra, que les ofreces esa parcela, pero, por ejemplo, al municipio, etcétera. O sea, tú dices, la quiero vender, y primero ellos ven así como todo lo que
0: no
3: se quiere vender.
0: Justo empiezas tú al revés. Bueno, mi sugerencia, yo mi receta es no le preguntes al municipio, ¿la quieres? No. Primero pregúntale al municipio, ¿está esta parcela dentro del área declarada o reservada para un centro de población en términos de tu plan de desarrollo urbano municipal? Si el municipio te dice, no la tengo ahí, entonces mucho gusto, ni te ofrezco. Si el municipio te dice, sí, ¿qué crees? Sí está dentro de un área reservada para un crecimiento de población en términos de mi plan de desarrollo municipal, entonces ahí sí te vas a obligar a decir, oye, la estoy vendiendo, vale tantos pesos y el plazo es este. A ver, cuando tú notificas, que es algo que también dejé visto la sesión anterior, cuando tú notificas, por ejemplo, en el caso de los ejidatarios y los avecindados que estén ahí, para poderles comunicar, lo tienes que hacer a través del comisariado. Entonces tú le dices al comisariado, que el comisariado no es una sola persona, que quede muy claro.
1: Es un grupo, ¿no?
0: Sí, y lo encabezan un presidente, un secretario y un tesorero. Entonces, uh-huh, cuando menos a estos tres les digo, oigan, quiero vender mi parcela y, pues por favor, quiero que le comuniquen al resto de los ejidatarios. Entonces, ese comisariado tiene la obligación de poner en lugares visibles del ejido, hay lugares donde todavía existe la casa ejidal, ahí pone que se va a vender una propiedad. Entonces, anotan que se va a vender la propiedad, le pasan el chisme a los pobladores, se va a vender, ¿sí? Y pues obviamente cuando tú dices se va a vender, tienes que poner plazos, cantidades, tienes que poner condiciones. Entonces tú dices, se va a vender en tantos pesos, lo quiero de un solo tortazo, porque pues no es lo mismo si te acerca una persona y te dice, yo te la compro y aquí está la lana. o uno que te dice te la compro y te la pago.

0: en 3 meses, 6 meses, en un año. Pues obviamente que se la vendo el mejor postor, ¿no?
1: Oiga, licenciado, una duda. A veces hay la información o desinformación, por eso pregunto. Dicen, oye, si quiero comprar una parcela, te van a vender a 3 pesos el metro cuadrado. ¿Es cierto eso? ¿Es así? ¿Se opera a comparación del metro cuadrado en una zona urbana que te dicen vale ya 3,000 pesos el metro cuadrado?
0: Sí, a ver. Sucede que en muchas ocasiones el ejidatario no ha sentido todavía lo que tiene. No sabe lo que tiene y por eso es que se pide que venga un avalúo que así lo certifique.
1: Ok.
0: Entonces, para que no se abuse de la figura del ejidatario, y el ejidatario, con todo respeto, puede ser muy ignorante en la materia inmobiliaria. Domina cómo sembrar, pero en la materia inmobiliaria es muy ignorante. O sea, puede serlo. No estoy diciendo que sea el común denominador, pero puede serlo. Entonces, quiero vender mi parcela, no sé cuánto, pero pues si me ofrece una lana, pues la tomo. Y entonces, para eso precisamente entra este procedimiento. Es decir, oye, no se vale abusar del ejidatario, tiene que ser cuando menos a este precio y tienes que ofrecerla más. Entonces ahí te das cuenta las pujas de que comienzan a pedir, no, yo te doy más, no, yo te ofrezco, no, yo ofrezco un poco más. Entonces ese ejidatario dice, caray,
1: todo esto puede ser para
0: sí,
1: mí.
0: Me late que me espero tantito, ¿no?
1: Claro.
0: Ahora, hay cosas interesantes en la venta de una parcela. La ley agraria dice, la venta de la parcela por primera vez, la venta, una, vamos a llamarle una transmisión o una enajenación onerosa, esto es, si hay un precio de por medio, porque pude haber hecho una transmisión gratuita. Es mi hijo, se la regalo. Me muero, se la heredo. Pero no, a ver, aquí estoy tratando de vender. Y la primera enajenación, dice la ley, va libre de impuestos y derechos municipales, estatales, libre de todo. Sí, nada más que, a ver, una ley federal no puede meterse con cuestiones municipales, ni estatales, ni tampoco federales en materia de impuestos. Para eso hay una ley especial. Entonces, sí hay una ley especial, que es la ley del impuesto sobre la renta, que la ley del impuesto sobre la renta es disposición federal y es la que trata de impuestos y ella te dice, a ver, cuando se venda una parcela, el vendedor de la parcela está exento de impuestos y está exento de impuestos sobre la renta, entonces, pero se necesita cubrir con ciertos requisitos. Uno de ellos es, no puede ser un avecindado, tiene que ser un ejidatario. Y para acreditarme que es un ejidatario, pues exhiba un documento que lo constate, que lo certifique que efectivamente es ejidatario. O sea, no puede decir, ah, pues yo soy.
2: No, pues Pelito no habla.
0: Sí, mira, ve el título y está mi nombre. No, eso no quiere decir que es ejidatario. A ver, partamos de la base de que hay mucha gente que se supo meter dentro del ejido como avecindado y entonces al entrar como avecindado, no soy ejidatario, el avecindado pudo haber recibido los derechos, tener el título y ahora quererlo vender. Ese no está exento. Exento solo el ejidatario. ¿Cómo sé cuándo sí estoy frente a un ejidatario o no? Pues el Registro Agrario Nacional lleva precisamente una relación de quiénes son los considerados como ejidatarios en ese ejido. Entonces el Registro Agrario Nacional sí te puede dar una constancia para decir, ¿qué crees, Eric Espinosa Rivera, si es ejidatario del ejido Las Cebollitas Verdes?
2: Y te acercas al Registro Agrario para pedir como tu comprobante.
0: Pido mi comprobante. Y entonces yo ya con ese comprobante acudo a lo que es la figura del notario para decirle, oye, mira, voy a vender mi parcela. Sí, soy ejidatario. Aquí está la notificación que le hice al comisariado. Cuando yo le hago la notificación al comisariado, debo esperar un plazo de 30 días para que pues, se presente algún interesado.
1: Creo que uno de los errores más grandes que se ha cometido justamente en la venta, sobre todo de parcelas y con ejidatarios, es que muchos arreglos son de palabra.
0: Sí.
1: Que te dicen, bueno, ya de cuates, aquí está, y te doy un dinero y dan por hecho y queda por asentado, pero eso no es legal.
0: Uh-huh. Sí. Sí, mucho. Muchos lo manejan de manera informal. Pues de ahí la intención de precisamente esta sesión es decir, señores, no se hacen así las operaciones.
1: Claro.
0: Si tú celebras, tú, así común y corriente, yo, Eric Espinosa, celebro una operación con un ejidatario sobre una parcela sin seguir

0: estas reglas, mi operación es nula, totalmente nula. Incluso le quiero comprar su certificado de sus derechos parcelarios, es nula, es nula. Todo ese tipo de cosas, la ley es muy clara y es muy tajante, es decir, es nula la venta si no se hace con estos requisitos. Si no se cumplen estos requisitos, definitivamente tu venta no procede, no vas. Entonces, el que estemos firmando papelitos y es que mira, están los sellitos del comisariado, pues qué bueno que estén los sellitos del comisariado, pero no me sirven de nada.
1: Por eso hay que siempre acercarse con el experto y con el notario. Eric, ¿dónde te pueden localizar?
0: A ver, estamos en todas las redes sociales, sí, notarías 10 y 48, en el 442-212-1100 o en el 442-125-3058, ahí nos podemos whatsappear lo que se necesite. Y ahí pues trataremos de dilucidar todas sus inquietudes. O las hacemos más grandes, no se preocupe, si es que traemos para el siguiente programa.
1: Eric, muchas gracias por estar con nosotros.
0: Cuídense.
2: Muchas gracias.
0: Estén muy bien.
1: Igualmente, nosotros vamos a hacer una breve pausa, pero no se despeguen. Estamos en confianza con Amelia. Ah, no. Perdón, no vamos a hacer una breve pausa.
3: Que sin pausa.
1: Vamos a continuar con el maestro Agustín Ángel Cruz de la Casa de los Saberes Jurídicos. Vamos a platicar del diálogo sobre la justicia abierta. Con esto continuamos. De la Casa de los Saberes Jurídicos, maestro Agustín Ángel Cruz, bienvenido, ¿cómo estás?
3: Bienvenido.
4: Muy buenos días, Ana Cristian, pues un privilegio saludarles, también a todo su amable auditorio.
1: Muchas gracias. Platícanos del diálogo sobre justicia abierta.
4: Sí, cómo no, un privilegio para mí dirigirme aquí a tu auditorio con una actividad que tiene un tanto de académico, un tanto de institucional, pero queremos que tenga mucho de social. Queremos que tenga mucho impacto hacia la comunidad. Les planteo rápidamente, se trata de una serie de diálogos que vamos a entablar, evidentemente están dirigidos a 5 ejes temáticos en particular. Estos 5 ejes temáticos confirman preocupaciones de la sociedad queretana respecto a la impartición de justicia y el trabajo que la Suprema Corte de Justicia de la Nación tiene por hacer en nuestra entidad y evidentemente como máximo tribunal de la República, pues qué tanta posibilidad tiene de influir en el debate de justicia cotidiana aquí en Querétaro. Esta serie de diálogos se van a llevar a cabo el viernes 12 de junio en punto de las 4:30 de la tarde en la sede alterna de la Casa de los Saberes Jurídicos, ubicada en Allende Norte, número 1, Colonia Centro, entre las calles de Madero y 16 de septiembre. Entre la Fuente de Neptuno y 16 de septiembre, por ahí se van a llevar a cabo estos diálogos.
1: ¿Y está abierto a todo público? Me refiero, es algo que quieren que sea muy social, pero es algo que cualquiera podríamos entender, porque creo que a veces en estos temas jurídicos, etcétera, de repente le tememos, ¿no? Por las palabras y la complejidad de los temas.
4: Así es. El evento está planteado con una convicción muy clara, que sea precisamente el ciudadano quien interactúe de manera directa con sus órganos jurisdiccionales, ya sea locales y federales. Hemos hecho una convocatoria en la cual hemos tenido una gran respuesta de parte del Poder Judicial del Estado de Querétaro, que evidentemente comparte esta preocupación por acercar los temas de las instituciones de justicia a nosotros y a la comunidad en general. Entonces, se realiza una convocatoria, queremos que sea ciudadana. Por favor, tu amable auditorio, a través de este mensaje, dése por invitado, nos va a dar mucho gusto integrarlos a las mesas. No queremos que sea un diálogo vertical, no es un diálogo entre gobernante y gobernado, queremos que sea un diálogo completamente horizontal, se va a trabajar en mesas de trabajo donde creemos que todo ciudadano tiene la capacidad de influir en cualquiera de los 5 ejes temáticos que estamos planteando.
1: ¿Cómo funciona esto de las mesas de trabajo?
4: Sí, como te les he comentado, vamos a tener 5 ejes de trabajo. Mencionaría uno por dar un gran ejemplo, que sería el impacto de la inteligencia artificial en el ejercicio de la abogacía. Ese va a ser uno de los temas, evidentemente. Es un tema en el que estamos, yo no diría inmersos, yo diría que muchos desde la generacionalmente que ya fuimos nativos digitales, pues sabíamos que iba a llegar, pero no sabíamos cómo. Entonces, en este sentido, va a haber una moderación, va a haber una relatoría en el cual pues se van a lanzar una serie de preguntas. Es una dinámica completamente abierta a través de la cual la gente pues va a poder opinar abiertamente. Todo va a tener una dirección temática y teórica, pero justamente vamos a este punto. Queremos que se haga un balance entre la discusión pública, entre la deliberación y la teoría, porque partimos de una convicción, todos tenemos algo por aportar en este tipo de debates.
3: Y yo creo que también partir en la parte de que la gente se acerque a preguntarle a un profesional, porque una cosa es la suposición y yo digo que la ley ha de ser así, y hay una gran diferencia, los dichos, los hechos, etcétera, y todo lo que puede aportar en algún momento.

0: dar, ¿no?
1: Así es. Otra de las ideas, Marco, que tiene este tema es que se inicien a partir de este punto, y de hecho con anterioridad se habían planteado ejercicios muy similares por parte de la Suprema Corte de Justicia aquí en Querétaro, se inicia una serie de diálogos que rompan con esta estructura de bueno, es que es una autoridad, me da pena, no tengo la confianza de acercarme a ella, cuando el valor que estamos postulando es completamente ese, que la gente se aproxime, que la gente tenga confianza,
0: claro,
1: y que a partir de aquí, evidentemente, es una actividad que no se va a agotar el viernes a las 7 de la noche que concluyen los diálogos, sino queremos que se haga de tracto sucesivo, porque la confianza ciudadana no se gana por decreto, la confianza ciudadana no viene en la ley, uh-huh, la confianza ciudadana no se adquiere por mayorías, claro, la confianza ciudadana es algo que se construye día con día y queremos abrir primero que todo la puerta, queremos mostrar una cara amable que la tiene. Posiblemente no esté mucho en el imaginario colectivo, pero la cara amable de los poderes judiciales está ahí.
0: Claro.
1: Está ahí para recibirnos, está ahí para escucharnos, está ahí para atendernos. Obviamente todo tiene un cauce institucional, no toda pretensión va a ser atendida como la gente lo espera, si no esto sería completamente irreal. Pero sí creemos que a través de la escucha activa, a través, es curioso, hablaba de un conversatorio, cuando una idea previa que tenía antes de ingresar con ustedes es, bueno, es que a veces más que un conversatorio, pues es un escuchatorio. Porque tan valioso como hablar, pues es completar el circuito del habla, ¿no? Completar esta decodificación. Necesidad ciudadana, perspectivas teóricas, un sustrato procedimental, y a través de esto podemos irlo aterrizando.
2: Me encanta que se hagan todas estas cosas en donde se rompen estos paradigmas, tanto de poder como de... Muchas veces tenemos esto de, es que no importa lo que yo diga, no se va a hacer nada, o yo no tengo injerencia porque no soy de los altos puestos, pero ¿qué te parece si seguimos platicando este tema después de una breve pausa? No se vayan, no se despeguen, estamos en confianza.
3: Continuamos. Son las 9 con 24 minutos. 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

0: Regresamos.
1: Oigan, además de las entrevistas y de todo lo que vamos platicando aquí, también podemos darles algunos anuncios de cosas importantes que suceden. ¿Qué está pasando ahora, Cristian?
2: Aviso importante, público, sobre todo los que nos están escuchando a través del radio, bueno, derivado de una falta de suministro, o sea, no hay luz. Dependiente de la Comisión Federal de Electricidad, se encuentra fuera de funcionamiento, ponga atención, los semáforos de las siguientes intersecciones. Apúntele, bueno, no le apunte, súbale de volumen y guárdeselo. Calzada de los Arcos y Rodríguez Familiar, Avenida Universidad y Arista, Ejército Republicano y la calle Independencia, ¿ok? Arista con 15 de mayo, 5 de mayo y Juan Caballero y Ocio, Avenida Universidad con Damián Carmona, Ejército Republicano y Acordada, porque yo creo que acordaron, ¿verdad? Entonces, Avenida Constituyentes y 20 de noviembre, Bernardo Quintana y Avenida Universidad. Bernardo Quintana, Avenida Universidad, Calzada de los Arcos y Bernardo Quintana, Escuela del Ferrocarril y la calle 18 de marzo. Hacemos un llamado a seguir las siguientes recomendaciones. Obviamente, mantener la calma, no enojarse, no empiece de groserote, ya, resígnese. No hay luz. Es de la CFE, así que usted circule, respire y siga caminando feliz por la vida. Mantener la calma, ser cortés, respetar el turno del paso. Por supuesto, recuerde que el peatón es lo más importante. No le aviente el coche, ¿ok? Y, por supuesto, dar prioridad a vehículos de emergencia, mantener la distancia segura entre vehículos y respetar las indicaciones de la autoridad. Por supuesto, ponga mucha atención y esté atento a que a través de Radio y Televisión Querétaro, y aquí le estaremos dando más datos si es que hay más semáforos que se quedan sin luz, ¿verdad?
1: Así es.
2: Pero bueno, continuemos.
1: Muchas gracias, hay que manejar con precaución. Y bueno, hablando de este evento que va a haber de diálogos jurídicos abiertos, pues estamos platicando ahorita fuera del corte de la importancia de esta parte de la Casa de los Saberes, en donde estudiantes de Derecho o los que están a punto de pasar a ejercer, se pueden acercar. Y ahora, de parte de esta casa, es que se da esta iniciativa para ahora incluir también a la población en general.
3: Así es. Mire, es una iniciativa, la verdad es que nosotros vamos a ser los operarios en esa situación, pero es una iniciativa conjunta de varias áreas de la Suprema Corte de Justicia, empezando por la Secretaría Jurídica de la Presidencia, la Dirección General de Atención y Participación Social, junto con la Dirección General de Casas de los Saberes Jurídicos a nivel nacional, y pues le toca a Querétaro ser la, en este caso, la primera sede a nivel nacional que recibe este inicio de los diálogos. En el mes de febrero hubo un programa piloto, pero formalmente el programa está arrancando en la ciudad de Querétaro. ¿Por qué Querétaro? Bueno, nosotros, especialmente todo tu auditorio, sabemos que Querétaro es un contexto perfectamente plural, es un contexto de desarrollo, donde las ideas son asumidas, a veces no sin debate social, el debate social es fundamental en esto, pero esa pluralidad, esa multicultura, ese nivel de desarrollo, ese estándar de calidad de vida al cual estamos comprometidos, todos los que vivimos aquí, pues nos obliga a escuchar al de enfrente. Y esta es una línea operativa que tiene la actividad y puntualmente por el trabajo de las casas, como platicamos también un poquito en el corte, está muy orientado sí al abogado, sí al profesional en derecho, sí al auxiliar de la administración de justicia, pero también queremos que se acerque el ciudadano. Platicaba el papel del estudiante de derecho. Bueno, el estudiante de derecho es una población en tránsito, ¿no? Va a llegar a ser profesional en derecho determinado tiempo, determinados trámites después. Todavía no lo es, pero en función a esto, la idea que estamos postulando es que la ciudadanía no necesita ser profesional en derecho para ser una parte activa y determinante dentro de este proceso de construcción del saber jurídico y de la comunicación con sus demás autoridades. Creemos que el conocimiento, primero que todo, aquí no estoy aportando nada nuevo, creemos que el conocimiento es poder.
1: Claro.
3: Pero un poder primero para comprensión de mi entorno y posteriormente una transformación del mismo.
1: Pues qué orgullo que Querétaro sea el lugar para desarrollar estos diálogos. Las personas se tienen que registrar, ¿hay algún costo? Platícanos de la logística para inspirar a que más personas
3: se acerquen. Sí, cómo no. Mire, vamos de lo general a lo particular. En general, ningún trámite ni ningún servicio de la Casa de los Saberes Jurídicos tiene costo. Por ende, esta actividad del día viernes es completamente gratuita. Únicamente pues, les va a costar regalarnos unas cuantas horas de su día viernes por la tarde para poder acercarse por allá con nosotros. Se ha habilitado cierto registro previo, pero francamente estamos apostando a que la gente llegue. Queremos que la gente llegue, queremos que obviamente pues vaya la gente con la mente abierta, digo, no buscamos que haya un conocimiento
2: que
3: absoluto.
2: Que vayan a sacar las dudas que muchas veces nos aquejan.
1: Así o los es. Comentarios, porque es. También es importante decir lo que hay que decir en el lugar que se debe decir, ¿no? De nada va a servir si lo platicas con la comadre, pero tal Ana, vez ya en este contexto.
2: Muchas veces creo que hay personas que tienen un problema, no le dan la importancia, no se acercan con un profesional, porque dicen, no, hombre, eso pasa. No, siempre hay que tener la certeza jurídica, preguntar, oye, ¿es grave esto? Oye, ¿qué me puede pasar? ¿Me pueden encarcelar? Por eso también hemos visto casos de abusos donde llegan los de la Electra y que lo vamos a encarcelar. A ver, no, espérate, tiene que haber un proceso jurídico para que procedan contra ti, porque si no están metiendo miedo, eso la gente no lo sabe. Al momento de que van a lugares como este, a eventos como este, es donde pueden sacarlo y decir, no, a ver, no puedo venir a gritonearme aquí afuera de mi casa para empezar, ¿no?
3: Sí, así es. Miren, ya que van a este tema, hablaba ya del primero de los ejes que vamos a tocar, que es inteligencia artificial y derecho. Otro de dos de los cuatro ejes restantes, uno de ellos es mecanismos alternativos de solución de controversias, que es necesariamente, si yo tengo un debate aquí con Cristian, un debate jurídicamente trascendente, ¿tengo que demandarlo? ¿O no hay un modo en el que venga Ana a mediar entre nosotros? A ver, ¿qué quieres tú? ¿Qué quieres tú? Nos ponemos en un justo medio y propiciamos una cultura de un mecanismo que es alternativo, pero que se puede volver principal en la medida que la gente dice, no quiero pelear, quiero solucionar.
2: Claro.
3: Que es un tema diametralmente diferente y que nos toca competir contra décadas de formación jurídica exclusivamente litigiosa. ¿Quieres resultados? Demanda. Pero la demanda lleva años, lleva procesos que no comprendemos. Y abrirnos hacia una cultura de mecanismos alternativos, que va a ser parte importante del debate este viernes, es fundamental para entender cómo no todo tiene que ser llevado a una estructura jurídica y que hay una posibilidad comunicativa entre nosotros. Otro de los ejes.
0: Fortalecerla.
3: Claro, sí, fortalecerla. Porque les decía, es un continuo.
0: Claro.
3: Los mecanismos alternativos, igual que todo fenómeno jurídico, están en la ley, pues sí, está muy bien. Hubo un proceso legislativo político, perfecto, se aplican por poderes judiciales, es increíble, pero la eficacia que tienen es cotidiana. Todos nos queremos arreglar, rápida, económicamente y de una forma integral. Y aquí voy otro de los ejes, perspectiva de género. Un tema trascendente desde hace muchos años. Hablábamos hace un poquito de los paradigmas, de la ruptura, de la

0: adaptación del paradigma. Bueno, en ese sentido, pues el género está entre nosotros desde que tenemos conciencia como sociedad, pero no lo hemos discutido adecuadamente. Nuestra intención es que se incorpore la gente, plantee sus dudas respecto a género y de algún modo podamos seguir comprendiendo este gran momento en la historia de la cultura humana que significan los estudios de género y cómo se está juzgando con verdadera perspectiva de género para romper muchas ideas preconcebidas que mucha gente puede tener, no diría yo equivocadas, diría yo incompletas, que se tiene respecto de un fenómeno, un gran fenómeno, un gran paradigma como son los estudios de género hoy en día.
1: Me encanta que hagan estos diálogos porque creo que, bueno, lo platicábamos fuera del corte, a veces los abogados hablan entre abogados, pero eso pasa en todo, los científicos con los científicos, etcétera. Entonces, poder abrir y saber cuáles son las opiniones, cuáles son las necesidades, cuál es la perspectiva de todos los que no están tal vez involucrados en este tema, yo creo que va a ser muy valioso. Y nada más para finalizar, recuérdanos horarios y lugar para que la gente asista.
0: Con todo gusto. El diálogo, los diálogos se van a llevar a cabo este viernes 12 de junio a las 4:30 de la tarde en la sede alterna de la Casa de los Saberes Jurídicos, ubicada en Allende Norte, número 1, entre las calles de Madero, 16 de septiembre. Hay una convocatoria libre y abierta para toda la sociedad civil que quiere incorporarse a las mesas de diálogo.
1: Muchísimas gracias y para más información, por supuesto, acérquense a la Casa de los Saberes Jurídicos. Gracias por estar con nosotros.
2: Maravillosa la labor que hacen. Felicidades.
0: A sus órdenes.
1: Y nosotros continuamos con Ana Lau de Mundo Joven, que ya llegó al estudio. Vamos a hablar de destinos aquí en México. Ana Lau, me encanta tu sección. Bienvenida, ¿cómo estás?
3: Hola, Ana Lau.
4: Hola, ¿cómo estás?
3: ¿Cómo estás?
4: Siempre un gusto verlos.
1: Encantados. Platícanos, vamos a ver norte de México, Valle de Guadalupe, Saltillo, Cuatro Ciénegas, Casa Madero. Un montón de locaciones que no son tan comunes, ¿no?
4: Exactamente, o sea, ahora sí queríamos hablar un poco de cosas diferentes que hay en nuestro país y que son hermosas y que son alternativas a viajes cuando a lo mejor no queremos salir de México. Hay veces que también está padre poder explorar nuestro propio país, no siempre tenemos que ir a otros lados.
2: Hay para muchas cosas que ver y conocer del país.
4: Exactamente, es hermoso. Y siento que el norte por mucho tiempo lo evitamos, pero ahora estados como Coahuila están retomando el turismo y están haciendo cosas preciosas.
2: Es que ahorita Sinaloa no está bonito.
4: No, Sinaloa no. Sinaloa no, pero Coahuila sí. Ya ahorita podemos viajar.
2: Es precioso Coahuila.
1: Yo acabo de ir hace poquito, fui a Cuatro Ciénegas, fui al Museo del Desierto y perfecto. La verdad es que hermosísimo. O sea, sí pasa que dices al norte, ay no, entonces van más a la Riviera Maya y todo eso. Pero en realidad hay cosas así asombrosas y súper hermosas.
4: Pues justamente vamos a hablar de lo que tú acabas de visitar.
1: Ah, qué suerte.
2: A ver.
4: Sí, literal. O sea, por ejemplo, en la parte de Coahuila, a mí me encanta este viaje que es, vuelas a Monterrey, llegas a Monterrey y de ahí te empiezas a mover por todo Coahuila. Entonces empezamos en Monterrey, de ahí nos vamos a Saltillo, donde visitamos obviamente el Museo del Desierto.
1: Que vale muchísimo la pena.
4: Muchísimo, está espectacular. Tiene una de las principales colecciones de fósiles y de dinosaurios en todo el país. Y adicional a eso, también como que es un viaje muy bonito con los niños, porque en Saltillo se ha hecho toda una cultura de los dinosaurios. Uh-huh. Entonces tenemos las dino quesadillas, tenemos las dino no sé qué, y todo está tematizado.
2: Ah, las dinosaurias que se hicieron virales,
4: ajá,
2: no es cierto.
4: Pero sí son muy famosos.
2: ¿Sí las has visto, Ana?
1: No, la verdad no.
2: Es una gordita normal.
4: Ajá.
2: Pero en al forma momento que la que cortan, la cortan con un cortador con forma de dinosaurio. Entonces las meten, las fríen.
4: Y se inflan.
2: Ay,
1: guau.
2: Y te la comes muy rico, sí, claro.
1: Nunca literal.
2: Las
1: he probado.
2: Las dino quesadillas. Y eso.
4: Entonces, justamente, es un viaje que también es bonito con los niños porque vas y hablan de dinosaurios y los ven, etcétera. Y al mismo tiempo pueden como tener esta parte extra. Y ya si nos queremos ir a algo como más para grandes, pues obviamente ya nos metemos más hacia Coahuila. Y vamos a Cuatro Ciénegas, que yo siempre les digo, es un lugar hermoso y que hay que cuidar y proteger. O sea, ahí sí hay que tener muchísima, hay que ser muy responsables cuando visitamos este tipo de lugares, porque son destinos pues naturales que tenemos que cuidar.
1: Y yo creo que todos estos lugares, Ana Lau, si me permites, obviamente
4: claro
1: quiero
4: hablar
1: contigo, pero que vale muchísimo la pena ir con un guía, porque si tú vas caminando, de repente será aquí una ciénaga, ¿no? Y entonces estás en medio del desierto y sí se ve un lago, bueno, como una, pues sí, un cuerpo de agua con agua.

0: completamente transparente, que se ve azul y todo, y dices, wow, qué bonito la foto, ok. Pero si te platican lo que eso significa, o sea, en la parte de abajo hay una cosa que se llaman estromatolitos, que son los parientes de las bacterias que dieron origen a la vida, ¿no? Literal. Y esas ciénegas, con tanto calor, ¿cómo se mantienen? Porque el cerro filtra agua y abajo hay movimiento volcánico y el calor sube. Entonces, o sea, ya que lo entiendes, dices, ¡oh, wow! ¡Qué maravilloso es nuestro país! ¡Qué maravilloso es este lugar! Y creo que vale 100% la pena, en estos casos, visitar con guía, ¿no?
1: Sí, 100%. O sea, vale muchísimo la pena ir acompañado, que te expliquen todo lo que estás viendo. Porque justo como tú dices, o sea, tú puedes decir, hay una fosa de agua, ¿no? Uh-huh. Muy bonita para la foto y lo que tú quieras. Pero hay muchísimo detrás de esos lugares.
0: Sí.
1: También, por ejemplo, ahí mismo en Cuatro Ciénegas están a un costado como las dunas de yeso, ¿sí?, que están impresionantes y son cosas que uno ni siquiera se imaginaría.
0: Claro, vienen de todo el mundo. Ay, perdón que me emocione, pero es que amo estos lugares. Pero vienen de todo el mundo a ver las dunas de yeso, porque solo existen dos dunas de yeso en todo el planeta. Mundo. Unas en México y unas en Estados Unidos. Y es loquísimo porque ahí pueden aplicar mi técnica, y si te quitas los zapatos con el calor, aunque estés a 40 grados, como la arena, bueno, no es arena, es yeso, es blanco, nunca te quema el piso. ¡Ah! Está loquísimo, está padrísimo.
2: Ok.
0: Y son dunas gigantescas, que ya es un relicto chiquitito de lo que en realidad sí había antes, ¿no?
2: Esto que estamos hablando es en Coahuila.
1: Uh-huh. Eso es en Coahuila. Okay. La verdad es que Coahuila es un viaje por sí solo, es la realidad. Pero pues sí. Y también, adicional, poco a poco, no sé si sabían ustedes, pero la región vitivinícola más antigua de todo México se encuentra ahí.
2: En Coahuila, sí, claro. Órale. Casa Madero.
1: Exactamente. Exactamente.
2: Uno de los viñedos más importantes, el primero que hubo en México, o sea, históricamente. Y que dato histórico, Casa Madero estuvo castigado un tiempo en la época de la Guerra Cristera, y los castigaron y solo podían producir vino de este que usan los sacerdotes, vino de consagración.
0: ¡Órale!
2: ¡Un tiempo! O sea, ratototote, pero tú ves, es una extensión enorme. De hecho, una de las cosas maravillosas de Casa Madero en la visita es que hay un panteón en medio de los viñedos. Creció tanto y había tanta gente que trabajaba ahí que tenían ahí su panteón. O sea, morían y tenían su espacio, pero pues ahí el panteón ya quedó en medio de toda la...
0: ¡Órale! Analao, nos diste así nuestro mero punto acá.
1: ¿Ya ven?
0: ¿No?
1: ¿Ya ven?
2: A ver, ¿qué más?
1: No, pero sí, o sea, de verdad.
2: Porque yo hay otro viñedo que quiero recomendar también.
1: A ver, de una vez.
2: Don Leo.
1: Don Leo. Allá
2: en Coahuila. Don Leo en Coahuila es también toda una experiencia. O sea, literal, vas en medio de la nada, en el desierto, paras a la derecha, otros 30 minutos de recorrido hacia adentro del desierto y llegas a un Edén.
0: Wow.
2: Con grandes extensiones de vides y es un espectáculo. Es un espectáculo, eso sí, coincido totalmente. Sí. Y coincido también con lo que dices, son lugares que tenemos que cuidar, tenemos que preservar, porque es impresionante y por supuesto no puede faltar el teleférico.
1: Sí, sí, sí, sí. No, la verdad es que les voy a decir algo. O sea, el norte siento que lo tenemos turísticamente hablando aquí en México muy olvidado, pero es impresionante, sí, como les decía. Y esta parte es preciosa. Ya yéndonos a otro lado, vamos a ir otra vez hablando de viñedos a Valle de Guadalupe, que pues obviamente es el principal destino ahorita aquí a nivel nacional en la cuestión pues de los viñedos. Tanto a mí me encanta la parte arquitectónica, eso es lo que yo más destaco de Valle de Guadalupe, porque yo no soy tanto de vinos, la verdad, debo admitirlo.
2: Ay, deberías, hija, deberías.
1: Ya sé, pero no soy tanto de vinos.
2: Y en Querétaro producimos unos muy buenos, ¿eh?
1: No, maravillosos. Pero la realidad es que yo casi no tomo, entonces también por eso. Pero me encanta a mí la gastronomía y también la cuestión de la arquitectura. Entonces también, porque a veces creo que nos enfocamos mucho en las zonas de viñedos, a esta parte, ¿no? De los viñedos. Entonces la gente a veces no va por eso, porque a lo mejor no es su gusto y por eso se aleja de estos destinos.
0: Pero
1: la
0: experiencia
1: para todos.
2: Ahí te va. Creo que para quienes no conocen o no les gusta tanto el vino, lo que pueden hacer es mezclarlo con experiencia gastronómica.
1: Exactamente.
2: Y ahí es donde te cambia la perspectiva.
1: Exactamente.
2: De las cosas y le agarras el gusto al sabor del vino, eso sí.
1: Exactamente, eso es a lo que iba. O sea, justamente como a lo mejor el vino no es a lo mejor la motivación que te va a seguir a estos lugares, existe la parte gastronómica, que por ejemplo en Valle de Guadalupe tenemos una oferta
2: espectacular.
1: Impresionante.

0: Sí. Tenemos restaurantes nivel Michelin en esa región.
1: ¡Órale!
0: Y pues la verdad es que vale mucho la pena por eso y por la parte arquitectónica. Así que sí, 100% recomendados.
1: ¡Ay no! Padrísimo. Y puedes complementar si quieres ir a un recorrido de viñedos, incluso aunque no tomes, o sea, pensando en niños, sí, y justo. Todo, la experiencia puede ser bonita. Luego te vas a Cuatro Ciénegas, puedes visitar un montón de cosas. Y bueno, el Museo del Desierto, pues es una joya para toda la familia también, sí, ¿no? Porque no solamente son los fósiles, sino que están estos dinosaurios gigantescos, tienen una colección de organismos en taxidermia, ¿no? Que los ruscos estuvieran vivos. Y además tienen hasta el mini zoológico, donde puedes ver lobo mexicano, donde puedes ver oso negro, vivos, ¿no? Sí. Me encanta, perrito de la pradera.
2: Allá en Valle de Guadalupe también está espectacular, ¿eh? Sí. Pues sobre todo para niños que quieren conocer y todo eso. Y recomendación gastronómica en Valle de Guadalupe, los burritos de langosta, y no son caros.
0: Maravillosos.
2: Cero caros, ¿eh?
0: Cero.
2: Están al alcance y es experiencia 10 de 10.
1: Yo creo que es un viaje que no nos debemos de perder, justo como mexicanos, ¿no? ¿Cuánta gente extranjera viene?
0: Muchísima.
1: A visitar el norte y se maravillan y nosotros no hemos ido.
0: Muchísima. Genuinamente, toda la parte, bueno, nosotros en la agencia también luego nos llegan extranjeros que viven aquí en México y que a lo mejor quieren conocer
2: más de México.
0: De verdad, hay más personas extranjeras que han llegado a pedirme en otros lugares de México que los mismos mexicanos. Y a mí me da mucha tristeza. Uh-huh. Me da mucha tristeza porque tenemos lugares y recorridos preciosos. Así como tenemos este, que es la parte de Coahuila, o sea, se llama Norte de México. Y entonces exploramos justo Monterrey, Saltillo y Coahuila como tal. Pero luego tenemos el otro, que es el que complementa con Valle de Guadalupe, que es toda la Baja. Que ese es otro tema también aparte. Pero, o sea, toda la Baja la haces en road trip y uno de los puntos es Valle de Guadalupe. Es espectacular. Y siento que estamos muy acostumbrados a ir a hacer el tour a Europa, a Asia, a no sé dónde.
1: ¡Ay, no! Aquí, no. La Baja es lo más maravilloso que existe. ¡Vayan ahí!
2: Puedes llegar desde Sonora y recorrer desde ese punto hacia abajo. O cruzarte hasta Tijuana. Uh-huh. A lo mejor si vas con la intención de ir a Estados Unidos y cruzar por Tijuana.
0: Exacto.
2: Ese cruce desde Sonora, pasando por todo Baja, es maravilloso. De las mejores locaciones que pueden ver tus ojos, uh-huh, está garantizado que lo vives ahí.
1: Y tantas cosas que podemos hacer, ¿no? Salir a avistamiento de ballenas, a safaris marinos.
2: Y le hablan a mi tía. Las ballenas.
1: Y te sorprendes, o sea, a veces parece de película o de lugares extrañísimos en Tailandia o lo que sea. Y en realidad aquí tenemos todo eso que parece de otro mundo, así mantarrayas de 20 metros.
0: Es que el mar de Cortés.
1: Lobos marinos, ballena azul, ¿no? Sí. Que solo aquí.
2: Que no es agua como quien dice para irse a meter a tirar a la playa, porque el agua es muy fría.
0: Sí.
2: Pero es para que agarres, pagues un yatecito y te vayas a ver espectacular.
1: Una lanchita, ni siquiera necesitas un yate. Sí, no. Es un muy fresa, Cristian. Una lanchita te saca
2: y me siente. No, es que vale la pena todo tipo de experiencia. Por ejemplo, el teleférico que tienen en Coahuila, maravilloso. Llegar al cerro donde está este, ¿cómo se llama? Esta figura, el Cristo.
0: Ajá.
2: Ahí en Coahuila hay un teleférico que te lleva justamente y que te permite vivir una experiencia. Que ya hay restaurancitos que en la noche, la escena romántica, ves la ciudad, terminas y te bajan otra vez a la civilización en teleférico.
1: ¡Ay, qué padre!
0: ¡Eso está padre! Eso está muy padre. La verdad desconocí esa experiencia, pero ya saben. Siempre hay algo nuevo que descubrir.
1: Y siempre hay, como decías, cosas por hacer.
0: Sí.
1: Yo me sé las experiencias de animalitos y de naturaleza, pero... Por ejemplo... No, es padrísimo. Por ejemplo, me pasó en Cuatro Ciénegas que puedes visitar varias ciénegas, ¿no?
0: Sí.
1: O sea, puedes ir a la Poza Azul, que creo que es como la que veíamos en la foto, que es la más famosa, pero hay varias y hay algunas en las que te puedes meter. Eso no me encanta porque, bueno, hay millones de años que se llevan ahí preservados, pero bueno, aún así... Está padre.
2: El teleférico está en Torreón.
0: En Torreón.
1: Ay, qué padre.
2: Torreón, Coahuila.
1: Y, bueno, regresando un poquito, están también estas tortugas que son únicas del mundo. Solo están ahí y las puedes ver aquí. O sea, súper cerquitas. Son de estas como de nariz de cerdito.
0: Sí.
1: O sea, yo creo que para lo que te guste, puedes encontrar, vas al vino, vas a los animales, vas a la parte histórica. Tiene muchísimo que ver.
0: No, muchísimo. O sea, toda esa parte es preciosa y les digo, tanto en el norte también tenemos, o sea, me voy a regresar yo un poco más como a esta parte de baja. Uh-huh. Las dos bajas son

0: espectaculares. Sí. Uh-huh. Ahorita, pero uno de los viajes que más nos están pidiendo es el road trip, que es chiquito, la verdad lo haces en un día casi, pero a mí me gusta hacerles una parada en Todos Santos también. Ay, que sí. Es de Los Cabos y de La Paz, ¿no? O sea, llegas a Los Cabos, más bien terminas en Los Cabos. A mí me gusta terminar en Los Cabos. Llegas a La Paz, estás un día ahí, después te vas a La Balandra, visitas las distintas playas principales de toda esa región que son preciosas. Llegas a Todos Santos, estás en Todos Santos uno, máximo dos días y posteriormente bajas a Los Cabos y a lo mejor ahí sí te consientes con un todo incluido, ya para una experiencia más relajada, pero ya tuviste como toda esta experiencia de ver estos lugares maravillosos. Balandra, ustedes saben, es una de las playas más hermosas del mundo. Sí. Y lo tenemos aquí. Claro. Entonces hay que aprovecharlo.
1: Y además el viaje se hace a la medida con Mundo Joven, sí, que se acerquen con ustedes.
2: Fomentemos la cultura del viaje, eso es importantísimo. Sí, porque muchísimo. Eso nos da mucho a qué conocer, mucho que probar y mucho que disfrutar.
0: Sí, sí, sí. Y pero también les hago el comentario porque luego me dicen, si les da miedo manejar en otro estado, porque luego dicen, es que yo no quiero rentar carro y demás. También ya tenemos tours de un solo día donde los llevan y los traen y van a Balandra, a distintos cómodo. Lugares, Todos Santos, etcétera. Entonces, si no quieren ese batallar, también lo podemos organizar de esa forma.
2: Es lo más cómodo y lo más sano.
1: La sí. cosa es acercarse, preguntar qué oferta tienen y, por supuesto, también decir qué se les antoja y tú les armas el viaje. ¿Dónde los pueden localizar?
0: Nos pueden encontrar en dos ubicaciones. 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
2: La bocha quemada, ¿no?
0: Sí, sí, ya, también a mí ya siempre da la referencia.
2: Ya se sí.
1: No, sí, ahí está, se ve arriba. 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
1: Ana Lau, muchísimas gracias, por estar
0: gracias.
1: Con nosotros. Que se comuniquen con ustedes para poder agendar su viaje ahora que además viene el verano. Nosotros vamos a hacer una breve pausa, no se despeguen, estamos en confianza.
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5: ¿Recuerdas la última vez que te reíste tanto que te dolió la panza?
6: ¿O esa tarde en que comiste con toda tu familia y sin saber por qué sentiste que todo estaba bien en el mundo?
5: Eso que sentiste tiene nombre, tiene ciencia. Y aunque parezca increíble, se puede medir. Hoy hablamos de la felicidad. La Organización Mundial de la Salud dice que la felicidad no es solo una emoción bonita. Es un estado que causa bienestar, que alarga la vida y que nos protege frente al estrés, la depresión y los golpes duros que trae la existencia. La felicidad involucra emociones positivas que nos ayudan a mantener relaciones sociales y laborales más sanas. No es que los felices no tengan problemas, es que cuentan con herramientas emocionales para enfrentarlos sin quebrarse. Según el Informe Mundial de la Felicidad 2025, impulsado por la ONU y la Universidad de Oxford, México entró por primera vez al top 10 de los países más felices del planeta, en el lugar número 10 entre 147 naciones. Sí, lo escuchaste bien. El país que inventara el taco, la fiesta de 15 años y el no te preocupes, todo se arregla, resultó ser de los más felices del mundo.
6: Y no es casualidad.
5: Ese informe mide cosas como el ingreso, la salud, el apoyo social, la libertad, la generosidad y qué tan libre de corrupción se siente la gente. Pero los investigadores descubrieron algo que a los mexicanos no suena familiar.
7: Y por acá están saliendo las tostadas, están los chiles, no pueden faltar los chiles porque si no... ¿Qué tenemos ahí, jóvenes?
5: Tostadas. Compartir la mesa con otros es uno de los factores que más felicidad genera. Comer acompañado, tener a alguien de confianza para los momentos difíciles, saber que no estás solo, eso que en México hacemos casi sin pensarlo, resulta ser oro puro para el bienestar.

0: ahora, la ciencia también se ha transformado. Durante décadas, la psicología se enfocó casi exclusivamente en estudiar lo que nos hace sufrir: las enfermedades mentales, la ansiedad, la tristeza profunda. Pero a finales del siglo XX surgió un nuevo enfoque llamado psicología positiva, que le dio la vuelta a la moneda y se atrevió a preguntar: ¿qué nos hace fuertes? ¿Qué nos hace convivir mejor? ¿Y qué experiencias nos llenan de sentido? Estos estudios también buscan identificar los obstáculos que nos impiden sentirnos bien y cómo superarlos para vivir en armonía. Y en México ya tenemos quien estudie esto de cerca. Desde 2018, la UNAM cuenta con un laboratorio de la felicidad, ubicado en el Centro Regional de Investigaciones Multidisciplinarias en Cuernavaca. Ahí se investiga cómo construir bienestar en escuelas, familias y comunidades. Trabajan con terapia del reencuentro, talleres de manejo de emociones y algo tan sencillo como revolucionario: promover el buen trato entre las personas. Cada persona construye su felicidad de manera distinta. Sí, pero la ciencia ya nos confirmó un secreto que las abuelas de este país siempre supieron. La felicidad no está en tenerlo todo, sino en compartir lo que se tiene. Así que hoy, antes de dormir, manda ese mensaje, haz esa llamada, comparte esa cena. Porque ser feliz, más que un golpe de suerte, es un acto que se cultiva todos los días con los demás. Con información de Una Mirada a la Ciencia, publicación de la Dirección General de Divulgación de la Ciencia de la UNAM. Les saluda Mónica Genis.
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0: Regresamos.
1: Estamos aquí con Priscila Enríquez de este proyecto súper bonito que se llama SOS Encontrando Mascotas y vamos a ver cómo evaluar si tu mascota realmente está perdida. Priscila, bienvenida, ¿cómo estás?
2: Hola, muy bien, gracias, muy feliz de estar aquí con ustedes.
1: Yo encantada de tenerte. Yo imagino que no ves a tu mascota y piensas que está perdida, pero ilústranos en el tema, por favor.
2: Sí, aquí el tema que les quería hablar es si tú ves una mascota en la calle, un gato o un perro, ¿cómo puedes saber si está perdido o si vive en la calle o si es de situación de calle? Uh-huh. Es muy importante esta diferencia porque de ahí se va a partir cómo debemos de actuar. Por ejemplo, cuando la mayoría de las personas encuentran un gato o un perro, casi siempre queremos reaccionar con impulso y querértelo llevar a tu casa, uh-huh, o inmediato al veterinario. Y es muy importante actuar desde la observación, no desde el impulso. Es decir, veo el gato en la calle y tengo que analizar primero su situación, ¿no? Si está en riesgo y qué nivel de riesgo. Alto, medio, bajo. ¿Cómo puedo saber si es alto? Está herido, camina mal, se ve desnutrido, está lloviendo, hace frío, hace calor, es un cachorro, es un adulto. Cuando es de alto riesgo, por así decirlo, puedo actuar inmediatamente ayudándolo con resguardo o llevándolo a un veterinario, o si la herida es muy grave hay que hablar a control animal, porque tanto los perros como los gatos, cuando están heridos, aunque no sean agresivos, pueden dañarte porque están heridos, tienen miedo, tienen dolor.
1: Claro, pero perros, gatos y humanos, ¿no? O sea, si tú tuvieras una pierna rota, sí, y alguien se acerca, claro, a moverte, que hasta lo muerdes.
2: Totalmente. Con eso, por ejemplo, muchas personas, yo tengo un pastor alemán, se acercan y me dicen, ¿tu perro muerde? Y les digo, nunca ha mordido, pero yo tampoco nunca me he agarrado a golpes porque nunca me he encontrado, sí, en una situación como para eso. Entonces, pues no ha mordido, pero no deja de ser un perro, ¿no? Entonces, uh-huh, lo mismo, cuando están asustados, sienten dolor o algo así. Uh-huh. Por ejemplo, los gatos,

0: Si están asustados, con dolor o están en la calle y tú quieres ayudarlos, es súper importante que no te acerques a agarrarlos solamente, sino que de preferencia una caja para que lo puedas como atrapar y meter, o una toalla, una sábana, lo que encuentres para envolverlo, porque los gatos con las uñas son muy agresivos, y más cuando están con miedo. También sí. En los gatos, por ejemplo, una manera súper fácil de darte cuenta si están de la calle o no. Cuando son gatos de colonias, hay muchas colonias controladas, que sí están en la calle, pero que están como en una comunidad, en donde los vecinos los cuidan, les dan agua y todo esto. Es que con los gatos es bien difícil, porque como muchos gatos domésticos salen, te puedes confundir. Entonces, las asociaciones de rescate y de esterilización, lo que hacen con los gatitos, bien importante para que los revisemos, les cortan una punta de la orejita. Entonces, si tú ves en la calle un gato con la orejita cortada, primero observa, ¿no? Su entorno, puedes preguntar a vecinos, oye, este gato regularmente está por aquí o no. Es bien importante saber que ayudar no es llevármelo, no es alejarlo de su entorno, sino primero revisar, observar. A veces ayudas más dejándole agua, a veces ayudas más proporcionándole comida, a veces ayudas más esterilizándolo, ¿no? O sea, si es un perro de la calle y si está ahí conviviendo en una colonia, puedes preguntar a los vecinos, si quieres ayudar, esterilízalo y regrésalo a su colonia. Hay muchos gatos y perros que viven felices en su entorno, y a veces dañamos más si nos los llevamos sin preguntar. Algo que serviría muchísimo, si todos queremos ayudar, no siempre podemos o pagar un veterinario o llevártelo a esterilizar. Incluso no tienes a veces ni un carro para tomar el animal y poderlo ayudar. Entonces, tómale fotos, públicalo. Es bien importante que tu publicación tenga información tuya, de tu contacto, ¿no? Cómo te contactan para que puedan ayudar al animal, dónde lo encontraste, en qué estado lo encontraste, que le tomes fotografías, que lo subas a redes sociales. Nosotros en SOS Encontrando Mascotas estamos desarrollando, junto con el talento de los alumnos del TEC de Monterrey, algo padrísimo, que es un radar de coincidencias. Entonces, vamos a alimentar toda una base de datos con mascotas que te encuentres en la calle, perdidas, o en situación de calle, o en situación de adopción. Tú los subes a SOS completamente gratis. Nosotros los publicamos en nuestras redes sociales, que tienen un alcance muy grande. Muchas personas van a enterar que ese perro o está en adopción, o está buscando perdido a su familia, o necesita ayuda de alguna manera. Y las personas que están buscando a sus mascotas actualmente con nosotros tienen acceso a este radar de coincidencias, en donde si alguien subió la foto de esa mascota perdida y coincide con las características, zona, sexo, color de tu mascota, hay un match de coincidencias, y tú automáticamente ves los datos de la persona que tiene a esa mascota súper parecida a la tuya, para que te puedas comunicar. Entonces, es como encontrar todos los recursos de todos lados para poder lograr un reencuentro más exitoso o más rápido.
1: Y está buenísimo, porque a veces, pues, un perrito, digo, suelen estar alrededor, pero pueden caminar un chorro, y atravesar calles que dices, qué bueno que sobrevivió.
0: Sí, rápido.
1: Ajá. Y después encontrarlo, con esta red va a ser mucho más sencillo, más sencillo. Pegando carteles alrededor, ¿no?
0: Que todo sirve.
1: Claro, todo funciona. Pero también en ese momento estás como en muchísima angustia, ¿no? Sí. Y no ves claro, entonces cualquier herramienta yo creo que va a ser súper.
0: Sobre todo eso, las personas sí están en crisis total. Ahorita que estamos desarrollando esta tecnología con la gente del TEC, justo les digo, hay que pensar que la aplicación va a ser usada por personas que están en crisis. O sea, no necesitamos que sea una aplicación súper tecnológica con mil... No, necesito que sea rápida, de urgencia, que no necesite pensar yo para llenarle y cliquearle, ¿no? Porque es eso, estamos ayudando a personas que en este momento están en una situación de crisis. Una mascota, no hay que olvidar que es nuestra familia, y claro, hay que actuar rápido. Las primeras horas son súper importantes. En ocasiones anteriores les he platicado, pero bueno, sí, reaccionar rápido, revisar rápido en tus cuadras cercanas, preguntar a vecinos, y ya después, si en las primeras 3 horas todas esas acciones no funcionaron, imprime carteles, busca ayuda en redes sociales con nosotros, SOS Encontrando Mascotas. También puedes publicar gratis en grupos de búsqueda, no necesitas pagar para buscar. En SOS también tenemos muchos manuales y consejos prácticos para que sepas y puedas tener una búsqueda organizada. Si nos mandan un mensaje, les voy a regalar el checklist con acciones.

0: individuo que vive en la calle, le tomas la foto y le sirve a ustedes para alimentar
1: su
0: base.
1: Sí, nos sirve a nosotros muchísimo y pues a toda la comunidad en general, porque es, no es una base de datos que nosotros vamos a guardar solo para nosotros. Va a estar pública, gratis, y la verdad es que yo sí estoy 100% segura que eso va a ser genial, porque cualquier persona, aunque no tenga los recursos, tómale una foto, llena el registro en la página de SOS Encontrando Mascotas y te prometo que eso va a ser una súper gran ayuda, súper gran ayuda.
0: Priscila, ¿qué pasa con estos animales que son de calle, pero como que se les tiene un cariño y, o sea, no sé, me pasa mucho en pueblos donde voy de repente a escalar o lo que sea, que está el perrito que todos le dan de comer, pero no es de nadie, ¿no? Y pues sí vive las crueldades de la calle, pero a la vez está medio consentido. Y luego llega un turista de una ciudad y dice, ay, me lo voy a llevar a mi casa, pobrecito.
1: Sí, pues ahí lo que se recomienda es hablar con la comunidad. Justo lo que les decía, actuar desde la observación y no desde el impulso, que te acerques con la comunidad, que revises cómo está el animal. Y como tú dices, o sea, sí está viviendo algunas inclemencias de la calle, pero seguramente si es un perro de comunidad, tiene dónde acercarse, dónde comer, dónde tomar agua, dónde guardarse. Pregunta a la comunidad y si ellos te dicen, no, sí, la verdad es que nadie lo cuida, entonces puedes tomar acción y llevártelo. Y ir al veterinario, ¿no? Consultar muchas cosas, simplemente no es como que, ay, me lo quedo y ya. En esa, si te lo encontraste en un pueblito y preguntas a la comunidad, pues ya sabes que no tiene dueño. Pero también pasa que ves un animal en la calle y dices, ay, me lo quedo. Pero tiene familia, a lo mejor se acaba de salir hace 2-3 horas de su casa, entonces hay que tener un poquito de responsabilidad, tomar foto, publicar para primero encontrar a su familia y si después de unos días nadie responde, pues entonces ya te puedes hacer cargo tú. Pues del animal nuevo que acabas de adoptar.
0: También te puedes ir dando cuenta, ¿no? Yo me acuerdo una vez que fui a algún lugar caminando, creo que iba a sacar mi INE, una cosa así, y entonces un perrito me empieza a seguir. Y yo, órale, pero eran bastantes cuadras y todo, y me seguía y lo acariciaba. Y yo dije, bueno, o sea, sería muy raro que este perrito fuera de la calle, si me está siguiendo. Entré a la oficina del INE, se quedó sentado, salí, me esperó y me acompañó de regreso a mi casa y dije, él quiere ayuda.
1: Claro.
0: Y resulta que, por supuesto, que tenía dueño.
1: Ah, claro, es que sí. Los perros, por ejemplo, que tienen dueño, eso, se acercan a las personas, intentan como entrar a lugares cerrados. Esas cosas hay que observarlas por ver si tienen dueño. Igual los gatos. Los gatos, si está como muy asustado y escondido en un lugar, lo más seguro es que esté perdido, porque los gatos de calle, pues ya son súper astutos y andan por todos lados. Y uno de casa, pues iba a estar mucho más asustado y lo mismo que un perrito que te busca. Y sí se nota, pero sí hay que observar porque sí nos podemos equivocar. No sé si han visto ese video viral en donde un perrito dice, ay, no, ¿por qué me adoptaron? Ahora estoy todo el tiempo encerrado y antes estaba en el bosque y corría y comía tortillas con la tienda. Entonces, sí, esas situaciones sí pasan, hay que tener cuidado.
0: Sí, claro, y también, como dices, hablar con la comunidad, porque a veces, tal vez si arrancas ese perrito de su contexto, tampoco es lo que es mejor para él, ¿no? Claro. Si tiene estos espacios. Y, por supuesto, si tiene una mascota perdida, que te escriban, además les vas a regalar el manual, eso está buenísimo. Pásanos tus contactos, teléfono y redes sociales.
1: Ok, todas las redes sociales estamos como SOS Encontrando Mascotas, igual nuestra página web, SOS Encontrando Mascotas, TikTok, Facebook, YouTube, Instagram, Spotify, todo lo que necesiten, ahí estamos.
0: Priscila Enríquez, muchísimas gracias por estar con nosotros.
1: Muchas gracias a ti.
0: Que te busquen y que te escriban. Y nosotros vamos a ver qué es lo más, las tendencias de las redes sociales, porque Alexis Flores ya está con nosotros. Las redes sociales con Alexis Flores, bienvenido.
2: Aquí estamos.
3: Nos concentramos.
2: Hasta el switcher nos desconcentramos también.
0: Sí, empezaste tú.
4: ¿Cómo estás?
2: Bien, bien, ¿y ustedes?
4: Bien, a todo dar, como debe de ser. Ya, casi cierre de programa de esta semana, que empieza justamente la justa mundialista más importante, que yo el otro día estaba analizando, les comparto, al menos yo a mis 45 años, ya van dos mundiales que me tocan en México, y es en la tabla de probabilidades a nivel mundial, no es tan común.
0: Oh, ¡órale!
4: Porque no han repetido así en muchos lugares, se van como saltando. A mí ya van dos mundiales con el del 86.
2: Claro.

0: y este, o sea, ya van dos mundiales que me toca. ¿Ustedes?
1: Uno, somos el bien primero. Jóvenes.
2: Sí, somos chavos todavía. Sí.
0: El primero. Muy bien, ¿no? Échenle ganas, muchachos. Échenle ganas, ¿eh?
2: Esperemos que todo salga bien en este mundial. Esperemos que podamos cumplir las expectativas de todo el mundo. Sí. Y, por supuesto, que hemos visto un buen de cosas en redes sociales también. Pero con lo primero que quiero empezar el día de hoy es justamente que estábamos hablando acerca de las mascotas.
0: Sí.
2: Con una nueva tendencia que fue aquí en la ciudad de, allá en la Ciudad de México, perdón. Normalmente nosotros somos los que cuando queremos adoptar vamos a los centros donde están los refugios, ¿no? De los perritos, en protección animal, que es donde podemos encontrar algunos perritos que son de la calle, que los abandonan o que sufren algún maltrato animal. Normalmente nosotros somos los que vamos y elegimos a qué perrito es el que nos gusta y con qué sentimos conexión. Pues bueno, ahora la cosa cambia. Esta fue la primer selección de, ahora sí que de los perritos a los dueños.
1: Ay, como las varitas de Harry Potter.
2: Sí, exactamente. Fue una propuesta que se hizo por parte también de el Centro de Transferencia Canina, el CTC, que funciona en la Ciudad de México, que son estos perritos que rescatan de las diferentes líneas del metro allá en la ciudad. Okay. Entonces, ellos lo que hacen es albergarlos un buen rato para encontrar al mejor dueño para ellos, mientras les dan hogar, les dan comida, sus vacunas, sus revisiones mensuales. Ellos se hacen cargo de todo eso. Y en conjunto con algunas, pues como algunos grupos que se dedican a esta parte de la adopción de perros, eligieron a varias personas después de varios como filtros que se hicieron para poder estar en este evento, para poder ser parte de esta selección. Los perritos fueron, fueron 9 perritos los que participaron en esta selección. Ellos simplemente llegaban a donde estaba el círculo de las personas y olfateaban a cada uno de ellos y elegían con el que se sentían más conectados.
0: Está bien padre esa mecánica. Yo lo había visto en el extranjero. Se me hace algo interesante porque bien dicen, somos energía y esa energía el perro la siente y se identifica, porque al momento que va te elige hay una conexión automática, inmediata. Creo que esto es algo padre. Qué bueno que lo están implementando aquí en México. También están haciendo el mecanismo de la carta de historia del perrito, ¿no?
2: Ah,
0: hola,
2: okay, sí,
0: soy
2: sí.
0: Fifi. Me atropellaron 4 veces. Y esto me ha pasado. ¿No? Y de repente escuchas cada historia y dices, ¿todo esto le pasó? A él, que creo que nos sensibiliza. Pero claro, esta mecánica donde el perro te elige es un regalo de vida.
2: Y es que bien como lo dices, lo que busca este tipo de selección es erradicar el hecho de que muchas personas cuando van a adoptar no hicieron conexión con el perrito o con la perrita y al final los terminan abandonando de nuevo, los regresan a los refugios y es como que otra vez volver a iniciar para el perrito. Entonces lo que quieren erradicar con esta participación por parte de la ciudadanía también es esa conexión, como bien mencionabas, ¿no? De conocer también la historia de estos perritos y que se haga esa conexión. Yo les voy a comentar algo personal. Yo tengo una perrita que realmente la adoptamos por conexión, tal cual. Simplemente fuimos a protección animal. Estaba esta perrita. Entre más perritos, hicimos literal clic con ella. Y ella se vino al hogar con nosotros.
1: Es que eso es importante. Luego decimos, ay, no, es que mi perro es un desastroso. No sé qué. Hay que pensar qué piensa el perrito. Ay, me tocó un humano bien desordenado. Bueno, no sé qué piensa.
0: Yo te voy a decir algo. Se va a escuchar un poco fuerte lo que voy a decir al respecto, pero creo que cuando un perrito se te cruza en la vida, es por algo.
2: Claro.
0: ¿Sí? No basta con tenerles lástima. Porque, ay, pobrecito, lo van a topar. No, señora, párese, recójalo y déle una oportunidad de vida. A lo mejor me vas a decir, es que no lo puedo tener en casa. Agarras y lo llevas a un refugio, pero no lo dejes ahí.
2: Sí, claro.
0: Porque su vida peligra. Sí, finalmente los perritos son como niños inocentes que cruzan la calle sin pensarlo y finalmente tenemos que también cuidarlos. Y ahí hay una oportunidad de conexión, ¿eh? Ahí hay una oportunidad de conexión.
2: Sí, exacto. Que luego vemos muchas personas que abandonan a los cachorritos, ¿no? En cajas de cartón.
1: Sí, sí.
2: Que realmente es muy cruel, ¿no?
0: Los
2: o sea,
0: gatos,
2: si lo podemos saber
0: no.
2: así.
1: Ay, una vez rescaté un gatito súper bonito de la basura, pero así estaba chiquitito, estaba adentro de una bolsa de basura solo porque la bolsa sonaba. Lo abrimos.
2: Sonaba. Y él,
1: o sea,
2: así se movía.
0: ¿A qué volumen, Ana?
1: Bajito, bajito. Y lo sacamos y tenía todavía los ojos cerrados. O sea, lo tiraron a la basura.
0: Era un acto muy cruel.
2: Sí, entonces creo que es importante también hacer conciencia sobre esta parte del maltrato animal. Y yo en lo personal creo que es una muy buena estrategia que están haciendo para...
0: Totalmente.
2: Para que, justamente como lo menciona, ¿no? Para erradicar esa parte de que vuelvan a llevar al perrito al refugio. Esto fue en la Ciudad de México. El evento se llevó a cabo allá en Campo Marte. Fue un evento grandísimo en el que además hubo expositores, hubo más como de adiestramiento y todo, y el evento estelar fue al final, en el que estaban todas las personas como en una rueda, sentados, uh-huh, en círculo, y entonces soltaban perrito por perrito. No era como de que al instante, sino dejaban que el perrito olfateara a todos, porque es como instinto de ellos, ¿no? Olfatear a todas las personas que están ahí y todo, uh-huh, y ya con el que se fueran y con el que sintieran más conexión, es... pues el ganador, ¿no? El dueño ganador.
0: A ver, que todo indica que en el momento van olfateando, pero ese perro ya te eligió desde antes por los superpoderes que tiene.
1: ¿Qué tal que te guardaste así como una
0: kilómetros te dicen, es este.
2: Sí, también. Y bueno, justamente hablando de los perritos, pues que creen que ya tenemos nueva serie de Scooby-Doo. ¿Cuántos no crecimos con Scooby-Doo?
0: No me digas.
2: Es correcto. Y lo que tiene...
0: Hablando de perros.
2: Y lo que está en tendencia ahorita en redes sociales es justamente que hay un nuevo vistazo que dura muy pocos segundos acerca de esta nueva serie. Pero lo que está causando mucho furor en esta serie es que por fin vamos a poder ver a Scooby-Doo como un perro normal, tal cual.
1: ¡No!
2: No es animado.
1: ¿Cómo crees?
2: Es un gran danés, tal cual. Obviamente con CGI, con animación. Pero al final podemos apreciar que es un perro más real a lo que pudimos ver en sus películas, en algunas series también de live action. Esta es la primera vez que podemos ver a un perrito de carne y hueso, por así decirlo. Por eso es que está en boca de todos en redes sociales. Esta serie está programada para lanzarse en el 2027. Junto con Warner Brothers y Netflix van a lanzar esta serie.
0: ¡Qué padre!
2: Sí, está súper padre, y la animación y lo que se va a centrar esta serie principalmente son los orígenes de lo que es Scooby-Doo, cómo se conocieron, la historia que hay detrás.
1: ¿Y habla el perrito?
2: No se sabe aún.
0: Los perros no hablan.
2: Yo diría que si se quieren apegar más a la realidad, yo diría que no. Pero ya veremos con qué nos sorprende Warner Bros.
0: Bueno, Marimar nos sorprendió con que el perrito, como si fuera el profesor Xavier, que hablaba en la mente.
2: Sí, también puede ser.
0: Nada más va a interpretar así.
2: Pero pues creo que está padre, ¿no? Ya nos hacía falta tener a muchos de los que crecimos con esta serie, con estas películas.
0: Claro.
2: Ya nos hacía falta ver un perrito tal cual de carne y hueso, y creo que Netflix va a tener mucha gente viendo esta serie, ¿no? Va a ser lanzada hasta el 2027, entonces habría que esperar. Este es un pequeño reel nada más como de...
0: Voy a juntar para mi membresía.
2: Con las tarjetitas que luego venden en los super.
1: Sí.
2: Ahí pues nada más para ver la serie.
1: Sí.
2: Porque sí somos de mucho de que apenas nos sentamos y nos podemos echar una serie completa. Sí.
0: Pues no la apliquen como con la de Luis Miguel, que cada semana nos daban un capítulo.
2: Ah, también. Ya,
0: porque luego de 6 meses, ahí está uno pagando.
2: Como novela, ¿no? Como novela.
1: Como novela.
2: Y bueno, justamente que estamos hablando de esta parte de la fiesta del fútbol que estamos viviendo en esos momentos, ya a pocos días de
0: la justa mundialista.
2: De que sea la inauguración aquí en México, pues ya vemos muchos extranjeros aquí en nuestro país para ver algunos de los partidos, y México, como siempre, ya está haciendo de las suyas. Por eso les quiero mostrar un video de este extranjero coreano que fue a visitar en uno de estos famosos cantaritos que existen.
0: Inverso.
2: Exactamente. En Tequila, Jalisco. Pues hay, ya saben, México, como siempre, con el mejor
1: México,
2: ambiente.
1: México mágico.
2: Pero ¿saben qué es lo que más me sorprende? Que este muchachón
0: hasta
2: coreano.
0: Hasta abrió los ojos.
2: Exactamente. Ni siquiera fue como de que no, déjenme. O sea, él está con la fiesta. Creo que además de este video, hay muchos otros en los que se repite la misma historia. México bailando, la chona
3: con
2: extranjeros.
3: Es como una agarrar la fiesta con un cantarito, padre.
2: Sí,
3: o sea,
2: es claro. Es como no venir a México si no haces todo esto con los mexicanos, ¿no? Entonces,

0: vamos a ver mucho contenido de esto en todo este mes y creo que es importante, pues también que a final de cuentas de que sea divertido, ¿no? Pues también mantener la línea del respeto con los extranjeros porque son, queremos dar una buena imagen, ¿no?
1: Oye,
0: o sea,
1: sí, claro.
2: Como los de la selección de Sudáfrica, que les pusieron mariachi y les tocaron el son de la negra y fueron súper ultra mega criticados. Sí. Pero sí, no creo que le hayan puesto con una mala intención.
0: No,
2: sea,
0: realmente es como...
2: ya, o sea, pero no faltó el que... ¡Ah, qué mal onda!
0: Sí, es más pero como bueno. Tradición, pero pues obviamente siempre va a haber los comentarios.
1: Pues bueno, vamos a ver qué sucede con esto del Mundial. Alexis, muchas gracias. ¿Dónde te podemos encontrar?
0: Me pueden encontrar aquí, sí, tal cual, como siempre lo digo, me pueden encontrar aquí. Ahorita que acabe el programa, aquí voy a estar afuerita. Y en mi Instagram, Coralillo Studios, ahí me pueden mandar cualquier video, cualquier noticia acerca de las tendencias en redes sociales, ¿va?
1: Muchísimas gracias.
3: Gracias, Alexis.
1: No, Cristian, ya nos vamos.
2: Ya nos vamos, cuídense mucho. Pase un día increíble, va a estar nublado, cuídese. Lleve sombrillita y todo eso, ¿no?
1: Sí, gracias por estar hoy conduciendo conmigo.
2: Mañana les mando un contenido bien padre, bien interesante con Demian Chávez.
1: Ay, muchísimas gracias. Ay. Y bueno, le mandamos saludos a Ami, que hoy no nos puede acompañar, pero mañana va a estar aquí con nosotros muy en confianza. Les recordamos las redes sociales, Ami como en confianza con Amelia, Cristian Castillo Comunica y yo como Ana Descalza. Gracias a todo el equipo que hacen esto posible. Y por supuesto, si ustedes quieren, nos vemos mañana en punto de las 8:30 de la mañana para platicar muy en confianza.

0: hoy te acompañe en tu día a día.
1: Nos vemos y escuchamos muy pronto. Estuviste en Confianza con Amelia.
2: Son las 10 con 25 minutos.
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1: Hablemos de límites en la adolescencia.
2: La adolescencia es una etapa compleja, llena de cambios y descubrimientos. Durante este periodo, la gestión emocional cobra una relevancia especial, ya que los jóvenes comienzan a enfrentar retos emocionales significativos. La adolescencia es un periodo crítico para el desarrollo de la inteligencia emocional. Esta habilidad permite a los jóvenes reconocer sus propias emociones y la de los demás, facilitando una mejor interacción social y un mayor entendimiento de sí mismos. El objetivo de establecer límites no es controlar al adolescente, sino guiarle hacia una autonomía responsable. Los beneficios de desarrollar la gestión emocional son evidentes en la mejora de las relaciones interpersonales, ya que la forma en la que los adolescentes se ven a sí mismos puede influir decisivamente en sus decisiones y experiencias vitales.
1: Hablemos de límites en la adolescencia.
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1: ¿Cómo ves?
3: Una investigación concluyó que las personas que expresan mayor satisfacción con su relación soportan más los malos olores corporales de su pareja.
1: ¿Cómo ves?
4: Divulgación de la ciencia, UNAM.
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0: Son las 11 con 26 minutos.
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0: Son las 11 con 54 minutos.
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0: Son las 12 con 56 minutos.
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0: 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Comenzamos. Titulares.
3: En información local, la UCEBEC informa que se ha determinado realizar el cierre del ciclo escolar 2025-2026 el próximo viernes 3 de julio. Es importante que exista un equilibrio político en el país, señala el gobernador Mauricio Curi. Luego de que la tormenta tropical Boris tocara tierra en costas de Guerrero, el fenómeno ocasionará lluvias en gran parte del territorio nacional, incluido el estado de Querétaro. Para el mes de mayo, el estado de Querétaro presentó una inflación mayor al promedio nacional. En información de corte nacional, el Servicio Meteorológico Nacional detalla que Boris se degradó a depresión tropical la madrugada de este martes. Gobierno federal publica decreto en el Diario Oficial de la Federación para implementar home office con motivo de la inauguración del Mundial 2026. La presidenta Claudia Sheinbaum promete un mundial en paz en medio de protestas por parte de maestros, colectivos de madres buscadoras de desaparecidos, transportistas, jubilados, campesinos y trabajadores de la salud, entre otros grupos. En información de corte internacional, Chile registra el mayor decomiso de drogas de su historia, más de 100 toneladas de cocaína impregnadas en cargamentos de madera destinados a mercados internacionales. El Papa León XIV rechaza el aborto y eutanasia, pide proteger la vida desde la concepción. Especialistas vinculan el uso de celulares inteligentes con la caída de nacimientos en el mundo.
1: Bienvenidos, bienvenidas, inician las noticias. Noticias RTQ, Radio y Televisión Querétaro, con la información más reciente de lo que ha sucedido en Querétaro, en México y en todo el mundo. Recuerden ustedes que comenzamos diariamente al filo de la 1 de la tarde y concluimos al filo de las 3 de la tarde. Noticias RTQ. Vamos a iniciar dándoles, como es nuestra costumbre, los teléfonos para que usted tenga contacto con nosotros. El teléfono directo, el 4422-38-5111. 4422-38-5111. Y el WhatsApp para sus mensajes, el 4426-760392. 4426-760392. Las noticias se oyen ni se ven en Radio Televisión Querétaro. En radio se escuchan en el 100.3 de frecuencia modulada, dando la transmisión desde el Centro Histórico de Querétaro. 100.3 de FM, transmitiendo desde la capital queretana para todo el centro de la República Mexicana. 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

0: 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Comenzamos con la frase del día. Bienvenidos, bienvenidas. Hay grandes hombres que hacen a todos los demás sentirse pequeños. Pero la verdadera grandeza consiste en hacer que todos se sientan grandes. Una frase de Charles Dickens. Hay grandes hombres que hacen a todos los demás sentirse pequeños. Pero la verdadera grandeza consiste en hacer que todos se sientan grandes. Una frase de Charles Dickens, un escritor y novelista inglés, uno de los más conocidos de la literatura universal y el más sobresaliente de la era victoriana. Vámonos ahora con la acostumbrada sección de Un día como hoy con David Estrada. Adelante, David. Un día como hoy, en el año de 1934, en los Estados Unidos se estrenaba La Gallinita Sabia, la primer película del Pato Donald, uno de los emblemáticos personajes de los estudios Disney.
1: El Pato Donald es un personaje creado por Walt Disney. Su primera aparición fue en la animación La Gallinita Sabia de la serie Sinfonías Tontas el 9 de junio de 1934. Caracterizado como un pato blanco antropomórfico de ojos celestes, pico, piernas y patas anaranjadas, generalmente viste una camisa de estilo marinero y un sombrero sin pantalones excepto cuando va a nadar. Curiosa contradicción. Respecto a su personalidad, Donald suele intentar ver las cosas con positivismo y alegría, aunque muchas veces acaba montando en cólera cuando las cosas le salen mal. Desde su primera aparición, Donald se convirtió en un éxito entre la audiencia. Los años subsecuentes a su estreno, la presencia del personaje se hizo más frecuente en la mayoría de las animaciones de Mickey Mouse como una figura habitual de su grupo, al lado de Mimi, Tribilín y Pluto. También, con nueva apariencia, comenzó a aparecer en animaciones como el protagonista principal, completando el reparto, su novia Daisy y sus sobrinos Hugo, Paco y Luis. Los dibujos animados de este periodo son aclamados por los expertos como películas ejemplares entre los clásicos de la animación. Durante la Segunda Guerra Mundial, el Pato Donald formó parte de la estrategia norteamericana contra el nazismo y las potencias del Eje. Una de las películas más conocidas de esta época, lanzada en 1943, presenta la vida de Donald en el ejército de los Estados Unidos, desde su reclutamiento hasta su vida en un campamento, pasando por su primera misión donde tiene que sabotear una base aérea japonesa. Para el año de 1949, Donald había superado en popularidad al mismísimo Mickey Mouse, convirtiéndose en la estrella de los estudios Disney y protagonista de más de 150 cortos animados. En el cine, ya como superestrella, Donald protagonizó varias películas como Donald en el País de las Matemáticas y Saludos Amigos, y fue coprotagonista, junto con el Loro José Carioca y el Gallo Pancho Pistolas, de Los Tres Caballeros, una cinta que en los últimos años de la Segunda Guerra Mundial buscó exaltar la amistad de Estados Unidos con los países de América Latina.
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0: Una de la tarde con 8 minutos. Damos comienzo a los deportes. Hola, Toño, ¿cómo te va? Buenas tardes.
3: Hola, buenas tardes, Joaquín. Gusto en saludarte. Amigos de radio, amigos de televisión, un gusto saludarles.
0: Si no fuera por los medios de comunicación, yo diría que no va a haber mundial.
3: Pues sí, muy, muy fría la cosa, ¿no?
0: Los medios de comunicación sí están comunicando. Uh-huh. Sí están dando a conocer muchas notas sobre el mundial, pero la gente no la veo con espíritu mundialista. Aunque eso sí, el jueves todo el mundo va a ver el partido.
3: Sí, ya hasta se están suspendiendo que algunas situaciones de trabajo, clases, todo eso, pero bueno, todos van a estar pendientes. ¿Por qué? Porque juega México.
0: No tenemos noticiero.
3: No va a haber allá oficialmente.
0: No va a haber noticiero oficialmente, no va a haber noticiero para que todos los compañeros puedan ver la inauguración del mundial desde las 11:30 de la mañana.
3: Ok, nos echamos la inauguración y luego el partido a ver qué pasa.
0: No, pues que gane México.
3: Sí, suerte, ojalá. Yo lo vi bien en su preparación en el cierre, ojalá que lo demuestre en el primer partido.
0: Que así sea. Toño, que más de 180 mil boletos

0: no han sido vendidos para el Mundial.
1: Ya habíamos comentado que eso, hay por ahí cosas
0: las
1: raras.
0: Las tres sedes, ¿no?
1: Sí, es que lo caro de los boletos, sí, imagínate, sí. Échale los que quieren ir de otro país, por ejemplo, de aquí de México a Canadá, o incluso aquí mismo, a Guadalajara, Monterrey, tu boleto carísimo, más irte para allá, la estancia, todo eso.

0: En el CAR, el Centro de Alto Rendimiento, cuartel del Tri, la presidenta Claudia Sheinbaum Pardo abanderó a la selección mexicana antes del arranque del Mundial 2026, donde el equipo azteca enfrentará en la inauguración este jueves a la 1:00 p.m. a su similar de Sudáfrica. Con el portero Guillermo Ochoa como el abanderado del equipo tricolor, el combinado nacional, encabezado por Javier Aguirre, cuerpo técnico y directivos, recibió el ávaro patrio. 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
1: Bueno, y a propósito que hablábamos del tema del Mundial y la falta de interés, fíjese que una encuesta del Financiero revela precisamente desinterés por parte de los aficionados, por parte de los ciudadanos, por la Copa del Mundo. Cheque la información.
0: El Mundial de Fútbol 2026 llegó, y aunque una encuesta del Financiero registra un aumento en el interés de la gente en el mes de mayo, el evento sigue sin prender el interés de la mayoría de la población. Al preguntar qué tanto le interesa el Mundial de Fútbol, el porcentaje que dijo que le interesa mucho o algo pasó de 29 a 43% entre mediados y finales de mayo. El sondeo reveló que hay un mayor interés entre los hombres que entre las mujeres, pero incluso entre la población masculina no constituye una mayoría, al ser de 44% frente al 32% de las mujeres. También se les cuestionó cuánta confianza tienen en la selección mexicana. 35% respondió tener mucha o alguna confianza, mientras que 65% dijo tener poca o nada de confianza en el representativo nacional. Los hombres expresan una mayor confianza en el Tri que las mujeres, con 42 y 29% respectivamente. El 25% de las personas interesadas en el Mundial ve a Brasil como campeón, 15% a España, 14% a Argentina y el 12% a Francia. 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
2: Algún día, ¿sucederá que México sea campeón del mundo?
1: No sé, yo lo veo muy difícil, pero algunas encuestas, por ejemplo, hay del Reforma que lo ponen hasta como campeón.
2: No.
1: Como en cuarto lugar, quinto.
2: No sueñas, mexicano.
1: Y mira, también hay estos gráficos, por ejemplo, hablando del Reforma, de las encuestas que hizo, ¿qué tanto confía en el técnico de México, Javier Aguirre? Lo que es lo verde es mucho o algo, 50%, poco o nada, 39%, los otros pues les vale.
2: Pero está dividido.
1: Sí, más o menos dividido, ¿no? O sea, 40 y 50. Pero bueno, es el arranque. Hablando del primer partido, y esta es encuesta del Reforma, ¿cree que México gana, pierde o empata contra Sudáfrica? Gana es verde, hay confianza, 65%. Hay confianza. Pierde está en un 7%, muy poco, y empata 27%. O sea que están los momios, de acuerdo a esta encuesta, a favor de México.
2: Hay confianza.
1: Sí, qué bueno, ojalá que gane y que se demuestre esta confianza que tienen los mexicanos, o de acuerdo a esta encuesta, lo que se hizo por parte del Grupo Reforma. Ya en el segundo tiempo les presentaremos otras gráficas. Y bueno, vámonos con más, hablando también de la Olimpiada Nacional 2026. Querétaro cerró con un récord de medallas. Aquí están los detalles.
0: La delegación queretana superó su propio récord histórico de medallas en la Olimpiada Nacional CONADE 2026, con 820 deportistas en 38 disciplinas. Se sumaron 310 medallas, 89 de oro, 100 de plata y 121 de bronce, resultado que ubicó a Querétaro entre las 5 potencias deportivas del país, junto con Jalisco, Nuevo León, Baja California y el Estado de México. Tendencia positiva en los últimos años. En 2024 se participó con 700 atletas, ganando 254 medallas. En 2025, con 814 deportistas, se alcanzaron 290 preseas. Y este 2026 se consolidó el crecimiento y desarrollo del deporte queretano a nivel nacional, logrando 310 metales. 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
1: El rugby consiguió medalla para Querétaro.
0: En la disciplina de rugby, en la Olimpiada Nacional CONADE 2026, Querétaro subió al podio y se quedó con el metal de plata. Esto sucedió en la categoría M17 varonil, con Noah Campos, Bruno Pérez.

0: Eric Vega, Santiago Herrera, Mateo Carrillo, Santiago García, Santiago Arce, Sebastián Sesma, Nilo Santucho, Sebastián Arce, Germán y Esteban Carro, y además Eduardo Madrigal. 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
1: Pues excelente esta medalla de rugby que se consiguió para Querétaro. Bueno, vámonos con eventos deportivos en Colón, Querétaro. Ahí fue el selectivo nacional de ruta de paraciclismo.
0: Con la presencia de 45 atletas de varios estados del país, el municipio de Colón fue sede del selectivo nacional de ruta de paraciclismo 2026, rumbo al Mundial de la Especialidad, que será en Huntsville, Alabama, Estados Unidos, del 4 al 7 de septiembre. Destacó la participación del queretano Jonathan Emiliano Reséndiz Cruz, quien ganó el segundo lugar en la categoría C3. La competencia se realizó en la carretera estatal 100 Querétaro-Higuerillas, kilómetro 28.7 en Ajuchitlán, con un circuito de 4.6 kilómetros. 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
1: También tenemos medallistas en aguas abiertas.
0: En la Olimpiada Nacional CONADE 2026, en aguas abiertas, Querétaro sumó 2 medallas de bronce. Subieron al podio Camila Nieves Subieta en 7.5 kilómetros, categoría 15, 16 años. Y también Paulina Alaniz Hernández se quedó con el metal de bronce al ocupar el tercer lugar en 10 kilómetros, categoría 20, 22 años. 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
1: Gracias, Toño. Gracias a ti, Joaquín. Aquí nos vemos en el segundo tiempo. De acuerdo a quién haga las encuestas y a quién le pregunten, pues a veces tienen otros favoritos.
2: Encuestas son encuestas.
1: Sí, sí, sí.
2: A la conveniencia de cada quien que las realiza. La 1:17 p.m. La 1:17 p.m. Fíjense que antes de convertirse en la disciplina científica y profesional que es hoy, ser enfermera o enfermero era considerado una labor doméstica y caritativa. Actualmente, entidades como la Secretaría de Salud del Estado de Querétaro la reconocen como la columna vertebral de los sistemas de salud. Nancy Magaña.
3: En la antigüedad, la enfermería era considerada una labor doméstica y caritativa. El cuidado de los enfermos se realizaba de forma empírica y estaba ligado a la religión, ejecutado principalmente por mujeres, sirvientes o esclavos, sin ninguna formación académica. La enfermería ha pasado por una evolución histórica, llegando hasta la etapa técnica, cuando a mediados del siglo XIX se transformó esta labor al introducir el método científico, la higiene y la estadística. Con esto se redujo drásticamente la mortalidad y sentó las bases de la enfermería moderna. La enfermería en Querétaro es un pilar fundamental para el sistema de salud local. Su importancia actual radica en la prevención de enfermedades, la gestión clínica y la atención especializada en áreas críticas, enfrentando el crecimiento poblacional y el desarrollo industrial de nuestro estado. Nuestra entidad promueve la profesionalización del sector a través de programas universitarios destacados, como en la Facultad de Enfermería de la UAC, asegurando una formación de alta calidad para las nuevas generaciones. Y las entidades como Secretaría de Salud del Estado reconocen continuamente la labor clínica y humana de estas profesionales de la salud. Para Noticias RTQ, Nancy Magaña.
2: La misma Nancy le va a comentar que si usted decide reunirse en el hogar mínimo con 10 amigos para disfrutar de los partidos del Mundial, se estima que en promedio le podría costar unos 3,000 pesos. En cambio, si opta por ver los partidos en algún restaurante, el gasto podría oscilar entre los 500 y los 800 pesos por persona. Sin duda, el Mundial será un detonador de consumo. Vamos a la noticia.
3: Organizar una reunión con familiares o amigos para disfrutar de alguno de los 104 partidos del Mundial puede costar alrededor de 3,000 pesos para un grupo de 10 personas. Lo anterior lo reveló la Alianza Nacional de Pequeños Comerciantes, AMPEC. La agrupación mencionó que la compra de botanas, refrescos y algunos snacks preparados como alitas o hot dogs exigiría un gasto aproximado de 300 pesos por persona. En cambio, para quienes opten por ver los partidos en restaurantes, restaurantes, bares o establecimientos con pantallas, el gasto sería

0: mayor y oscilaría entre los 500 y 800 pesos por persona, considerando alimentos, bebidas y el servicio. Todo lo anterior resultaría en una derrama económica de 60 mil millones de pesos para todo el país, beneficiándose principalmente los sectores de alimentos preparados, tiendas de abarrotes y la venta de souvenirs y artículos alusivos al Mundial. Para Noticias RTQ, Nancy Magaña.
1: Bajó la inflación, esa es una buena noticia. Estamos a nivel nacional en 3.94%. Sin embargo, Querétaro, como es costumbre, tiene una mayor inflación que la media nacional. Hoy salieron las noticias de lo que es el Índice Nacional de Precios al Consumidor del INEGI. Presenta una inflación grande el estado de Querétaro y el promedio nacional es de 3.94. Vamos con Aurora Vizcaíno.
2: El Índice Nacional de Precios al Consumidor es una medida del cambio promedio en los precios de los productos que integran una canasta de bienes y servicios representativa del consumo de los hogares del país a lo largo del tiempo, y es un estudio que prepara el INEGI. Para mayo de este año, el índice anual de inflación en México se ubicó en un 3.94%, mientras que para el estado de Querétaro se estimó en 4.3%. Durante el mes pasado, los productos que presentaron un mayor incremento en sus valores fueron papa y otros tubérculos, gas doméstico, detergentes, pollo y tortilla de maíz, con incrementos del 12 al 0.81%. En menores medidas también se afectó el precio de la vivienda propia, loncherías, fondas, torterías y taquerías, restaurantes, colectivo y renta de vivienda. En contraste, se vio un decremento en los siguientes productos: pepino, tomate verde, limón, electricidad y otros chiles frescos, además del chile serrano, con decrementos del 31 al 17%. En menor medida también se vieron reducciones en productos como huevo, plátano, cebolla y gas doméstico natural. Para Noticias RTQ, Aurora Vizcaíno Ruiz.
1: De acuerdo con la organización México ¿Cómo vamos?, el semáforo económico de la inflación en nuestro país se encuentra en tonalidad amarilla, ya que en mayo del 2026 la inflación general fue de 3.94 anual, mostrando una moderación desde el 4.45 en abril. Aquí entérese de más datos con Aurora. Ah, mire, también le quiero comentar a usted que se la voy a volver a leer para que sea comprensible esta información. De acuerdo con la organización México ¿Cómo vamos?, el semáforo económico de la inflación en nuestro país se encuentra en tonalidad amarilla, ya que en mayo de 2026 la inflación general fue de 3.94 anual, mostrando una moderación desde el 4.45% en abril. En tanto, para Querétaro, el semáforo económico de la inflación se coloreó de naranja por haber tenido un índice de 4.3. Con la anterior, el estado se colocó en el noveno lugar nacional con mayor inflación anual. Esta ha sido la información. A ustedes les damos las gracias por estar con nosotros en Noticias RTQ, tanto allá en Jalpan como aquí en Querétaro. Vamos a hacer una pequeña pausa para que usted tenga la oportunidad de ver las ofertas de programación que le tenemos para esta media semana, que mañana ya es a miércoles de media semana. Hoy es martes de descanso también por la tarde, preparándonos para el Mundial. Gracias mil por sintonizarnos tanto en RTQ Querétaro, Radio Querétaro, como en RTQ Radio Jalpan. Gracias, buenas tardes, buen provecho, retornamos.
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1: Listo está nuestro colaborador Manuel Solís, quien vía telefónica, como es su costumbre de todos los martes, al filo de la 1:30 de la tarde, nos ofrece su sección Nuevas Tecnologías. El tema de este día que ha elegido Manuel es Tim Cook. Se despidió, dejando una gran huella en Apple. Vámonos, Manuel.
2: Es cierto, señor José Román, eso fue lo que pasó el día de hoy. Tim Cook se despidió esta semana como director ejecutivo de Apple. Apple, como sabemos, es esta empresa gigantesca que hace no solamente los iPhones, no solamente los iWatch, sino además una de las compañías de cómputo más importantes del mundo, porque desde los 70s y 80s marcó una pauta, una diferencia, y que después, durante los 2000s, 90s, 2000s y 2010, bajo la instrucción de Steve Jobs, este genio de la mercadotecnia y del desarrollo de productos, pues obviamente alcanzó una fama gigantesca con las iPads, lo cual pues rompió completamente el mercado de muchas cosas y se ha convertido cada vez en una empresa más dedicada a objetos de lujo, más que tanto computacionales. Bueno, Tim Cook, quien era el director ejecutivo de Apple, se despidió de ella en el pasado WWDC 2026, que es una conferencia anual de desarrolladores que cada año marca el rumbo de la compañía y dice qué es lo que van a hacer. Esta fue su última presentación en ese rol después de 15 años al frente de Apple, tiempo en el que convirtió a la empresa en una de las más valiosas del mundo. Como le digo, pasó de vender estrictamente computadoras y iPads a vender artículos de lujo. Ahora muchísimas personas gastan, usted lo sabe, decenas de miles de pesos cada año con la salida del nuevo iPhone y con la salida de los nuevos iWatch, porque se han convertido en objetos de estatus. El escenario en ese momento estaba cargado de un gran simbolismo. Miles de desarrolladores estaban presentes y la conciencia de que ese momento de Tim Cook al frente de la compañía mostrando los nuevos productos no era una cosa que jamás se va a repetir. Las palabras de Tim Cook fueron breves pero emotivas. Dijo que dirigir Apple ha sido el mayor honor de toda su vida. Lo dijo ante este auditorio y habló también de los momentos más gratificantes de su gestión, que fueron precisamente los encuentros que tuvo con desarrolladores y con usuarios, de ver cómo la gente crea con las herramientas de Apple y le recuerda constantemente que la imaginación no tiene fronteras. Cerró con una frase que quedará como su sello personal, que es: lo mejor está por llegar. Y es porque Apple también se ha posicionado como esta marca que tiene que ver con los creativos, con la gente que hacemos diseño, que hacemos video, que hacen música, que hacen diseño gráfico, por ejemplo, que hacen moldeado en 3D. Es una empresa que siempre ha puesto un gran hincapié, al menos de su parte de mercadotecnia, en apelar a las personas que tenemos trabajos creativos. Y pues Tim Cook sigue trabajando y todavía incluso ahora ya no como director, precisamente en esa idea, en que son productos pensados para personas que están haciendo cosas con su imaginación. Esta despedida no estuvo exenta también de un peso histórico. Cook llegó a esta conferencia con 2 años de promesas incumplidas en cuanto a inteligencia artificial. La nueva Siri, que fue anunciada en 2024, realmente nunca ha llegado y tuvo que despedirse habiendo resuelto al menos en parte esa deuda. La nueva Siri, o Siri AI, que fue presentada en el WWDC 2026, cumple finalmente con muchas de las promesas que se hicieron desde hace 2 años, lo cual convierte su salida en un cierre agridulce, pero si bien digno. La verdad es que Apple, como muchas otras empresas, está invirtiendo una gran cantidad de recursos en la parte de inteligencia artificial y que hasta este momento no han llegado a las metas que se habían perfilado. Nuevamente es otra empresa que está teniendo dolores de cabeza con esos desarrollos de inteligencia artificial que no llegan donde uno quiere. A partir del 1 de septiembre, John Ternus, tomará el relevo como el octavo director de la empresa Apple en toda su historia. Cook no va a desaparecer del todo, pasará de presidir el consejo de administración a pasar a una parte mucho más ejecutiva, digamos, menos al frente de la compañía, pero sigue estando dentro de esta empresa que construyó junto con Steve Jobs y después de la muerte de aquel genio de Steve Jobs. Y bueno, pues Tim Cook y su administración llega formalmente a su fin. Lo que viene para Apple va a ser que será liderada por un ingeniero de producto en un momento en que la inteligencia artificial sigue siendo un tema importante. Es interesante que a partir de ahora John Ternus no es una persona que ha estado tan en contacto con la parte de mercadotecnia, pero sí de desarrollo de productos, de producción. Veremos si eso cambia un poco el enfoque con respecto a los siguientes productos y cómo se maneja esta gran compañía de la manzanita, señor San Román, que nos ha hecho gastar tantos miles de pesos y que seguramente nos seguirá haciendo gastar

0: gastar mucho dinero en el futuro.
1: Indiscutiblemente, mi estimado Manuel, somos esclavos de Apple. Indiscutiblemente. Sí, pues tiene muchos productos de cómputo.
0: Tiene muchos productos y muy estupendos productos. A partir, yo recuerdo de que de la salida del iPod, el iPod ya fue un producto revolucionario que no se había visto antes. O sea, yo había visto reproductores de MP3, pero el iPod lo cambió todo. Y el iPad después también cambió completamente la industria.
1: Fíjate que realmente yo me pongo a pensar como que empresas como Apple, con tanto genio que tienen, ¿se necesitará un director de esa naturaleza? Pues sí, porque hay la orquesta que hay que dirigirla.
0: Claro, por supuesto, pero además con una inteligencia pues muy especial, porque Tim Cook, por ejemplo, de una forma u otra comenzó la administración del presidente Trump peleado con el presidente Trump y terminó siendo un gran aliado. Los problemas que había con respecto de importaciones a China de productos de Apple, los supo resolver con el presidente Trump, supo cómo dirimir las diferencias y cómo, no voy a decir manipular el poder, pero sí darle empujoncitos para que su empresa no fuera afectada por las locuras del emperador. Entonces, pues ya veremos qué viene.
1: Pues veremos que sigue triunfando Apple. Mi querido Manuel, si eres tan amable de darme tu contacto.
0: Es muy fácil, me encuentro en twitter.com/ManuelJ. Bueno, realmente ya es x.com/ManuelJ. Ahí estamos a sus órdenes.
1: Muchísimas gracias, mi estimado Manuel de Hoy en Ocho. Gracias. Nos saludamos.
0: Gracias, señor Román. Tenga buena tarde.
1: Gracias, igualmente. ¿Se dedica usted a la medicina o le interesa saber qué pasa con el mundo de la bioética? La Universidad Autónoma de Querétaro va a realizar el 8º Simposio Internacional de Comités de Bioética, ya que en este año se reformó la Ley General de Salud en este tema. Vamos a la información con Aurora Vizcaíno.
2: Especialistas de Panamá, Colombia y España se reunirán del 10 al 12 de junio en el 8º Simposio Internacional de Comités de Bioética en la Facultad de Filosofía de la UAC, la cual prevé la participación de alrededor de 400 asistentes. En este contexto se analizarán las implicaciones de la reforma a la Ley General de Salud en la operatividad de los comités de ética en investigación y en los de bioética para la atención de la salud en México, ya que a partir de este año se hizo una reforma para favorecer una colaboración que sirva en la coordinación de los avances científicos y farmacéuticos con la protección, dignidad y bienestar de las personas participantes en los estudios clínicos. Otro cambio relevante es la modificación de la denominación de los comités de ética hospitalaria, que adoptaron el nombre de comités de bioética para la atención de la salud. Esta adecuación amplía su ámbito de competencia, ya que ahora pueden intervenir en diversos contextos relacionados con la atención sanitaria y no únicamente en situaciones vinculadas con la práctica clínica hospitalaria. La actividad será gratuita y se desarrollará del 10 al 12 de junio en la modalidad presencial y virtual. Las sesiones en sitio tendrán lugar en el auditorio del Centro de Investigaciones Interdisciplinarias de la Facultad de Filosofía Campus Centro Histórico, mientras que la transmisión remota se realizará mediante Zoom. El programa completo puede consultarse en la página de Facebook de la Unidad de Bioética de la Facultad de Filosofía. Para Noticias RTQ, Aurora Vizcaíno Ruiz.
1: Y compañeros de la Universidad Autónoma de Querétaro están felices porque obtienen estudiantes de la UNAC, de la Universidad Nacional Aeronáutica de Querétaro, el 9º lugar mundial en la CANSAT, considerada una de las competencias estudiantiles más exigentes del ámbito aeroespacial. Vamos con Viviana.
3: Estudiantes del equipo representativo de la Universidad Aeronáutica en Querétaro, CANSAT, destacaron en la CANSAT Competition 2026, una de las competencias estudiantiles más exigentes del ámbito aeroespacial, al obtener el 9º lugar mundial entre más de 81 equipos provenientes de países como Turquía, India, Italia, Indonesia, Alemania, Reino Unido y Arabia Saudita, así como Estados Unidos. Para la fase final del lanzamiento, únicamente accedieron 36 equipos, entre ellos CAISAT. Durante la competencia, las y los estudiantes demostraron sus capacidades en diseño, manufactura, programación electrónica y operación de sistemas aeroespaciales, compitiendo bajo estándares similares a los de la industria espacial profesional. La misión de esta edición de CANSAT Competition consistió en desarrollar un sistema autónomo capaz de ser lanzado en un cohete y ejecutar una secuencia compleja de operaciones durante su descenso, incluyendo el despliegue de un paraglider autónomo, la transmisión de la telemetría en tiempo real y una entrega de precisión simulada. En este logro, la UNAC reafirma su compromiso con la formación de talento especializado y el impulso de proyectos académicos y estudiantiles que fortalecen la presencia de México en el ámbito aeroespacial internacional. Informo para Noticias RTQ, Viviana Ávila y Manuel.

0: Tobar.
1: La 1:40, la 1:40. Buen provecho si ya está en la mesa. La Unidad de Servicios para la Educación Básica en el Estado de Querétaro, la UCEBEC, informó que se ha determinado realizar el cierre del ciclo escolar 2025-2026 el próximo viernes 3 de julio. Vamos con la información que le tiene Víctor Cabeza.
2: Adelanta la UCEBEC el cierre del ciclo escolar para el 3 de julio. Con el propósito de garantizar una conclusión ordenada y eficiente de las actividades académicas y administrativas correspondientes al ciclo escolar 2025-2026, así como fortalecer los procesos de evaluación, cierres de cursos y planeación institucional, la Unidad de Servicios para la Educación Básica en el Estado de Querétaro, la UCEBEC, informó que determinó realizar el cierre del ciclo escolar el viernes 3 de julio. Derivado del ajuste y la entrega de calificaciones, se llevará a cabo los días 29 y 30 de junio, mientras que las ceremonias de clausura se realizarán del 1 al 3 de julio. De igual manera, es importante señalar que del 6 al 10 de julio se llevarán a cabo los talleres intensivos para personal docente. Se explicó que dicha medida permitirá optimizar los procesos de cierre del ciclo escolar, asegurar la adecuada integración de la información académica y administrativa y facilitar la preparación de las acciones pedagógicas y de planeación correspondientes al próximo periodo lectivo, reconociendo la labor del magisterio y el esfuerzo diario de las familias. Para Noticias RTQ, Víctor Cabeza.
1: Jóvenes, niños, niñas, muchachas, muchachos, pónganse felices. El jueves 11 de junio no hay clases. Anuncia gobernador suspensión de clases en el estado con motivo del inicio del mundial del próximo jueves 11 de junio. Los funcionarios, sí trabajamos, los funcionarios públicos, pues no se contempla como día de asueto. Viviana.
3: El gobernador Mauricio Curi González anunció la suspensión de clases para este próximo jueves 11 de junio, ello con motivo del inicio del Mundial de Fútbol. El mandatario indicó que el objetivo es que estudiantes y maestros puedan disfrutar del partido de la selección mexicana contra Sudáfrica, ello sumado a fortalecer la identidad nacional.
4: Acabo de decir que México necesita buenas noticias y estamos en momento de unidad y es momento de quitarnos cualquier color de cualquier partido político y ponernos el color, tres colores, el verde, el blanco y el rojo, y que nada más nos importe eso, que nada más nos importe nuestro país, y creo que parte de lo que nos une pues es la selección nacional. Por lo tanto, este jueves le pido a la secretaria que instruya que no vaya a haber clases el próximo jueves para que puedan ver el partido los maestros y los maestros.
3: En este sentido, instruyó a la Secretaría de Educación a que se trabaje y se suspendan las clases escolares en todos los planteles educativos de la entidad, medida que aplicará tanto para los alumnos como docentes. En el caso de servidores públicos del Estado, indicó que estos continuarán con sus labores habituales, ello pese a que en la Ciudad de México se contempla como día de asueto por el arranque de la Copa del Mundo 2026. Informó para Noticias RTQ, Viviana Ávila y Manuel Tobar.
1: Ya me imagino cómo va a estar el tránsito en la ciudad de Querétaro el próximo jueves 11 de junio. No va a haber un alma en la calle, no va a haber un auto, y los pocos que circulen van a hacerlo, pero con toda la calma del mundo o con la rapidez que requieran. Pero bueno, vamos ahora a cambiar de tema con más actividades del gobernador Curi. En esta semana será enviada a la legislatura la iniciativa de ley para castigar a quienes recluten, financien, capaciten, utilicen, involucren a menores de edad en actividades ilícitas, así lo señaló Mauricio Curi.
3: El gobernador Mauricio Curi González informó que en el transcurso de esta semana estará en posibilidades de enviar a la legislatura del Estado la iniciativa de ley para castigar a quienes recluten, financien, capaciten, utilicen e involucren a menores de edad en actividades ilícitas. Precisó que la iniciativa contempla la creación de un nuevo delito en el Código Penal del Estado, con sanciones severas para quienes involucren a niñas, niños y adolescentes en este tipo de conductas.
5: Más que sea un delito del menor, el espíritu de esta ley va sobre aquellos que usan a menores para poderse proteger ellos y hacer algún delito. Algún tipo de halconeo, por ejemplo, que pongan a un chavito a hacer alguna revisión, a mandar algo, va en ese sentido. Pues ya lo verán con más detalle cuando ya llegue la...
3: Refirió que entre las actividades detectadas...

0: por los menores dentro de estos grupos delictivos, además de la vigilancia, están el enviar mensajes o realizar revisiones en sitios específicos o actividades de las personas. Informó para Noticias RTQ, Viviana Ávila y Manuel Tobar.
1: Gracias por la información. Es importante que exista un equilibrio político en el país, señaló Mauricio Curi González.
0: Es importante que se tenga un equilibrio en el país y ese lo hacen los ciudadanos, aseguró el gobernador Mauricio Curi, ello ante los resultados en Coahuila, donde la mayoría de las diputaciones locales fueron ganadas por el Partido Revolucionario Institucional, PRI. Señaló que en este estado la gente respaldó una opción de oposición y reconoció el trabajo realizado por el gobernador en temas de seguridad y atracción de inversiones.
2: Yo creo que es importante un equilibrio por el bien del país, que haya oposición y que haya balance entre todos.
0: En cuanto al PAN, el mandatario estatal afirmó que continuará ganando elecciones rumbo al proceso electoral del 2027, pues tiene la capacidad de recuperar más estados de los que actualmente ya gobierna. Informó para Noticias RTQ, Viviana Ávila y Manuel Tobar.
1: Ale, si hoy fueran las elecciones por la gubernatura de Querétaro, el Partido Acción Nacional y el alcalde capitalino Felifer Macías encabezarían las preferencias electorales, presentando una ventaja de 8.9 puntos sobre las otras fuerzas políticas. 8.9 puntos sobre las otras fuerzas políticas. Lo anterior, de acuerdo con una encuesta divulgada por el periódico nacional La Jornada.
3: La casa encuestadora, especializada en investigación social y evaluación gubernamental, Demoscopía Digital, realizó un análisis que presentó el periódico La Jornada, en donde se señalan las preferencias electorales al momento. Se destaca entonces que Acción Nacional encabezaría las preferencias electorales, presentando 8.9 puntos de ventaja sobre los otros partidos políticos. Por su parte, el alcalde capitalino Felifer Macías tiene un 36.8% de las preferencias contra 27.9% del candidato de Morena, lo que significa una diferencia de 8.9 puntos de ventaja, dejando atrás a los demás candidatos de otros partidos políticos. En la competencia interna del Partido Acción Nacional, la encuestadora Demoscopía Digital muestra a Felifer Macías, presidente municipal de Querétaro, con un 34.7% de las preferencias, lo que resulta en casi 13 puntos de ventaja. Al segundo lugar, el senador Agustín Dorantes, con 21.8%. Y finalmente, el tercer lugar, aparece con 20.2% el secretario de Desarrollo Social del Estado, Luis Bernardo Nava. Para Noticias RTQ, Nancy Magaña.
1: La una de la tarde con 48 minutos, la una con 48 minutos. Las inconsistencias que se detectaron en notarías no fueron el motivo de renuncia de sus titulares. ¿Quién lo señala? El secretario de Gobierno, Eric Gudiño Torres. Ello luego de la toma de protesta de nuevos notarios por parte del gobernador Mauricio Curi.
0: El secretario de Gobierno, Eric Gudiño Torres, desmintió que las renuncias registradas por titulares de distintas notarías en los últimos días se deba al proceso de revisión y sanción que la dependencia abrió por quejas ciudadanas. Y es que el secretario explicó que de las 8 notarías, 6 vacantes se dieron por renuncia voluntaria y 2 por fallecimientos de los titulares, por lo que en seguimiento al procedimiento, cada plaza se cubrió mediante una convocatoria pública y un examen aplicado por un grupo colegiado. Gudiño Torres sostuvo que los 6 relevos no guardan relación con los procesos de revisión y sanción que la dirección de gobierno inició tras las quejas ciudadanas. La presentación de la renuncia, señaló, es un derecho de cada titular y una vez que la notaría queda vacante, el gobierno debe abrir una nueva designación. Hasta ahora la Secretaría de Gobierno ha sancionado a los titulares de las notarías 7, 20 y 21 dentro de la revisión que el Ejecutivo abrió por irregularidades.
4: Seguiremos inspeccionando, seguiremos atentos a que se dé cumplimiento al ejercicio que hacen de la fe pública, entonces nosotros seguimos trabajando en ese sentido, pero son totalmente dos cosas diferentes, uno la presentación de esta ley con esto que te comento.
0: El secretario adelantó que el área jurídica de la dirección de gobierno analiza nuevas inconformidades y emitirá las resoluciones que correspondan. Informó para Noticias RTQ, Viviana Ávila y Manuel Tobar.
1: Fíjense que el director de la Coordinación Municipal de Protección

0: Civil de Corregidora confirmó una muy lamentable noticia: el fallecimiento de 3 personas, así como una más lesionada en un incendio registrado al interior de una vivienda en la colonia 21 de marzo en la delegación de La Negreta. La información triste la da Víctor Cabeza.
1: 3 personas sin vida y una más lesionada fue el saldo de un incendio registrado en una vivienda del municipio de Corregidora. El director de la Coordinación Municipal de Protección Civil de Corregidora, Omar Lugo, confirmó el lamentable deceso de 3 integrantes de una familia residente de la colonia 21 de marzo en la delegación de La Negreta, donde aparentemente una falla en el suministro de gas provocó el incendio al interior de la vivienda.
2: Fíjate que ahí se detectó el tema de una falla en el tema del tanque del suministro de gas y al momento de ingresar los muchachos al tema de hacer la supresión, pues detectaron ese tema.
3: Sí, lamentablemente ya habían fallecido, el incendio fue y estaba totalmente declarado y las personas al momento de los muchachos ingresar al inmueble se detectó que ya estaban fallecidos.
1: El titular de Protección Civil en la demarcación precisó que el tiempo de respuesta de los cuerpos de emergencias fue de entre 6 y 7 minutos. Lamentablemente, cuando arribaron ya se había presentado la tragedia, por lo que dijo pedirán a la Coordinación Estatal de Protección Civil que realice la supervisión de las empresas repartidoras de gas en la entidad, principalmente en el estado que guardan los cilindros que suelen recargarse o sustituirse, resaltando la importancia de la revisión también en los hogares por parte de la ciudadanía. Con imágenes de David Feregrino para Noticias RTQ, Víctor Cabeza.
0: En el Centro de Capacitación, Formación e Investigación para la Seguridad, el CECAFIS del Estado de Querétaro, 58 cadetes concluyeron su formación inicial y próximamente se van a incorporar a diversas corporaciones policiales, estatales y municipales. 681 nuevos policías han sido egresados durante la administración estatal 21-27.
1: Se gradúan 58 nuevos policías de Querétaro. El director del Centro de Capacitación, Formación e Investigación para la Seguridad del Estado de Querétaro, Alberto Luna López, encabezó la ceremonia de entrega de monedas de graduación a 58 cadetes que concluyeron satisfactoriamente su formación inicial y que próximamente se incorporarán a diversas corporaciones policiales estatales y municipales. Con esta generación suman 681 nuevos policías, egresados durante la administración estatal 2021-2027, provenientes de 17 municipios y de la policía estatal, consolidando el compromiso de fortalecer las capacidades institucionales en materia de seguridad y superar la meta anual de formación establecida por el gobernador del estado Mauricio Curi González. Cabe señalar que las y los graduados completaron un programa académico de 1.230 horas de formación teórica y práctica, alineado a los estándares establecidos por el Secretario Ejecutivo del Sistema Nacional de Seguridad Pública, con un enfoque de policía de proximidad a la queretana. Los nuevos elementos fueron preparados como agentes de las tres justicias, con competencias para actuar como primeros respondientes y facilitadores de alto nivel mediante la aplicación de herramientas de mediación y atención de conflictos comunitarios. Para Noticias RTQ, Víctor Cabeza.
0: De acuerdo con un informe elaborado por la organización Causa en Común, en Querétaro, el 95% de sus policías de investigación se encuentran certificados al contar con su certificado único policial, el famoso CUP, que es el vigente para ejercer esta noble profesión de ser policía. Gracias mil por estar con nosotros. Hacemos una pausa, vamos a nuestras cabinas y retornamos en breve a Noticias RTQ.
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1: En unos segundos dan las 2 de la tarde y es el momento de presentarles las 3, como es costumbre, de lunes a viernes al filo de las 2 de la tarde.

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1: Nacionales.
2: El Servicio Meteorológico Nacional detalló que Fori se degradó a depresión tropical a madrugada de este martes. Por medio de un aviso en redes sociales, el Sistema Meteorológico Nacional indicó que Fori tocó tierra a las 3 horas entre los límites de Guerrero y Oaxaca. Se prevé que los remanentes de la depresión tropical Fori se desplazan sobre Guerrero e interaccionarán con canales de baja presión en el interior del país, inestabilidad atmosférica y con el ingreso de aire húmedo del Océano Pacífico, Golfo de México y Mar Caribe, lo que originará lluvias puntuales intensas en Veracruz, Oaxaca y Chiapas, puntuales muy fuertes en Jalisco, Colima, Michoacán y Guerrero, puntuales fuertes en Chihuahua, Durango, San Luis Potosí, Nayarit, Guanajuato, Querétaro, Hidalgo, Puebla, Tlaxcala, Morelos, Estado de México, Ciudad de México, Tamaulipas, Tabasco, Campeche, Yucatán y Quintana Roo, y chubascos en Coahuila, Nuevo León, Sinaloa, Zacatecas y Aguascalientes. El gobierno de Claudia Sheinbaum publicó un decreto en el Diario Oficial de la Federación para implementar esquemas de trabajo a distancia, también conocidos como home office, para servidores públicos en la Ciudad de México con motivo de la inauguración del Mundial 2026 el jueves 11 de junio. Además, el gobierno federal indicó que con el objetivo de contribuir a la movilidad urbana y la seguridad vial, se exhortó al sector público y social en la Ciudad de México a que en todas las actividades administrativas no esenciales implementen el 11 de junio esquemas de teletrabajo, trabajo a distancia o modalidades flexibles de organización laboral. También se suspenden las clases el día de la inauguración del Mundial 2026 en las escuelas de educación preescolar, primaria, secundaria, normal y demás para la formación de maestros de educación básica del Sistema Educativo Nacional, así como aquellas de los tipos medio superior y superior dependientes de la Secretaría de Educación Pública con sede en la Ciudad de México, públicas y privadas. La presidenta de México, Claudia Sheinbaum, aseguró que su gobierno garantizará que la inauguración del Mundial 2026 se lleve a cabo sin incidentes de seguridad, a pesar de las manifestaciones de maestros en la capital. Además, colectivos de madres buscadoras de desaparecidos, transportistas, jubilados, campesinos y trabajadores de la salud, entre otros grupos, convocaron una mega manifestación el 11 de junio en las inmediaciones del Estadio Azteca de la Ciudad de México, donde se jugará el primer partido entre el país americano y Sudáfrica. Según Claudia Sheinbaum, los alrededores de la Plaza Central del Zócalo, donde estará el FanFest, se encuentra bloqueado para no caer en provocaciones de reprimir la movilización con la policía.
1: Internacionales.
2: Chile registró el mayor decomiso de drogas de su historia tras detectar más de 100 toneladas de cocaína y ketamina ocultas en cargamentos de madera destinados a mercados internacionales. La operación, desarrollada durante 6 meses en los puertos de Arica, Valparaíso y San Antonio, permitió desarticular una sofisticada estructura de tráfico transnacional que utilizaba el comercio marítimo para mover sustancias ilícitas a gran escala. Las autoridades informaron que la investigación identificó 45 contenedores procedentes de Bolivia con madera impregnada químicamente con drogas. La magnitud del hallazgo llevó al Servicio Nacional de Aduanas a calificar el procedimiento como la mayor incautación registrada en el país. Las estimaciones preliminares indican que la droga decomisada podría haber generado ganancias superiores a 8.334 millones de dólares en Europa, una vez completados los procesos de extracción, refinamiento y distribución. El Papa León XIV lanzó un mensaje contundente en el que desacreditó el aborto y la eutanasia. León se pronunció en este sentido durante el tercer día de su gira por España, el primer viaje de un pontífice por un país de la Unión Europea fuera de Italia. El líder de la Iglesia Católica indicó durante su mensaje en el Congreso Español que toda vida humana debe ser reconocida desde su concepción hasta su ocaso natural, ya que cuando esta certeza se oscurece, los más vulnerables son las primeras víctimas y la ley pierde su significado más profundo, que es servir y proteger a cada persona. El Papa prometió cambios en la Iglesia Católica para hacer de ella un lugar seguro ante las víctimas de abuso sexual por parte de religiosos con las que se reunió por casi una hora en Madrid.

0: Mientras los gobiernos de todo el mundo buscan formas de revertir la drástica caída de la tasa de natalidad, nuevos estudios sugieren que han pasado por alto un posible factor, el teléfono inteligente. Una economista de Middlebury College y un estudiante probaron la hipótesis de que los teléfonos inteligentes que surgieron con el primer iPhone en 2027 podrían estar relacionados con el fenómeno. Los resultados mostraron que el acceso al iPhone se correlacionó con reducciones de nacimientos de entre 4.5 y 8.0% entre mujeres de 15 a 19 años y de entre 3.2 y 6.6% entre las de 20 y 24 años. También se registraron descensos estadísticamente significativos, aunque menores, entre mujeres de mayor edad. Expertos encontraron que el descenso de las tasas de natalidad se aceleró una vez que los teléfonos inteligentes estuvieron ampliamente disponibles, un fenómeno observado en países con sistemas de salud, bienestar, entornos económicos y culturales fundamentalmente diferentes.
1: Las 2 de la tarde con 6 minutos, y es el momento de darle la bienvenida a Mariana Perusquía. Mariana, como es costumbre, nos da a conocer el pronóstico del clima para Querétaro, El Marqués, San Juan del Río y Pinal de Amoles para esta tarde y para los días que siguen. Aquí está Mariana Perusquía.
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3: Comisión Estatal de Aguas informa para este martes. La temperatura oscilará entre los 16 y los 27 grados centígrados, con un 30% de probabilidad de lluvia con posibilidad de tormenta eléctrica sobre territorio queretano. El Marqués. Mínima de 15 grados centígrados y máxima de 28 por la tarde. Se prevé cielo despejado con un 30% de probabilidad de lluvia y cielo despejado en territorio queretano. San Juan del Río. La temperatura oscilará entre 16 y 25 grados centígrados, con un 50% de probabilidad de lluvia y posible tormenta eléctrica. Pinal de Amoles. Por la mañana se prevé una temperatura mínima de 12 grados centígrados y una máxima de 29 por la tarde, con un 30% de probabilidad de lluvia ligera y una racha de viento con fuerza de 20 kilómetros por hora en dirección al noreste. Y durante las próximas horas, miércoles, la mínima esperada es de 16 grados centígrados, la máxima de 29 por la tarde, con un 30% de probabilidad de lluvia ligera y viento con fuerza en dirección del noreste de 23 kilómetros por hora. Jueves, mínima de 16 grados centígrados y máxima de 30 por la tarde, con la presencia de nubes dispersas y una racha de viento en dirección hacia el noreste de 25 kilómetros por hora. Y el viernes, por la mañana se prevé una temperatura mínima de 16 grados centígrados y una máxima de 30 durante la tarde, con un 30% de probabilidad de lluvia ligera y viento con fuerza en dirección del noreste de 26 kilómetros por hora.
1: Si llueve el día de hoy y los días que siguen como está previsto y como dice el pronóstico del clima, pues les rogamos que guarden su distancia manejando para no provocar accidentes debido a las lluvias. Luego de que la tormenta tropical Boris tocara tierra en las costas de Guerrero y Oaxaca, ahora como depresión tropical, el fenómeno va a ocasionar lluvias en gran parte del territorio nacional, incluyendo, claro, al estado de Querétaro.
4: Continuarán las lluvias en gran parte del estado de Querétaro. De acuerdo con el Servicio Meteorológico Nacional, las precipitaciones con intensidad de fuertes a muy fuertes continuarán en gran parte del territorio nacional, incluido el estado de Querétaro, luego de que la tormenta tropical Boris tocara tierra en las costas de Guerrero y se degradara a depresión tropical. Se informó que además de los remanentes del fenómeno denominado Boris, las precipitaciones en territorio nacional son causadas por canales de baja presión, inestabilidad atmosférica y el ingreso de humedad, por lo que se recomienda a la población tomar sus precauciones. Adicionalmente, se sugiere a la población mantenerse al pendiente de los avisos emitidos por autoridades de protección civil, poner especial atención en niños y adultos mayores y reportar cualquier incidencia a la línea 911. Para Noticias RTQ, Víctor Cabeza.
1: La lluvia va a continuar.

0: directos de la tormenta tropical Boris, fenómeno que interactúa con diversos sistemas atmosféricos y que generará lluvias intensas. De acuerdo con el Servicio Meteorológico Nacional, la zona con mayor riesgo es la Sierra Gorda, aunque el potencial de precipitaciones abarca prácticamente todo el territorio estatal. Las autoridades pronostican lluvias muy fuertes por la tarde a partir de las 18 horas, con acumulados de entre 50 y 75 milímetros, cantidad suficiente para provocar encharcamientos o escurrimientos importantes, afectando en vialidades y zonas bajas. Además de las precipitaciones, se esperan rachas de viento de entre 40 y 60 kilómetros por hora. Por ello, Protección Civil recomienda a la población retirar objetos que puedan ser arrastrados por el viento y asegurar estructuras ligeras en viviendas y comercios. Por otro lado, la tormenta tropical Cristina, que se formó también en el Océano Pacífico, al momento no representa peligro para México ni para nuestro estado. Sin embargo, las autoridades correspondientes mantienen la vigilancia ante ambos fenómenos meteorológicos. Para Noticias RTQ, Nancy Magaña.
1: El señor Alejandro Reyes Cervantes nos llamó. Gracias por hacerlo, de la colonia Menchaca. No se enoje, don Alejandro. Dice que yo, el señor San Román, no malinforme a la gente de Querétaro. De acuerdo con la empresa Mitofsky, si fuera en ese momento la elección en el estado, Santiago Nieto se la llevaría por mucho la elección. Y un ejemplo de ello es cuánta gente reunieron recientemente en el informe de la presidenta. Que no engaña a la gente, que no consulte a medios chayoteros como lo es La Jornada. Con todo respeto, yo le informé lo que se publicó en La Jornada. Y Mitofsky, yo no he visto esa encuesta. Y de todos modos, don Alejandro, no se enoje. Total, la verdadera encuesta pues va a ser en el mes de junio del año que viene, del 27, en las intermedias de México. Así que vamos a esperar y pues ya veremos, porque también tenemos elección a gobernador, presidente municipal y congreso aquí en Querétaro, así como presidentes municipales de todo el estado. Bueno, vamos a seguir con las noticias. Fortalece el albergue Yimpatí la atención a personas en situación de vulnerabilidad durante la temporada de lluvias. Se estima que a diario existen hasta 50 usuarios y usuarias. Si necesitas su servicio o sabes de alguien que podría resguardarse ahí, aquí le contamos más.
2: El albergue Yimpatí se encuentra preparado para funcionar como refugio durante la temporada de lluvias. De enero a la fecha, el espacio ha registrado 7,262 asistencias, con beneficio directo para 968 personas, de las cuales 679 son hombres y 289 mujeres. Durante su estancia, reciben cena, acceso a instalaciones sanitarias para aseo personal, alojamiento nocturno y desayuno caliente antes de concluir su permanencia. Para ingresar, se solicita identificación oficial con fotografía. En el caso de menores de edad, se procura contar con la CURP y cuando es necesario, el personal brinda apoyo para la impresión del documento. Como parte de los protocolos de seguridad, se aplica una prueba de alcoholímetro y se realiza una revisión de pertenencias, las cuales permanecen resguardadas en un área de maletero. Las personas usuarias únicamente ingresan con artículos de higiene personal y ropa para su estancia. El albergue establece una cuota de recuperación de 10 pesos por el acceso a los servicios durante el periodo de marzo a octubre. En la temporada invernal, entre noviembre y febrero. La atención se ofrece de manera gratuita. El albergue Yimpatí se ubica en Avenida Universidad sin número, casi esquina con Avenida Tecnológico en la colonia La Piedad. El servicio opera todos los días de 19 a 7 horas. Para solicitar información o apoyo, la ciudadanía puede comunicarse al teléfono 442-212-1326. Para Noticias RTQ, Aurora Vizcaíno Ruiz.
1: Realiza el municipio de Colón trabajos de desasolve en diversas afluentes. En una primera etapa, la limpieza se enfoca en los primeros 9 kilómetros del río Colón-Tolimán, lo anterior como parte de las acciones preventivas ante la presente temporada de lluvias. Gracias por la información a Nancy Magaña. Y ahora déjeme comentarle que esta semana estará lista la rehabilitación total del camino en Joyas de Bucareli, zona donde se registró un deslave a causa de las lluvias. Ya se tiene la maquinaria ubicada estratégicamente en la zona serrana para atender cualquier contingencia. Viviana Ávila.
3: En esta semana estará lista la rehabilitación total de camino en Joyas de Bucareli, Pinal de Amoles, ello luego de

0: el deslave que se originará con motivo de las lluvias. La directora de la Comisión Estatal de Infraestructura, Sonia Carrillo Rosillo, indicó que ya se cuenta con un carril abierto y se tiene comunicación en la zona. Sin embargo, los trabajos para habilitar en su totalidad la circulación terminarán en una semana.
1: Tienen un carril abierto, ya tienen comunicación, la comunicación que va hacia San Joaquín, porque ellos tienen salida hacia Pinal y hacia San Joaquín. Les queda más cerca San Joaquín, que fue la que se nos afectó. Hubo un derrumbe en el kilómetro 15, hubo un derrumbe y aparte el camino se lo llevó la lluvia, pero ya tienen un carril.
0: Precisó que este deslave se trató del segundo de la temporada. El primero ocurrió en la comunidad de Aguasarca, donde cayó una roca de 4 toneladas el pasado viernes, logrando el retiro total el sábado. Indicó que se mantiene presencia con maquinaria en puntos específicos, principalmente en los municipios de San Joaquín y Pinal de Moles, sitios más propensos a deslaves en esta temporada. Informó para Noticias RTQ, Viviana Ávila y Manuel Tobar.
2: Reportan que los trabajos de bacheo en carreteras estatales llevan un avance del 60%. Lo reporta la Comisión Estatal de Infraestructura. Estos programas forman parte del programa anual de bacheo y van enfocados a atender y mitigar de forma prioritaria el deterioro de las vialidades durante la presente temporada. Si usted quiere reportar baches o cualquier situación relacionada con la lluvia o de cualquier emergencia, por favor, marque el 911. Viviana.
0: La titular de la Comisión Estatal de Infraestructura, Sonia Carrillo Rosillo, destacó que hasta el momento se ha ejercido el 60% de la bolsa de recursos asignada al programa anual de bacheo en la entidad. Precisó que para cumplir con estas metas, la dependencia mantiene distribuidas un total de 17 cuadrillas operativas en todo el estado, las cuales tienen la encomienda de atender y mitigar de forma prioritaria el deterioro de las vialidades durante la presente temporada. Carrillo Rosillo reconoció que la actividad de las brigadas de mantenimiento podría incrementarse significativamente debido a las lluvias registradas durante las últimas semanas. Ante este escenario, aseguró que la maquinaria pesada se encuentra lista para ser enviada de manera inmediata a las zonas que presenten mayor necesidad o afectaciones.
1: Pues ahorita con el recurso que tiene asignado conservación la hemos liberado, pero si hubiera algo como lo del año pasado, el gobierno del estado tiene una bolsa. Pero eso sí les pido que se lo pregunten a...
3: O sea, tendría que formar parte de la bolsa de emergencias, digamos.
1: Sí, ese es de contingencias. Sí, se tiene una bolsa lista, esperando que no pase, pero estamos... Bueno, el gobierno del estado ya está listo.
0: Aunado a las intensas actividades de bacheo, la titular de la CEI informó que también las cuadrillas han realizado labores previas de limpieza y desasolve de diversos drenes y zonas bajas de las carreteras, con el propósito de evitar acumulación de agua y prevenir posibles inundaciones. Informó para Noticias RTQ, Viviana Ávila y Manuel Tobar.
2: Las 2:18. Esta noticia me acaba de llegar. Recomendaciones lluvias. La Secretaría de Seguridad Ciudadana de Querétaro emitió una serie de recomendaciones a la población relacionadas con la conducción segura de un automotor durante esta temporada de lluvias. Entre las sugerencias se encuentra mantener distancia de seguridad entre vehículos y evitar detenerse en zonas de derrumbes o bajos cableados. Esto, sobre todo para la zona serrana, es muy importante. Aquí tienen la información.
4: Emite la Secretaría de Seguridad Ciudadana de Querétaro diversas recomendaciones a la población para conducir de manera segura un automotor durante esta temporada de lluvias. La dependencia encargada de la seguridad en el estado invitó a las y los automovilistas a extremar precauciones al volante para prevenir el riesgo de accidentes y llegar de forma segura a su destino. Por tal motivo sugirió a la población, en cuanto a la velocidad y el control, conducir despacio y usar las marchas para frenar antes que los frenos, evitar paradas bruscas y manejar a velocidad moderada, sujetar el volante con firmeza para mantener el control del vehículo, en cuanto a condiciones del pavimento, prestar especial atención al conducir con pavimento mojado o presencia de granizo, y mantener una distancia de seguridad mayor con respecto al vehículo que le precede. En cuanto a zonas y condiciones especiales, tener precauciones en zonas montañosas y puntos expuestos a ráfagas de viento, evitar detenerse en zonas de derrumbes o bajo cableados y en condiciones de baja visibilidad como niebla, neblina o bruma, reducir la velocidad y aumentar precauciones. La Secretaría de Seguridad Ciudadana de Querétaro recordó que cualquier emergencia puede ser reportada a la línea 911. Para Noticias RTQ, Víctor Cabeza.
2: Todas estas recomendaciones son muy oportunas para toda la zona serrana, para que tomen sus

0: Televisiones. A pesar de las condiciones que se presentan a nivel mundial y en el marco de las negociaciones del tratado entre México, Estados Unidos y Canadá, Querétaro mantiene un crecimiento económico del 2.3%, lo que brinda una gran estabilidad a diferencia de otros estados del país.
1: Alfredo Sahagún, presidente de la Canacintra en el estado, señaló que el crecimiento económico del país ya disminuyó de la cifra proyectada, que era del 1% durante este año. No obstante, enfatizó que en Querétaro siguen llegando las inversiones que brindan estabilidad y señaló que el crecimiento en el caso de Querétaro, con todo y lo que sucede en Estados Unidos, se siguen aumentando las inversiones y eso nos da cierta estabilidad, a diferencia de muchos estados de la República. En otro tema, consideró que la carta del expresidente Andrés Manuel López Obrador en apoyo a la presidenta Claudia Sheinbaum, en la que también hizo reflexión sobre el cambio de postura del presidente Donald Trump, es producto del escenario político que viven ambos países, Estados Unidos y México, de cara a sus respectivos procesos electorales. Para Noticias RTQ, Nancy Magaña.
0: Durante el pasado mes de mayo, Querétaro reportó un incremento del 1.2% en el número de nuevos empleos registrados en el Seguro Social, de acuerdo con datos proporcionados por la propia institución. Aquí la información se la entregamos con Víctor Cabeza.
2: Se posiciona Querétaro entre los estados que reportaron crecimiento en el número de puestos de trabajo registrados ante el IMSS. De acuerdo con datos proporcionados por el Instituto Mexicano del Seguro Social, durante el pasado mes de mayo, el estado de Querétaro reportó un incremento del 1.2% en el número de puestos de trabajo registrados ante la propia institución. Con este porcentaje, la entidad queretana se posicionó en el lugar número 11 a nivel nacional en cuanto al crecimiento en el número de nuevos empleos generados, manteniéndose en el mismo lugar respecto al mes anterior, siendo el estado de Hidalgo la entidad que obtuvo el mayor crecimiento de puestos de trabajo con el 19.2%, mientras que Sinaloa fue el estado con la mayor contracción a nivel nacional con menos 2.4% en la generación de nuevos empleos. Durante mayo, el salario base de cotización promedio de los puestos de trabajo afiliados al IMSS alcanzó un monto de 671.3 pesos. Para Noticias RTQ, Víctor Cabeza.
0: Las 2 de la tarde con 23 minutos, la Cámara de Comercio de Querétaro hace un llamado a los titulares de derechos de transmisión y proveedores autorizados del Mundial de Fútbol para diseñar esquemas comerciales, licencias y precios accesibles para que micro, pequeñas y medianas empresas puedan transmitir el Mundial de México 2026. Víctor.
2: Llama a la Cámara de Comercio de Querétaro a proveedores autorizados para transmitir los partidos del Mundial, a generar precios más accesibles para que negocios familiares puedan acceder a los paquetes de forma legal, segura y formal. El organismo empresarial señaló que este evento representa una oportunidad histórica para detonar el turismo, consumo local, empleo, servicios, comercio, gastronomía, cadenas productivas y promoción regional, por lo que hizo un llamado respetuoso a los titulares de los derechos de transmisión y proveedores autorizados para diseñar esquemas comerciales, licencias y precios accesibles para micro, pequeñas y medianas empresas, especialmente negocios familiares. La Cámara convocó también a los negocios familiares a ser los grandes anfitriones de México rumbo al Mundial 2026, recordando que aquellos empresarios que deseen transmitir partidos deben contar con señal lícita y autorizada para uso comercial. No basta con televisión abierta, cable residencial o cuentas personales de streaming, recomendando evitar señales pirata, links ilegales, decodificadores irregulares, cobros de acceso sin revisión previa y eventos masivos sin validar permisos o condiciones aplicables. Para Noticias RTQ, Víctor Cabeza.
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0: Continuamos. 3 minutos de cambio climático con Carlos Álvarez.
1: Bienvenido, don Carlos Álvarez Flores, como cada martes.

0: a su sección de 3 minutos de cambio climático al filo de las 2:30 de la tarde de cada martes. Aquí está listo ya don Carlos Álvarez, y el tema del día de hoy en sus 3 minutos de cambio climático es el Día Mundial del Medio Ambiente.
1: Muy buenas tardes, don Joaquín. Mire, el viernes pasado fue el Día Mundial del Medio Ambiente. Lo venimos festejando desde 1973, o sea, hace 53 años. El lema en aquel momento decía, en inglés, ¿verdad? Only one Earth. O sea, solamente tenemos un planeta. No hay planeta, no hay plan B, ni nos vamos a ir a vivir a Marte, como dice el señor Elon Musk. Debo decir que esta fecha es para que entendamos que tenemos que proteger nuestro planeta, nuestra casa. En el 2009, un científico, un investigador muy importante, Johan Rockström, del Centro de Resiliencia de Estocolmo, dependiente de la Universidad de Estocolmo, inventó, junto con 28 personas más, los límites planetarios, 9 límites planetarios, rápidamente. El primero es cambio climático. ¿Qué quiere decir? Pues que ya dislocamos, ya sacamos de equilibrio el clima y el ciclo del agua del planeta. ¿Por qué? Porque estamos llenándolo, la biosfera, de gases de efecto invernadero que calientan el planeta. Luego, el 2 es integridad de la biosfera. ¿Por qué? Porque ya hemos perdido mucha biodiversidad y extinción de especies. Uso del suelo es el 3, por deforestación, incendios y por los cambios, ¿verdad?, que hacemos de uso del suelo para hacer todas las actividades que tiene el hombre. 4, uso del agua dulce, ya agotamos, ya los acuíferos, ya los agotamos. ¿Por qué? Porque seguimos sacando el agua del subsuelo. 5, flujos biogeoquímicos, que son la alteración de los ciclos naturales de nitrógeno y fósforo. ¿Por qué? Porque usamos fertilizantes químicos, ya desequilibramos también estos ciclos. Y luego dice, introducción de nuevas entidades, que es la contaminación química del aire, del suelo, del agua, con micropartículas y residuos de todo tipo y hasta radiactivos. El 7, que son los 7, ¿verdad?, primeros que ya rebasamos, es la acidificación de los océanos. ¿Por qué? Porque los mares están absorbiendo este CO2 que está en la biosfera, lo convierten en ácido carbónico, que es el que mata los arrecifes y afecta toda la vida marina. Los únicos 2 límites planetarios que no hemos rebasado son el del agotamiento de la capa de ozono, que está ahí arriba, estratosférico, porque ya se repuso, y la carga de aerosoles de la atmósfera. De manera que no tenemos nada que festejar. Sencillamente, los seres humanos, que hoy somos muchos más, 8.350 millones hoy, estamos consumiendo a una velocidad tremenda los recursos naturales. Ya el planeta no alcanza, ¿verdad? Eso ya lo sabemos. Se llama que ya rebasamos la biocapacidad del planeta. Ya los recursos que estamos hoy extrayendo le corresponden a nuestros nietos. Allá ellos, a ver cómo le van a hacer. Ya para terminar, el dato es este. En 1970, el consumo por persona al año de recursos naturales era 7.52. Y el último registro que tenemos del 2024 y 2025 son 12.2 toneladas habitante año. Eso es un incremento prácticamente del 60% de la forma de vida moderna que tenemos. De manera que ese es mi comentario. O cambiamos o vamos al colapso final. Ese es mi comentario, don Joaquín. Muy buenas tardes a usted y a su auditorio.
0: Es una advertencia, pues muy impresionante, porque cambiamos la forma en que entendemos el cambio climático para beneficio de nosotros y de todo el planeta, o vamos al fracaso total y no sé a dónde podamos llegar. Las 2 de la tarde con 35 minutos, gracias por estar con nosotros. Y el pleito de los ejidatarios de Cuatro Palos, allá en la Sierra Queretana, sigue la bronca. Y ellos, los ejidatarios de Cuatro Palos, del Mirador de Cuatro Palos, confirman un nuevo comité a

0: Hablado por mayoría y autoridades ante el Registro Agrario Nacional. Sin embargo, aún no se anuncia su apertura. Pedro Sierra.
1: Habitantes y ejidatarios de la comunidad de Cuatro Palos, en Pinal de Amoles, informaron sobre la confirmación oficial del nuevo comité ejidal, el cual cuenta con el respaldo y la aprobación de la mayoría de los pobladores. Señalaron que ya quedaron debidamente registrados y reconocidos ante las autoridades competentes en la regulación de estos organismos en la entidad, entre ellas el Registro Agrario Nacional, el RAN, tras cumplir con todos los requisitos y lineamientos necesarios para su acreditación legal. Esta nueva conformación de otro comité ejidal, según expresaron los inconformes, fue hecha tras el descontento generalizado por las inconsistencias y malas prácticas administrativas del comité anterior. Denunciaron que en la gestión pasada se impulsó a personas ajenas al ejido para tomar decisiones y administrar los recursos, los cuales ascendían a más de 300,000 pesos mensuales, sin una rendición de cuentas claras ni a favor de las necesidades de la comunidad. Sin embargo, aún existe la duda si el otro comité será respaldado también por la comunidad. Con la nueva representación, los ejidatarios adelantaron que en breve se dará a conocer noticias sobre la próxima apertura del Parador Cuatro Palos, el cual sigue permaneciendo cerrado. Hasta la fecha y a un mes de haber sido cerrado, el impacto económico directo en la región provocó una importante caída del turismo en todo el municipio de Pinal de Amoles, por lo que su reactivación podría ser una prioridad para la nueva administración ejidal. Informó para Noticias RTQ, Pedro Sierra.
0: Estar en el mirador de Cuatro Palos es todo un espectáculo, porque usted se sienta entre las nubes. Normalmente, cuando usted visita Cuatro Palos, abajo del mirador de Cuatro Palos, precisamente hay nubes que dan un espectáculo maravilloso, y a veces también el espectáculo es ver ese paisaje tan maravilloso desde Cuatro Palos. Está en el municipio de Pinal de Amoles, y ha disminuido el turismo en un 20%. ¿A raíz de qué? Precisamente del cierre del Parador Cuatro Palos por conflictos ejidales. Se pelean entre ellos Pedro Sierra, y después viene inmediatamente Mariana Perusquía. No, pero antes de Mariana Perusquía tenemos a Edson Ávila. Y después de Edson Ávila llega Mariana Perusquía. Edson Ávila va a hablar sobre el Mundial y los cabezazos del Mundial. Entonces, primero tenemos Cuatro Palos, el pleito de los ejidatarios. Después llega Edson Ávila y posteriormente la culta de la cultura, Mariana Perusquía, para culminar con Toño Romero de la Torre. Gracias por mi parte, buenas tardes, buen provecho, hasta mañana a la una.
1: La actividad turística en el municipio de Pinal de Amoles registró una disminución aproximada del 20% en su afluencia, situación que se atribuye directamente a los conflictos entre particulares al interior del ejido Cuatro Palos, los cuales derivaron en el cierre temporal del parador turístico de la zona. Según reportes del sector, la controversia por la representación del comité ejidal generó incertidumbre y afectó la conectividad y el flujo de visitantes, ya que este punto es una de las vías y atractivos principales para quienes recorren la Sierra Gorda. El cierre del establecimiento por cerca de un mes desalentó la llegada de turistas, impactando de manera directa la economía local, el comercio y los servicios de hospedaje y alimentación de la demarcación. Mientras tanto, continúa cerrado. Autoridades municipales y prestadores de servicios confían en que la estabilidad en la zona permita restablecer la confianza de los visitantes y recuperar los niveles de afluencia habitual en la región. Informó para Noticias RTQ, Pedro Sierra.
2: Una nueva investigación científica ha encendido las alertas en el mundo del fútbol. ¿Qué descubrieron los especialistas? Que el daño potencial provocado por un cabezazo podría comenzar antes de que la cabeza siquiera empiece a moverse. El estudio fue realizado por investigadores de la Universidad de Longbourn en Inglaterra, quienes analizaron cómo las ondas de presión generadas por el impacto del balón se propagan hacia el interior del cráneo. Los resultados fueron publicados en mayo de 2026 y revelan que algunos balones pueden transmitir hasta 55 veces más energía al tejido cerebral que otros modelos reglamentarios. El hallazgo cobra relevancia cuando faltan 2 días para el inicio de la Copa Mundial de la FIFA 2026. Para llegar a estas conclusiones, los científicos construyeron una cabeza artificial rellena con un material que limita las propiedades del cerebro humano. Mediante sensores de alta precisión, registraron más de 430 impactos con distintos tipos de balones, tanto secos como mojados. Lo sorprendente fue observar que una onda de presión atravesaba paralizaba el tejido simulado en menos de 100 microsegundos, es decir, antes de que la cabeza experimentara movimiento alguno. Durante décadas, los estudios sobre lesiones cerebrales en el deporte se enfocaron principalmente en la aceleración de la cabeza después del impacto. Sin embargo, esta investigación apunta que el primer evento potencialmente

0: Dañino ocurre mucho antes. Investigaciones recientes también han identificado cambios microscópicos en el cerebro de jugadores que realizaban cabezazos de forma frecuente, incluso sin haber sufrido conmociones cerebrales diagnosticadas. Otro hallazgo relevante es que no todos los balones se comportan igual. Los modelos sintéticos modernos registraron las mayores transmisiones de presión, mientras que algunos balones tradicionales de cuero mostraron valores significativamente menores. Además, las condiciones de humedad incrementaron la energía transferida durante los impactos. Esto abre la puerta a futuras regulaciones enfocadas no en prohibir los cabezazos, sino en rediseñar los materiales y características de los balones para reducir riesgos. Para Noticias RTQ, Edson Ávila.
1: Cultura, una fuente de inspiración para expresiones artísticas, con Mariana Perusquía.
2: El editor y escritor César Báez lleva a cabo el curso taller Corrección Editorial y Literaria para escritores, que tiene la intención de conocer los errores más comunes que se cometen al presentar una propuesta editorial y preparar un libro para ser publicado, pues, a decir del autor, es complicado saber qué se hace cuando se termina de escribir y se busca la publicación. El taller se divide en dos partes e iniciará el próximo 15 de junio para concluir la segunda semana de julio.
3: De entrada, por ejemplo, no conocen los tipos de editoriales y qué editorial se adapta más a lo que ellos quieren, a sus necesidades. Hay quien piensa en las editoriales grandes y comerciales, hay quienes piensan en las editoriales independientes, pero todas tienen... Tienen detalles muy particulares que los escritores deben tomar en cuenta. Ahora, eso es adelantarme un poco. Muchos escritores no saben cómo presentar un manuscrito a una editorial, Mariana. No saben en qué se fija un editor. Si es que llega a manos del editor, cuando las editoriales son muy grandes, lo que hacen es lo mandan a dictamen. Mandan a dictamen el libro y hay un cuerpo especializado de personas, de lectores, que revisan el texto y ven la pertinencia o no de poderlo publicar.
2: Báez comparte que actualmente la facilidad para publicar textos en plataformas también ha llevado a descuidar en ocasiones la calidad del mismo o a prescindir de un editor o diseñador. Sin embargo, reconoció que también es una forma de lograr visibilizar el trabajo del autor de manera inmediata.
3: Alrededor de la figura de un escritor existen muchísimas actividades que muchos desconocíamos, algunos desconocen, que pueden hacer, pueden realizar. Entre ellos es la crítica literaria, Mariana. Los escritores lo mismo presentan un libro, que hacen una reseña, que se dedican a la docencia, y todo esto tiene que ver con un ojo crítico. Cuando tú ejercitas el ojo crítico, también puedes ejercitar el ojo autocrítico. Entonces, lo primero que les vamos a enseñar es a que sean críticos, a que sean reflexivos con su propia escritura y con la de los demás, y que vean que no solamente publicar un libro es el fin último de un escritor. Muchísimas veces, la gran mayoría de las veces, la verdad es que los escritores, y más los de ficción, y todavía más los de poesía, los de crónica, no van a vivir de sus textos.
2: Informes, comunícate por WhatsApp al 452-132-4363 o envía un correo electrónico a cesaribaez@gmail.com y en sus redes en Instagram como @cesarbaez151. La sede será el Centro de las Artes de Querétaro, que ubicarás en la calle de Arteaga número 89, en el Centro Histórico. En la cultura, Mariana Perusquía, Noticias RTQ.
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4: Listos para el segundo tiempo de los deportes. Gracias al árbitro, gracias a usted porque sigue con nosotros pendiente de la información. Y bueno, le comentamos que hoy, así como se anunció, arrancan los entrenamientos rumbo al Querétaro Maratón.
5: Como se dio a conocer en su momento, desde este martes 9 de junio inician los entrenamientos del Querétaro Maratón 2026 en todas las distancias. Así se confirma en las redes sociales del evento. Record

0: Mando que la preparación es totalmente gratuita. Serán los días martes y jueves en Querétaro, en el Estadio Olímpico, a partir de las 7 de la noche, y en San Juan del Río, los miércoles a las 7 de la noche, en la Unidad Deportiva Maquío. Además, como cada año, en el Estadio Olímpico se te ofrecen consultas nutricionales gratuitas. Recuerda, Querétaro no corre, vuela. 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
1: Pues ahí está, para que se apunte si está inscrito al Querétaro Maratón en todas las distancias, e incluso dicen que los que no se inscribieron pueden acudir si se quieren preparar para alguna otra carrera o entrarle a esto de los entrenamientos. Vámonos con más, le comento que llega la fiebre del fútbol a propósito del Mundial a la Casa del Faldón.
0: La fiebre del fútbol con el Mundial 2026 llegó al Centro Cultural Casa del Faldón con la exposición colectiva Acuarela Mundialista, integrada por 22 obras de artistas plásticos de varias entidades del país, quienes ofrecen su arte, evocando la memoria de aquellos jugadores que han sido y son íconos mundiales a través de la historia del fútbol. Acuarela Mundialista puede visitarse hasta el 30 de junio próximo en el Centro Cultural Casa del Faldón, en Primavera Oriente número 43, en el barrio de San Sebastián. La entrada es libre. 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
1: Y a propósito del arranque del Mundial, acuérdese, es este jueves la inauguración desde las 11:30 y a la 1 el partido México contra Sudáfrica. Bueno, y hablando de la Sierra Queretana, esto es con Pedro Sierra, el municipio, municipios de allá precisamente transmitirán también simultáneamente el arranque del Mundial, el partido México-Sudáfrica. La intención, pues es lógica, vivir la emoción del fútbol, convivir en familia y apoyar a México.
2: Con la inauguración del torneo mundialista, los municipios de la Sierra Gorda, como Landa, Jalpan, Arroyo Seco y Pinal de Amoles, se sumarán a la fiesta de fútbol y transmitirán de forma simultánea el partido inaugural de la Selección Nacional México contra Sudáfrica este próximo jueves 11. En este marco, los gobiernos municipales, coordinados con la Coordinación del Deporte, prepararon el FanFest Mundialista, un espacio de convivencia para vivir la emoción del encuentro en compañía de familiares y amigos. En algunos municipios iniciarán las actividades a partir de las 10 de la mañana en distintos puntos estratégicos, en donde se colocarán pantallas gigantes. Además de la transmisión en vivo, el evento contará con actividades recreativas y deportivas para todas las edades, como los concursos de dominadas, tiro de precisión, torneo de fútbol, intercambios de estampas, música en vivo y premios y regalos. Las autoridades invitan a la población en general de los municipios serranos a portar con orgullo los colores de la selección y disfrutar de esta gran fiesta deportiva que une a toda la región serrana. Informó para Noticias RTQ, Pedro Sierra.
1: Pues ahí está todo lo que rodea al Mundial y las transmisiones que se van a dar. Por cierto, vamos a ver esta imagen, porque también en La Cañada, hablamos del municipio del Marqués, pues está anunciando la transmisión del partido inaugural con todo lo que acontece, lo que es pues la inauguración, y además va a haber actividades importantes ahí en La Cañada, partido inaugural, transmisión en megapantalla en vivo, es en la Plaza de San Pedro en La Cañada para este 11 de junio, desde las 11 de la mañana la cita, actividades, rifas de playeras de la selección, rifas también de balones, concurso de dominadas, zona de snacks, habrá verbena familiar, activaciones, y seguramente algunos llevarán también sus estampas del álbum Panini del Mundial, pensando en hacer intercambios. Y donde sí está confirmado el intercambio, vamos a ver esta otra imagen, es en el Gómez Morín, en el Centro Cultural, el intercambio de estampas, trae tu playera de tu equipo, los invitan a que lleven la playera de su equipo favorito para este jueves 11 de junio, sala inmersiva, acceso a planta alta, desde las 11:30 de la mañana, la entrada es libre, comparte la emoción del fútbol, así dice en redes sociales, en un ambiente familiar, trae tus botanas y bebidas sin alcohol. ¿Por qué? Porque después del intercambio de estampas y todas estas actividades, pues se dará paso a lo que es la transmisión del partido, de la inauguración y del partido inaugural de la Copa del Mundo 2026, México-Sudáfrica. Pues ahí está la invitación, seguramente en algunas otras zonas de la ciudad, algunos otros municipios se está convocando también a que estén viendo el partido en pantalla gigante. Oiga, vámonos con esto, le habíamos comentado la semana pasada, se iba a celebrar el Día de la Libertad de Expresión por parte de la prensa deportiva queretana. Allá apareció el equipo de RTQ que se enfrentó a Televisa y ¿qué cree? Ganamos.
0: En la cancha de fútbol rápido de la Unidad Deportiva Josefa Ortiz de Domínguez, la prensa deportiva queretana

0: celebró una vez más el Día de la Libertad de Expresión con un encuentro deportivo. La patada inicial la realizó como invitado especial Antonio Asencio, uno de los técnicos del glorioso y bien recordado Atletas Campesinos. Televisa y RTQ dieron todo en la cancha. Hasta en tres ocasiones los televisos se pusieron arriba, las mismas que RTQ los alcanzó, y en el segundo tiempo, casi al final, había empate a 3 goles. La escuadra de RTQ metió el acelerador a fondo y se alzó con la victoria 5-3, destacando como goleadores con un póker José Miguel Romero, y el gol que mató a los televisos fue obra de Edson Ávila Tinajero. Cabe destacar que RTQ fue reforzado con Francisco González del Diario de Querétaro y Víctor Terrón del Noticias. Como se había señalado, el cierre del festejo fue con una buena convivencia, saboreando las suculentas carnitas que prepara Gustavo Ramírez en Carnitas El Flaco. Ahí, además, hubo rifas de diversos regalos para los compañeros de la prensa deportiva queretana. 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
1: Bueno, pues ahí está ese duelo ganado por RTQ para diciembre. Finales de año se avisa del torneo del pavo y también RTQ estará participando. Hasta aquí los deportes y la información de este espacio de noticias. A nombre de Joaquín San Román y todo el equipo, le deseamos muy buena tarde, buen provecho, cuídese. Y mañana aquí lo esperamos.
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3: Hablemos de límites en la adolescencia.
11: La adolescencia es una etapa compleja, llena de cambios y descubrimientos. Durante este periodo, la gestión emocional cobra una relevancia especial, ya que los jóvenes comienzan a enfrentar retos emocionales significativos. La adolescencia es un periodo crítico para el desarrollo de la inteligencia emocional. Esta habilidad permite a los jóvenes reconocer sus propias emociones y la de los demás, facilitando una mejor interacción social y un mayor entendimiento de sí mismos. El objetivo de establecer límites no es controlar al adolescente, sino guiarle hacia una autonomía responsable. Los beneficios de desarrollar la gestión emocional son evidentes en la mejora de las relaciones interpersonales, ya que la forma en la que los adolescentes se ven a sí mismos puede influir decisivamente en sus decisiones y experiencias vitales.
3: Hablemos de límites en la adolescencia.
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8: Son las 3, en punto.
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muy buenas tardes, quiero radio. Escucha, viene tu programa de radio Zona Libre. Como siempre, es un gusto, es un placer que nos escuches, que nos sintonices como lo haces martes con martes. Te comparto que en esta tarde de Zona Libre estás sintonizando, estás escuchando la emisión 1221. Hoy tenemos un tema muy interesante. Bueno, quisiera recordar a todos nosotros que hoy, bueno, estamos conmemorando también el Día de la Bandera, que es algo muy importante y sobre todo por los acontecimientos que suscitaron lamentablemente pues en estos días. Pero bueno, hoy tenemos un tema muy interesante que creo que a todos nosotros como país, como comunidad nos compete. ¿De qué vamos a platicar hoy? Hoy vamos a platicar sobre la comunidad y la importancia de la salud.

0: salud mental. Te invito a que te quedes conmigo en esta hora de Zona Libre. Yo soy una servidora, Luz Marina Moreno. ¿Y qué te parece si de volada vamos a escuchar la cortinilla del debate y regresamos para saber qué te vamos a preguntar en esta tarde de Zona Libre?
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0: Estás escuchando Zona Libre en la emisión 1221 con ese tema tan interesante. Hoy platicaremos, vamos a relacionar la importancia de la comunidad y la salud mental dentro de la comunidad y también, por supuesto, cómo gestionar los servicios de salud dentro de, puede ser una ciudad, una comunidad, algún barrio. Bueno, vamos a abordar este tema tan importante. Te comparto que si lamentablemente te pierdes los martes de Zona Libre porque trabajas, porque estás en la escuela, siempre es una buena oportunidad que nos puedas escuchar nuevamente con nuestros amigos de Radio Jalpan, todos los viernes a las 5 de la tarde, todos los viernes en Radio Jalpan, por el 1200 de AM. Ahí puedes resintonizar Zona Libre todos los viernes en el 1200 de AM con nuestros amigos de Jalpan. Zona Libre haciendo presencia también en la zona serrana para todos los queretanos y las queretanas. Hoy te pregunto lo siguiente: como ya comenté, en esta emisión vamos a platicar sobre la comunidad y la salud mental. Y por ello, yo te pregunto algo muy sencillo, muy abierto para que nos dé oportunidad de ser flexibles con nuestras respuestas. ¿Cuáles son los retos de salud mental de nuestro país? La reitero, ¿cuáles crees o cuáles consideras tú que son los retos de nuestra salud mental o de la salud mental en nuestro país? Así es, los retos de los servicios, quizás el acceso. Y si tienes también alguna experiencia próxima a estos servicios de salud, también la puedes compartir. Y ya sabes, Zona Libre es un espacio para todos ustedes, para que compartan sus dudas, sus comentarios. En un momento va a dar presentación al especialista, que seguramente lo van a reconocer. Y también, por supuesto, siempre los especialistas en Zona Libre están abiertos para contestar las preguntas de todos ustedes los radioescuchas. ¿Cuáles son los retos de salud mental de nuestro país? ¿Qué tienes que hacer? Ponerte en contacto, ya sea el teléfono en cabina, el 442-238-5111, 442-238-5111, o bien nos puedes mandar un WhatsApp o un mensaje de texto al 442-786-0281, al 442-786-0281. Solamente, por favor, que agregues tu nombre para saber quién participa con la pregunta del debate. Ponte en contacto, comunícate con esta pregunta del debate. ¿Cuáles son los retos de la salud mental en nuestro país? Y ahora sí, es momento de entrar de lleno con la entrevista. Hoy tengo el gusto que me acompañe nuevamente ante los micrófonos de Zona Libre a este psicólogo especialista en temas de masculinidades. Seguramente cuando lo escuche lo van a reconocer. Hoy tengo el gusto que esta tarde de Zona Libre me acompañe nuevamente el psicólogo educativo Israel Nieves, maestro en psicoterapia, fundador del colectivo La Otra Bandera. Igualmente, como ya comenté, especialistas en temas de masculinidades y paternidades. Israel Nieves, ¿cómo estás en esta tarde Zona Libre? Bienvenido otra vez.
2: Hola, ¿qué tal? Muchas gracias por aquí, por la invitación, y pues aquí estamos para platicar muchísimo.
0: Muchísimo, Israel, pues muchas gracias por venir. Y siempre, bueno, lo comentamos fuera de la Israel, siempre anda muy ocupado con el colectivo de La Otra Bandita, siempre están haciendo algo. Si se siguen sus redes sociales, los invito a que lo sigan, son muy activos, siempre tienen actividades, siempre tienen desde puestas en escena de cuestiones de teatro, también tienen apoyos y grupos para lo que son terapia, ¿no? Terapia grupal, tanto hombres como para mujeres, tengo entendido, Israel. Y bueno, poco a poco vamos a ir ofreciendo todos los servicios que tiene La Otra Bandita, okay, que es muy importante. Pero bueno, ¿qué te parece? Este tema surge también de esta iniciativa de Israel, de proponer un tema para lo de Zona Libre, por todo lo que se suscitó, pues, lamentablemente, Israel, en estos días en nuestro país, ¿no? Contextos de incertidumbre, de tensión, de miedo, que bueno, son realidades que no podemos negar, no importa de dónde vengamos o desde qué perspectiva hablemos. Israel, y con ello quiero aprovechar y podamos abrir la conversación con el tema de comunidad y salud mental. Primero, vamos a hablar de estos temas, aunque no queramos o no nos gusten, pero sabemos que son realidades y contextos tangibles. ¿Tú consideras, primero, que el tema o la tragedia o los conflictos o las situaciones complejas, para no irnos a adjetivos poco positivos, son oportunidades o nos permiten a las personas hacer comunidad, nos impulsan, nos motivan para hacer comunidad? Yo creo que, bueno, si nos vamos a cuestiones históricas, lo que es el pueblo mexicano, cuando hay desastres naturales, cuando hay situaciones como la que nos acaba de suceder, casi siempre sale este lado humano, empático, y que quizás nos permita hacer comunidad.

0: ¿Consideras que son como, cómo decirlo, detonantes para crear comunidad? ¿Cuál es tu perspectiva como experto en el tema?
1: Fíjate que, o sea, yo primero creo que arrancaría en que vivimos en un continente, o sea, latinoamericano, uh-huh. que tiene ciertas características así como muy particulares. Uh-huh. Somos muy chicharacheros, somos muy alegres.

0: barriales, tangibles, uh-huh. o sea, desde que todo mundo coopera para los 15 años la boda, o aunque exista una boda ya con otras características sociales, socioeconómicas,
1: claro.
0: todavía siguen teniendo como detallitos muy curiosos, ¿no? Donde le ponen el billete al novio o a alguien y le ponen dinero. Y si fijan, hay muchas representaciones sociales de como de apoyo, de colectividad, de hacer claro. como brindar una buena vibra o algún punto para poder simbólicamente estabilizar uh-huh. algo. Entonces creo que eso es primero como una característica. Ahora, uh-huh. en México, como estamos muy habituados a estar en nuestro propio como contexto, entonces también se arraiga mucho o se es muy visible por uh-huh. otra vez, por un montón de contextos en los que podemos encontrarlo. Uh-huh. Y incluso hasta los programas de televisión de estos que salen, ¿no? Con, bueno, esos antiguitos de La Familia de Tal, uh-huh. donde salía Cándido Pérez, y de repente ahora más modernos, La Familia Tal, y uh-huh. entonces hay varios como elementos que se mueven ahí. Uh-huh. Entonces, particularmente, siempre estamos inmersos en elementos como sociales para echar relajo, para juntarnos, uh-huh. para estar. Pero ya hablando científicamente o con algunos puntos, los dispositivos, por ejemplo, grupales, uh-huh. tienen una mayor fuerza o potencialidad de sostenibilidad, por ejemplo, con hombres. Uh-huh. O sea, un proceso terapéutico con un hombre de forma individual tiene su trascendencia, tiene su impacto, pero su manera, digamos, de dar continuidad, uh-huh. de repente puede irse en algún momento determinado. Pero cuando está en grupo, hay una sostenibilidad bien distinta.
1: Okay.
0: Y entonces también hay una forma donde se sienten acompañados, uh-huh. donde hay un cierto reflejo uh-huh. y donde hay otros esquemas que se están. Pero también cuando hay acontecimientos lamentables, sociales, primero también hay un elemento que todo... digamos, individuo, en las investigaciones que están con temas de apego, uh-huh. o sea, siempre reaccionamos al cuidado y a la protección,
1: uh-huh. sí.
0: pero al mismo tiempo también, dentro de eso que se activa, digamos, es otra forma de, digamos, entre todos cargar la angustia
1: okay.
0: o el miedo.
1: Claro.
0: O uh-huh. sea, por eso los velorios, pues vamos muchos, uh-huh. ¿no? Y estamos ahí todos como tratando de sostener como ese sufrimiento.
1: Uh-huh.
0: Y entonces creo que cuando lo hacemos en grupo, uh-huh. está, de hecho, se escucha habitualmente que dicen, ay, qué feo, nadie fue a, y lo que tú quieras, a su
1: sí.
0: boda, a su fiesta, o sea, como si la parte de grupo fuera algo meramente importante
1: sí.
0: para sostener algo. Y entonces uh-huh. yo diría, por eso nos activamos, por eso en ciertos momentos uh-huh. tan complejos entra todo un mecanismo, porque todos estamos con angustia, todos estamos uh-huh. con cierto miedo, todos tratamos de sopesar y todos a partir de algo empezamos como a activar otros mecanismos resilientes, de vida, de sostenibilidad, porque también lo que se asoma es la muerte.
1: Claro.
0: Y entonces como se asoma ahí, y pues sí nos da, aunque sabemos que vamos a ir para allá, pues sí nos da cosa.
1: No, claro.
0: Pues, la incertidumbre.
1: Uh-huh.
0: Y entonces, pues bueno, a través de todo eso hay muchos mecanismos que se activan para uh-huh. ello. Es una buena oportunidad, yo diría. Me gustaría que aprendiéramos a resolver las cosas no en momentos de crisis y de angustias, porque el problema radica nada más en que a veces esas acciones
1: uh-huh.
0: sí ayudan y sí establecen,
1: uh-huh.
0: pero a largo plazo de repente no son sostenibles.
1: Okay.
0: Si no hay un marco de entendimiento, uh-huh. de reflexión, del beneficio que es ayudarnos o cuidarnos como entre todas y todos.
1: Uh-huh. Me encanta esto que mencionas, Israel, muy importante, bueno, el cómo se divide entre todos la angustia o cómo se carga entre todos la angustia.
0: Uh-huh.
1: Con base, pues sí, con base en tu experiencia, en tu trabajo, podemos decir entonces que compartir la angustia, estos momentos de tensión entre toda la gente que estamos, tal vez no, algunos no tan directamente involucrados, unos muy directamente involucrados, pero son maneras de afrontar situaciones difíciles.
0: Sí.
1: Uh-huh.
0: O sea, sí. Tiene que ver con que estamos afrontando momentos que para nuestro psiquismo, para nuestra uh-huh. corporalidad, pueden ser arrebasantes.
1: Ok.
0: Ajá. Uh-huh. Y yo diría, o sea, bueno, y en como cualquier sentido.
1: Uh-huh.
0: Por eso tienen mucho éxito esos lugares de karaoke que hoy tienen un cierto título, donde van a ir a sacar el despecho.
1: Claro, exactamente. Sí, sí, sí,
0: sí, sí,
1: es
0: sí. Porque uh-huh. hay algo ahí que yo estoy atravesando con el duelo y curiosamente no voy solo.
1: Sí, claro.
0: O sea, uh-huh. vamos así en grupo uh-huh. y cantamos y tenemos ahí a alguien que le decimos. Pero también va desde...

0: un terremoto, incluso de un poquito de los miedos que pueden surgir a partir de que hay un virus que ahorita anda ahí, que hay que vacunarnos, entonces también todo lo que conlleva. Ahí para mí se puede ver muy reflejado cómo a veces la angustia genera desinformación. O sea, como a partir de ese miedo, yo hago un supuesto y entonces empiezo a compartir mi miedo de otra forma. Y a veces creo que eso es lo importante, darnos cuenta que ese miedo lo podemos acompañar, pero podemos direccionarlo como con otros. Es decir, hagamos algo con ese miedo, hagamos algo con esa angustia, pero que nos ayude a calmar las angustias o a sobrellevar la angustia. Y pues pongo como, bueno, el público no me vea, pero pongo mi mano así como si hubiera una barrerita, o sea, para ponerle como un cierto límite hasta donde no se va a ir eso, y que no nos desborde, porque la otra lo que genera es eso, un desborde, un montón de miedo colectivo. Cuando digo la desinformación, lo único que hace esos otros tipos de miedos es que todo acrecente, y nada, y no tenga una acción que nos permita sostenibilidad y cuidado. O sea, te ha pensado rápido, como en el grupo de hombres, algo que tenemos, nosotros tenemos un chat privado, que hoy podría decir que hoy funciona 24/7. Ya no por los psicólogos que están ahí, sino porque el propio grupo aprendió a sostenerse entre ellos. Entonces, cuando alguien tiene un mecanismo de angustia y de miedo o algo, avienta su angustia, su preocupación o su crisis en el grupo, en texto o en audio, y va a haber alguien ahí que también está desvelado y tiene algo, y entonces le contesta, y entonces ahí se hace todo un mecanismo de contención, a diferencia de que lo saco en otro espacio donde pueda tener otras repercusiones.
1: Totalmente. Esta parte, bueno, creo que es muy importante también rescatarla, la parte de la desinformación, ¿no? Es algo que también con otros programas aquí en Zona Libre hemos, pues, abordado, quizás. Estamos en una sociedad actualmente tan saturada de información que uno pensaría, ¿por qué estamos tan desinformados al mismo tiempo, no? Porque también hay un exceso de información, que no sabemos qué fuentes son fidedignas, cuáles nos están diciendo una parte de la realidad, por no decir mentiras, o cuál están omitiendo. Y también nos convertimos en un poquito en analfabetas digitales, ¿no? De tanta información, o lo que me dijo el vecino, o el, y como bien mencionas, si esta información no se maneja correctamente, también puede llevar a una angustia colectiva, a un miedo colectivo. Y también la importancia de, a lo mejor, digo, ahorita no está tan involucrado con el sistema de salud mental, pero sí la importancia de saber qué estamos consumiendo como información. Eso nos puede tanto ayudar o perjudicar en algún momento. Esta importancia de la selección de la información. Ahora, Israel, yo te quiero preguntar, la parte de la salud mental, ¿no? Somos comunidad, somos colectividad. Uno pensaría, porque vivo en una colonia, porque vivo en algún barrio, pues ya soy parte de una colectividad, ¿no? Uno pensaría eso. Pero ahora, ¿cómo realmente sé que soy parte de una colectividad? ¿Solamente con que viva al lado de una persona ya me hace parte de la colectividad? ¿O normalmente se requiere de estar involucrado dentro de ese, llámalo barrio, calle, país, ciudad? ¿De qué manera soy parte de una colectividad?
0: No, sí tiene que ver con el vínculo y con la relación.
1: Claro.
0: Y los vínculos y las relaciones se construyen con el otro, y en la medida que uno siempre esté implicado con el otro, eso habla de que está, o sea, por eso digamos, ¿por qué digo que ahorita que va a ser el partido, no? O sea, ¿por qué digo que soy selección mexicana? Bueno, porque me pongo mi playera, porque me junto con un montón de cuates, y entonces en ese sentido tengo ya una forma en la que me apropio, me agrupo y esto, y si me fuera como igual con los que tienen sus bueno, los equipos de fútbol con sus nombres, y de cada quien va y le festeja a cada quien, bueno, tiene una cierta dimensión, pero aunque eso es un nivel de grupo así como digamos medio sui generis, o sea, estamos, nos juntamos, algo nos une y después nos vamos. Cuando hablamos de comunidad, por ejemplo, y cuando hablamos, sí, estamos hablando de que estamos siendo parte de todo un proceso.
1: Claro.
0: Estar con el vecino y no conocer al vecino, eso solo me hace saber que vive alguien ahí al lado. Y entonces, eso para mí a veces es lo complicado, porque en ocasiones, por ejemplo, en cualquier colonia, si alguien no se involucra, alguien más decide.
1: Claro.
0: Ajá, sí, y entonces a veces hay vecinos que deciden por la mayoría, pero también entenderé porque a veces la mayoría no está. Y entonces dicen, no, yo no pude. Bueno, es que aquí se le abrió, fórmase parte. Y eso, bueno, genera otro tipo de dinámicas. pero el hecho de poder estar ahí, uh-huh, o sea, lo, yo diría, por eso cuando se hacen las fiestas patronales, ah, bueno, esa es una comunidad,
1: claro,
0: de la fiesta patronal, porque están implicados, porque están en otro como movimiento. A mí lo que me llama la atención más bien es esa otra parte que mencionas, o sea, cuando hoy estamos en un mundo en el que no nos estamos ya conectando tanto con el otro,
1: sí,
0: de distintos índoles. O sea, es curioso, pero ahora resulta que parte de mi trabajo tiene que ver con que yo ayude a la gente a conectar con la gente. O sea,
1: claro, ajá, sí,
0: porque ahí hay habilidades sociales que se perdieron, porque uh-huh, ahí hay cosas que se están como llevando, porque el tema de lo que quizá hoy nos encuentra es distinto, ¿no? Uh-huh. O sea, ya muchos barrios populares, ya su gente ya es una mezcla de todo mundo, uh-huh, ¿no? Ya no es que vivamos los de siempre en, uh-huh, ese mismo lugar, o ya no, o ya hay otras generaciones, hay otras,
1: claro,
0: personas que llegaron, y de repente decir, bueno, ¿y ahora qué nos encuentra? Ya no puede ser lo mismo, porque yo tengo un recuerdo de esta casa, de este espacio, uh-huh, y el otro pues acaba de llegar hace un año, hace,
1: claro,
0: tres, ¿no? Uh-huh. Y entonces ahí ver cómo nos vamos a encontrar.
1: Uh-huh. Sí, o sea, ¿qué elementos va a hacer que nos unamos?
0: Uh-huh.
1: ¿No? ¿Cuál va a ser la conversión en común o los elementos para lograr hacer esta colectividad? Ahora sí, relacionando este tema, Israel, ¿qué tiene que ver con la salud mental? Digo, desconozco. No sé si haya, quizás sí hay estudios, uh-huh, no lo sé, respecto a la importancia de salud mental. Digo, todos los individuos, cada quien tenemos nuestra psique y cada quien la aborda como puede y con las herramientas que tenemos. Eso es un hecho, ¿no? Y ahí sí va a depender de los referentes de cada quien. No sé, ¿consideras que el vivir en colectividad, pero una colectividad real en la que sí soy parte de y me siento parte de, ¿no? Uh-huh. Porque a lo mejor eres parte de, pero no te sientes parte de, y también influye, ¿no? ¿Esto va a ayudar al desarrollo de mi salud mental? O sea, ¿hay alguna diferencia entre una persona que no es parte de una colectividad y una persona que es parte de la colectividad en el impacto de salud mental? ¿Hay estudios en relación o incluso con base en tu experiencia?
0: O sea, yo te diría que sí, y hay muchos, nada más que aquí los que, digamos, sean quisquillosos con esas cosas de las del lenguaje, yo les diría, bueno, siempre vamos a tener elementos sociales, nadie puede sobrevivir si no está en conexión,
1: exacto,
0: con el otro.
1: Exactamente.
0: Pero, o sea, cuando hablamos en ese sentido de si influye el grupo y la colectividad, uh-huh, en mi salud mental, yo diría, sí, se impacta y mucho. Y si hay alguien que tiene un tema de aislamiento, impacta muchísimo, pero también quien tiene entornos que, digamos, tiene detonantes que vuelan a vulnerar, o digamos, o ya tiene ciertos indicadores que pueden llevar, uh-huh, a un tema de distinto tipo de riesgos, también eso afecta nuestra forma de nuestra salud mental, porque hay que tomar como referencia, o sea, nosotros aprendemos y entendemos el mundo a partir también de lo que percibimos. ¿Quién, uh-huh, nos ayuda a percibir? Uh-huh. El mundo, el exterior, nuestra relación que tenemos con el otro. Entonces, si mi forma de percibir el mundo durante cierto tiempo ha sido, pues, hasta, digamos, a las vivas, uh-huh, o estar como en cierto mecanismo de defensa, uh-huh, bueno, obviamente eso sí influye en una determinada forma, ¿no?
1: Okay.
0: Y se puede entender, esa no es la realidad de todo el mundo.
1: Uh-huh.
0: Eso es una forma que se puede entender por qué el otro percibe, entiende y construye esas cosas de esa forma.
1: Uh-huh.
0: Y como el otro, que tuvo otros mecanismos, quizá no está tan así.
1: Uh-huh.
0: Hay una experiencia muy rápida de alguien que conozco muy cercano, que viene de otra parte del mundo, y contaba que para ella se le hacía muy raro que aquí casi la regañan porque se durmió en el taxi.
1: Uh-huh.
0: ¿Y cómo? Es que la inseguridad, te hubieran hecho algo. Y allá, uh-huh, dice, es que no, tío, es que si yo me duermo, pues ese me tiene que llevar a mi casa, ¿no?
1: Claro,
0: o sea,
1: será lo lógico.
0: Hay una sensación ahí de,
1: claro,
0: cómo se percibe.
1: Sí,
0: entonces,
1: sí,
0: un poquito respondiendo eso, es que sí influye, uh-huh, los contextos, sí influye si tenemos grupos o contextos, pero también, aunque no fueran los, digamos, los más romantizados,
1: uh-huh,
0: también uno crece más saludable con otros.
1: Sí,
0: entonces se sostiene más, o sea, uh-huh, al final tienes un refugio, al final tienes una casa, al final tienes un espacio donde te puedas como sentir cobijado, donde tu identidad tiene un sentido, uh-huh, donde ciertos temas de aislamiento no te van a pegar porque estás como con otros,
1: uh-huh,
0: donde de repente alguien te va a tener una sensación de cuidado.

0: hacia ti mismo. Uh-huh. Y entonces todo eso genera otros mecanismos también de bienestar. Uh-huh. O sea, más bien es quien no puede tener estas experiencias, pues sí, inevitablemente tiene otro aparato psíquico.
1: Totalmente. Israel, si tú me lo permites, ¿qué te parece? Vamos rápidamente al corte de la media. Uh-huh. Ahorita regresamos aquí a Zona Libre para seguir platicando sobre este tema bastante interesante sobre la comunidad y la salud mental. Y dejo sobre la mesa nuevamente el debate de hoy. ¿Cuáles son los retos de la salud mental en nuestro país? Vamos y venimos.
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3: Son las 3 con 30 minutos.
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Estamos de vuelta en la segunda media de Zona Libre. Está sintonizando la emisión 1221. Yo soy Luz Marina Moreno. Hoy estamos platicando sobre ese tema tan importante, tan relevante, comunidad y la salud mental. Y para ello me acompaña el psicólogo educativo Israel Nieves, fundador de La Otra Bandita, del colectivo La Otra Bandita, maestro en psicoterapia y también especialista en temas de masculinidades y también paternidades. Israel, antes de irnos al corte de la media, hiciste mención, bueno, de muchos conceptos muy importantes. Pero quisiera, antes de continuar con la entrevista, si me lo permites, dar lectura a algunos comentarios. Uh-huh. Porque tenemos mucha participación, gracias a la gente también por la confianza. Y todos están a tiempo de participar, quizás unos 20 minutos, para participar con la pregunta del debate. ¿Cuáles son los retos de la salud mental en nuestro país? Y bueno, por aquí tenemos comentarios. Aquí nos saluda Lilia Granado. Saludos, Lilia. Hola, buenas tardes. Yo creo que un reto sería para la salud mental. Será que desde niños nos enfoquemos la importancia. Es que lo mejor para todos es ayudar en casa, en la escuela y en la ciudad, claro, al alcance de lo que se tenga oportunidad. Gracias a Lilia Granados. Por aquí tenemos otro comentario de Sofía Delgadillo. Pienso que el compromiso que tiene con personas con problemas mentales es de acompañamiento y comprensión, aunado a proporcionar los medios adecuados para su mejoramiento. Yo tengo un familiar que acude al Hospital de Enfermedades Mentales y es una institución que en verdad hacen una labor conjunta que lo ha ayudado mucho. Gracias a Sofía por su comentario. Hola, buenas tardes, Luz, y un saludo a tu invitado con ese tema tan importante. Como todos, México enfrenta grandes desafíos, especialmente en zonas rurales. Uno de ellos creo que es la falta de recursos. Hay pocos profesionales de la salud mental. Otro puede ser la desigualdad de género. Las mujeres mexicanas tienen una prevalencia de trastornos mentales debido a la violencia de género y desigualdades sociales, entre muchos más. Gracias a Estela Hernández por su comentario. Francisco Salvador, los retos que hay en la salud mental que hay en nuestro país son estigma, discriminación, falta de conciencia y educación sobre el tema e infraestructura para la atención insuficiente. Asimismo, la falta de profesionales para la atención del mismo. Muchas gracias. Y también por aquí tengo su comentario de David. Hola, muy buenas tardes a todos. Bueno, yo creo que un reto es el ambiente laboral, es en el ambiente laboral, que las personas con algún tema fuera de lo normal tengan cabida en lo laboral. Interesante cómo lo plantea. Las personas con algún tema fuera de lo normal, que es la normalidad, ¿verdad, Israel? Tengan cabida en lo normal. Y desgraciadamente tenemos muy poca estructura en las empresas para esas personas puedan desempeñarse con éxito, esperando de acuerdo al tema que tiene esta persona. Muchas gracias a David Acosta. Y esta parte de la normativa, de lo que es normal, de lo que tenemos que cumplir, Israel. Híjole, qué presión social para todos siempre, ¿no? Porque ahí tienes a lo mejor una condición o tienes una situación de índole mental y ya sales dentro de la normalidad, tristemente. Uh-huh. Y bueno, por aquí está su comentario rápidamente en redes. No es verdad que no hubiera donde atenderse y menos a precios accesibles. Es conciencia de que algo no está bien. Nuestro servicio de salud en Querétaro da recursos. Felicidades, Zona Libre, siempre con temas de utilidad. Muchas gracias. Y ahora sí, Israel, vamos a meternos de lleno con el tema de la salud mental. Una, tú eres psicólogo, conoces muy bien tu campo, y dos, estás también inmerso en el colectivo, por supuesto, eres fundador de La Otra Bandita, que brinda servicios de salud mental. Con base en tu experiencia y en tu óptica, ¿cómo estamos en cuestiones de salud mental en Querétaro, de servicios de salud mental? Digo, salud mental es muy bajo, ¿cómo estamos cada quien? Me refiero a servicios de salud mental en Querétaro. ¿Realmente consideras, una, que hay accesibilidad, tanto el conocer a dónde ir,

0: y dos, a un precio quizás que pueda pagar todo el mundo para tener este servicio de salud mental? ¿Qué opinas?
1: No, estamos bien arrebasados. O sea, creo que voy por varios como partes. Primero, sí habría que repensar una forma, una estrategia para que la gente pueda conocer cómo poder acceder a ciertos servicios de salud.
0: Okay.
1: O sea, eso sí creo. Porque sí están y se apoya la gente del CESAM y bueno, y varios como personas del sector salud que están ahí. O sea, esa es como una, pero la realidad es que, o sea, están arrebasados. O sea, es mucho, esa es una. Y luego la creo que la parte presupuestal a nivel federal, estatal, que se da al sector salud, esa es una. Pero lo que quizá la población no sabe es que todavía de ahí se divide.
0: Claro.
1: Y tenemos así una cosa, así. Ni siquiera diría que es no quiero decir un porcentaje, pero diría que ni siquiera llegamos al 2%. O sea, es una cosa así bárbara que se le da a el aspecto de la salud mental. Y después, y ahí también entra la psiquiatría, ¿no? Y medicamentos.
0: Claro.
1: Y después nos vamos a otro para que la gente pueda como ir viendo este panorama, a los psicólogos. Entonces el recurso es muy mínimo. Y por lo tanto, sí, encontramos compañeras del sector de salud que hacen magia.
0: Sí, es cierto. Hacen magia. Sí, sí,
1: entonces, o sea, me voy. Y luego el psiquiatra, que tiene otra demanda más grande, o sea, no se da como cierto abasto, y es entendible. Si incluso en los particulares, o sea, de repente que pagan y hay ciertas características, los ven cada dos meses,
0: Sí.
1: Igual por la misma
0: demanda,
1: ¿no? O sea, entonces nada más para que nos podamos dar cuenta como de una realidad. Pero también luego están los sectores, digamos, universitarios, que tienen algunas escuelas, donde esas escuelas tienen sus procesos de, digamos, de formación, pero pues al final también sigue siendo una forma de profesionalizarse.
0: Ajá. Claro, sí.
1: O sea,
0: sí,
1: todavía, digamos, faltan ciertos marcos de experiencia. Yo no digo que hacen su trabajo hasta donde las herramientas lo posibilitan, pero horas terapia o horas paciente, todavía ahí están. Y bueno, y los supervisores y la persona que los acompañan, pues también igual hacen su chamba. Esa es como una parte, pero después está la otra cuestión, ¿no? O sea, están los psicólogos que se centran en cierta característica, y yo diría, quizá lo que hoy falta también apostarles a una visión de una salud mental comunitaria.
0: Okay.
1: Y entonces a partir de ahí poder hacer otro tipo de replanteamientos. O sea, creo que hay varias cosas ahí. Creo que hay varias cuestiones donde todavía no se ha asomado que hay otras maneras de, digamos, de sostenibilidad, ¿no? O sea, yo puedo entender la parte donde yo quiero tener una dignidad de vida, y entonces tengo cierta cuota, y también hay otra parte donde no se accede. Entonces creo que hay, o sea, son varios debates, bueno, son varios diálogos. Yo diría, quien entra al Colegio Estatal de Psicólogos de Querétaro tiene la obligatoriedad de tener cierta cantidad de horas a servicio a la comunidad. Entonces, pero no todos los psicólogos se colegian. O sea, no todos se meten al Colegio Estatal de Psicólogos, por favor, métanse. Y desde ahí tendríamos un colchoncito que al menos unas 60 o 30 horas estarían destinadas para la comunidad.
0: Bien.
1: Listo, ya podríamos resolver, o podríamos buscar dispositivos donde yo no la comunidad, sino superviso un grupo de chavos o de personas, y entonces ya podríamos hacer otro tipo de mecanismos. Eso sería como una. La otra, apostarle a temas grupales, pero desde una perspectiva. O sea, los dispositivos grupales también se crearon para hacer procesos, pero también para que, al menos en México, se construyeron para que ayudaran a la sostenibilidad de los procesos económicos también de la gente.
0: Claro. Sí,
1: y
0: sí,
1: eso también ayudaba que en grupito, pues también el terapeuta tenía su porcentaje, pero al final era sostenible para todos. O sea, hay características. Y entonces ahí podríamos ir buscando más. Entonces yo te diría, sí estamos muy arrebasados, sí falta, pero también hace falta perspectivas comunitarias. Hace falta entender que la psicología se puede abordar de otros espacios, no meramente un espacio clínico, sino también los aspectos de psicología social, desde ciertas herramientas como Pichón, Rivière y otros como autores que podrían proponer herramientas comunitarias para rehacer ciertos tejidos sociales, uh-huh, y que eso pueda como ir favoreciendo.

0: Okay.
1: Respecto al tema de salud mental, nuevamente, cuando hablamos de salud mental, de psicoterapia, creo que también tenemos este imaginario social muy limitado, ¿no? Cuando hablamos de terapia, es meramente yo en el diván sentada platicándole mis problemas al psicólogo, porque tenemos mucho esta imagen mental sobre la psicoterapia. Ahora, solamente se puede nutrir, desarrollar la salud mental a través de procesos terapéuticos, a través de psicoterapia, o hay otros elementos que son necesarios y que abonan a la salud mental, Israel.
2: No, sí hay otros elementos que abonan. O sea, creo que aparte de lo que tratamos mucho de trabajar en la otra bandita, no es tener un centro de desarrollo humano, sino que a partir de eso el arte juega un factor. O sea, no es que busquemos que la gente aprenda un taller, sino que pueda resignificar a partir de ahí algo en su vida y que algo se pueda detonar. Está la parte de yoga. Damos alimentos de lunes a viernes a 50 personas en situación de vulnerabilidad.
1: Okay.
2: Pero los cambios que ha habido no es por darles alimento, es porque sienten un hogar, sienten un espacio, sienten que ahí platican, ahí están, ellos también contribuyen al espacio con alguna forma. O ellos van, me encanta varios señores que y señoras que cuando hay eventos y les avisamos, hasta se ponen sus mejores prendas y llegan a la obra. Y eso me queda claro que está haciendo algo bien distinto en su proceso interno, en su proceso de sanación, en su forma de resignificarse en su vida. Entonces sí hay otros elementos, por eso yo le apuesto mucho a una manera también comunitaria, de visión, de otros como ejes. Pero sabiendo que habrá temas sí muy específicos que sí tendremos que ir a revisar en lo más profundo de nuestro ser, hay desde un enfoque, o alguien que quiera ir a replantear también ciertas creencias limitantes, y entonces se va con otro enfoque que le va a ayudar como a desacomodar. Hay cosas que el grupo va a ayudar, hay cosas que el contexto va a ayudar, pero quizá yo quiero otro mecanismo porque ya me cansé de tener las mismas relaciones a cada rato medio similares.
1: Claro.
2: Y entonces, por lo tanto, pues creo que un proceso más íntimo me puede llevar a hacer algo muy puntual, a buscar sobre mi propia subjetividad, o sea, algo más interno para poder mover algo que está ahí.
1: Okay. ¿Y consideras que estos procesos tan individuales se pueden trabajar en terapias grupales? ¿Es viable?
2: Sí. Y bueno, yo le apuesto mucho al tema del grupo.
1: Ajá.
2: O sea,
1: aunque cada quien traiga sus
2: costalitos. Sí, porque ha pasado que en las experiencias grupales que tenemos, de repente uno puede decir, no, es que él y tal y tal y tal y tal. Y de repente un día nos tocó que un compañero dijo, yo cuando te escucho me enojo, estoy muy enojado. Ay, ¿por qué estás enojado?
1: Ajá.
2: Ya sé, porque cuando te escucho yo me reflejo en tu hijo.
1: Ok.
2: Y yo cuando digo, así te ves, papá, y entonces él platica la otra experiencia, y entonces son, o sea, no solo es mi proceso individual lo que yo creo, sino de repente al otro le rebota como alguien que también está en esa cartografía y en ese escenario de ese contexto que estamos narrando.
1: Okay.
2: Y entonces eso ha generado otras perspectivas, otra visión, otro entendimiento. Yo diría que, pues digamos, cuando alguien pueda ir su proceso individual, que es el más común, o sea, vaya, quien de repente quiera probar un dispositivo grupal, psicoterapéutico, no de otros cortes, como otras agrupaciones que tienen otras formas de trabajo, que esos son muy distintos a un proceso como de terapia, digamos, grupal, pero sí tiene su impacto, ¿no? Yo le apostaría, digamos, como a los dos. No diría esta es mejor que la otra, pero creo que hoy, para las circunstancias y necesidades de este mundo y este contexto, si no hacemos metodologías grupales, institucionales y gubernamentales y comunitarias, no nos va a alcanzar. No nos va a alcanzar.
1: Ahora yo te lo pregunto, digo, ya has hecho mención de esto también, ¿no? Como psicólogos, tú decías, es necesario que a lo mejor se lleve la terapia, los terapéuticos, a un ambiente más colectivo, más comunitario. Pero ahora, ya también como psicólogos, como persona que tiene que ejecutar procesos psicoterapéuticos, ¿no? ¿A qué se enfrentan los psicólogos? Digo, aparte de quizás, bueno, pues yo quisiera llevarlo colectivo, pero no puedo, o no tengo un espacio, o es muy caro, o tengo que vender barata mi terapia, porque también nos encontramos a ese tipo de

0: 50 ese tipo de retos, ¿no? ¿A qué retos se enfrenta el psicólogo de la actualidad? Porque lo comentábamos, quizás ha cambiado un poco la perspectiva de la psicoterapia después de la pandemia. Ajá. Antes era como, ay, vas a ser psicólogo, ay, ¿qué problema tienes, no? Después de la pandemia, como que la gente nos hicimos más abiertos quizás a buscar un servicio terapéutico o psicológico. Lo comentamos, quizás no es todavía de la canasta básica, para algunos lo pueden quizás pagar, otros no. Ajá. Pero ahora, como psicólogo, ¿a qué reto te enfrentas actualmente?
1: Híjole, fíjate que esa es una muy buena pregunta. Y la otra bandita, o sea, se crea para la comunidad. Uh-huh. Y fue un espacio y sigue siendo un espacio para la comunidad donde se, digamos, formamos a profesionales. Uh-huh. Que en algún momento, a partir de la experiencia, salen al mundo también ya con otro bagaje y con otra visión de lo que tratamos, por ejemplo, acá de compartir. O sea, para mí diría que las generaciones que han pasado de ahí, nuestro legado radica en que esto que estamos hoy proponiendo, o sea, no íbamos a esperar que una universidad lo hiciera o alguien más. O sea, claro, nosotros, a partir de que alguien estaba buscando un momento de cómo formarse, allí estuvo, y hoy hay algunas personas que creen en esto y siguen haciendo. Uh-huh. Y replican algunas, uh-huh, algunos modelos, y les está yendo bastante como lindo. Pero al mismo tiempo, hoy, a partir del tiempo y la experiencia, hoy puedo decirte que lo que hoy se encuentran los psicólogos es que seguimos teniendo temas muy, tampoco de ser colectivo, o sea, okay, tampoco de ser como grupo. Uh-huh. Y creo que cuando no hacemos grupo, la gente no puede como conocer qué es lo que hacemos, ¿no? Uh-huh. O sea, uh-huh, entonces hay muchos psicólogos que podrían dar casi las mismas pláticas, ¿no? y estar bajo eso, y todos siempre bajo su mismo eje. Pero si todos nos centráramos a ver, vamos a hacer esto en conjunto, vamos a hacer tal, esto, vamos a ser sostenible, y al final esto va a favorecer porque la gente va a conocer de todo lo que es la importancia de la salud y cruces desde una mirada más grupal, creo que a todos les podría caer como bastante lindo. Uh-huh. Pero yo que me he encontrado con el tiempo también es que los profesionales no tienen un espacio. Uh-huh. Las rentas, exacto, tampoco son tan accesibles. Uh-huh. Para arrancar y tener las credenciales que hoy yo tengo, por ejemplo. Uh-huh. Con casi, ay, así, más de, bueno, 20 y cachito años de experiencia. No,
0: pero claro, te ha costado, o sea, la trayectoria.
1: Sí, sí, entonces. Uh-huh. hoy veo eso, ¿no? Entonces ahí veo cómo van. Hay gente con cierto marco de experiencia como yo, que todavía tiene que compartir su consultorio. Claro. Y eso no está mal. Uh-huh. Solo lo que quiero es cómo podamos ir visualizando, pero se sigue pensando desde una visión nada más de sostener. Uh-huh. Una parte, ¿no? Uh-huh. Entonces, dentro de eso, ahorita me gusta tu pregunta porque al final abre algo que estamos hoy creando nuevo. O sea, uh-huh, hicimos un, digamos, como nuestra área comercial. Uh-huh. A diferencia de las empresas, que las empresas hacen y luego se quieren hacer socialmente responsables y crean asociaciones civiles.
0: Exacto.
1: Nosotros lo hicimos al revés. Teníamos la organización y después, ¿cómo hacemos para que esto sea sostenible y cómo ayudamos a los profesionales que ya se han profesionalizado?
0: Ok.
1: Entonces se creó, nada más se llama LOP. Bienestar relacional, porque seguimos creyendo en la relación. Uh-huh. O sea, en la colectividad y en el grupo y en las relaciones. Entonces lo que pensamos ahí es, a ver, si nosotros podemos sostener por un momento el espacio. Uh-huh. Y alguien puede ir para una cantidad que él va a cobrar lo que tenga que cobrar. Okay. Pero pueda tener, no es que solamente paga una hora por. Uh-huh. Sino que estás bajo un grupo y ese grupo te puede ayudar a que tu trabajo se pueda conocer. Uh-huh. Pero al mismo tiempo puedas sostener, y aparte estés ubicado en una zona muy privilegiada que es Álamo, segunda sección. O sea, okay, entonces creo que eso da otro esquema. Entonces, uh-huh, ¿qué podríamos hacer así? Ahora sí, ya no son los psicólogos que iban iniciando una carrera. Uh-huh. Acá están los psicólogos que ya tienen un marco de mayor experiencia.
0: Claro.
1: Que pueden dar otro tipo de servicios que, a partir de su trabajo y de esa ciudad, van a ayudar a este otro espacio indirectamente, y la gente que consuma y esté aquí va a ayudar indirectamente. Los que sí están en la canasta básica van a poder ayudar directamente.
0: Uh-huh, claro.
1: Pero ese grupo, uh-huh, lo que sí va a permitir es que podamos hacer un grupo que después pueda esto. A ver, uh-huh, vamos a hacer el foro. claro. juntos. Uh-huh. Vamos a hacer esto juntos. Uh-huh. ¿Por qué no lo podíamos hacer juntos? Porque nos cuesta, porque esto, porque el otro. No te preocupes, aquí tenemos esto, aquí tenemos una cámara, aquí tenemos una pantalla, aquí tenemos...

0: contactos de esto. O sea, claro. ¿Por qué tener que pensarlo todo siempre solo?
1: Sí,
0: es cierto. O sea, creo que lo podemos hacer juntos, favoreciendo a los colegas, uh-huh, y al mismo tiempo favoreces a la comunidad que compra ese servicio, y al final indirectamente ayudas a otras comunidades y otros espacios que también están, uh-huh, tratando de sostenerse. Eso para mí es pensar, uh-huh, en red, pensar en colectividad, uh-huh, pensar desde un bien común con todas, uh-huh, las directrices. Uh-huh. Y es un poquito de lo que hoy le estamos queriendo como apostar, viendo la realidad de los psicólogos. O sea, claro, un chavo hoy no puede pagar, bueno, ni un chavo, o sea, un egresado o alguien con cierto marco de experiencia no te va a poder pagar la renta de 7,000 pesos y se van, uh-huh, a Álamos de 30 y tantos. O sea, no, o sea, ese es insostenible. Uh-huh.
1: Es cierto. Entonces, es la cuestión de la bienestar relacional, ¿no? Que ahí todos van a estar como vinculados, y esto me gusta. Entonces, esta parte que... ¿Me puedes reiterar el nombre de esta empresa que comentas?
0: Bueno, que todavía no se ve. Bueno, este nuevo proyecto que
1: este
0: se llama... se llama LOP.
1: Ajá.
0: Con otra bandita.
1: Ok.
0: Bienestar relacional. Jugamos con la parte como así. Ajá.
1: Ok.
0: Sí. Uh-huh. Como si fuera amor, pero no es amor.
1: Pero no es amor. Okay.
0: Pero queremos que se escuche. Porque,
1: ajá,
0: porque al final en narrativa sí queremos eso. O sea, que la, uh-huh, gente se sienta que tiene un espacio que se le ama, que se le quiere.
1: Uh-huh.
0: Y también nosotros amamos lo que hacemos.
1: Uh-huh.
0: Pero no podíamos dejar que decir que... Pero no es eso. Ajá.
1: Sí, claro.
0: Sigue siendo la otra bandita.
1: Uh-huh.
0: Pero ya desde otro esquema... distinto, que ahora, uh-huh, está enfocado en ayudar y fortalecer a los profesionales que hoy buscan mostrar su repertorio y su talento.
1: Totalmente. Y esto, y obviamente, directamente va a impactar en la otra bandita.
0: Ajá.
1: Uh-huh, para los proyectos de la otra bandita. Ahora, Israel, lamentablemente se nos está yendo el tiempo de las manos. Ya sabes que aquí se va de volada el programa de Zona Libre. Pero antes de que nos vayamos, me gustaría, bueno, si también tienes en puerta algún tipo de actividades o que la otra bandita quiera dar difusión. Digo, ahorita ya estamos conociendo este nuevo proyecto de LOP, pero que quieras darle difusión. ¿Qué te gustaría en este momento?
0: Pues muy puntual, vamos a hacer otra propuesta para el trabajo con hombres, uh-huh, a nivel Querétaro.
1: Uh-huh.
0: Se llama la campaña Papá También Cuida.
1: Uh-huh.
0: Pero no solo va a ser una campaña de esas que dura 2 meses, una, uh-huh, cosa, sino va a ser algo que va a durar casi un año.
1: Okay.
0: Con acciones, o sea, no solo va a estar en redes, sino va a ser acciones. Y nuestra primer gran apuesta es el 22 de marzo.
1: Uh-huh.
0: Vamos a hacer, nos prestaron aquí cerca un teatro que les vamos a... Que digo,
1: sí, cuando
0: hacemos colectivo, esas son cosas maravillosas.
1: Exacto.
0: Que agradecemos ahí a Pati Murillo, de Cómico de la Legua, por prestarnos, uh-huh, el espacio. Y se va a llamar Peinados con Amor.
1: Ah,
0: un proyecto para papás e hijas.
1: Uh-huh.
0: Solo es papás e hijas, van a peinar, van a aprender a tener esas habilidades parentales.
1: Uh-huh.
0: Y quienes vienen, viene Israel a enseñarles a peinar.
1: Ah, Israel.
0: Ah,
1: de hecho, sí, viene, es especialista en TikTok.
0: Vienen las compañeras Patty, Sabrina, dale a ayudar,
1: uh-huh,
0: pero también viene gente del grupo de hombres.
1: Ah, súper bien.
0: O sea, uh-huh, como una forma también de resignificar sus procesos, van a venir también. Entonces va a ser algo mixto, no es el taller donde alguien pagaba y te recibía, sí, la señora, pero pareciera que era una narrativa,
1: uh-huh,
0: y no, aquí tiene una perspectiva muy puntual,
1: uh-huh,
0: es un trabajo mixto,
1: uh-huh,
0: no es hombres con hombres, no es el club de Toby, ni tampoco mujeres enseñándonos como esa parte como estereotipada, no, queremos apostarle algo que se vea que podemos hacer conjunto,
1: uh-huh,
0: o sea, es un trabajo entre un montón de mamás y de mujeres que han cuidado junto con otros hombres, y nos vamos a hacer, y vamos a enseñar a los peinados ahí a otros hombres.
1: Super bien.
0: Con sus, uh-huh, con sus pequeñas, y ahí va a ser la apuesta para empezar a ir repensando cosas con hombres, específicamente con hombres, y de ahí va a venir posteriormente otro taller con quitándonos la máscara, ¿no?
1: Uh-huh.
0: Y así nos vamos a ir trabajando,
1: uh-huh,
0: como con ese proceso hasta que podamos llegar como algo, ¿no?
1: Okay.
0: Y ya por último, nada más sería,
1: ajá,
0: pues búsquenos ahí en las redes sociales,
1: sí,
0: y ya.
1: La otra bandita. Todas redes sociales del otro todavía, ¿no?
0: Y ya,
1: esperamos,
0: sí.
1: O ahí se van también a estar.
0: También ya está, sí.
1: Okay.
0: Solamente tenemos ahorita Facebook para,
1: ajá,
0: la gente que tenemos ya cierta edad. Bueno, para los chavos todavía no tenemos Instagram, pero pronto tendremos Instagram.
1: Ok.
0: Mucho así, bienestar relacional.
1: Ok, lo vamos, de todas maneras, lo vamos a compartir en redes sociales de Zona Libre. Y

0: Israel Nieves, siempre un gusto tenerte en estos espacios radiofónicos. Sí, pero sí, reiterar, el 22 de marzo, este taller que van a preparar Papá También Cuida, 22 de marzo en Cómicos de la Legua. Uh-huh. Igualmente en redes sociales vamos a estar compartiendo los medios de contacto. Israel, muchísimas gracias por haber venido a este espacio de Zona Libre. Muchas gracias.
1: Muchas gracias.
0: Yo me despido, no sin agradecerte tu compañía y también tu participación. Ahorita revisamos comentarios. Gracias porque mucha gente participó. Gracias por la confianza. Yo me despido, soy Luz Medina Moreno. Vámonos.
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1: Son las 4, en punto.
4: Basten dos ejemplos más de Jerk para dejar el tema y continuar con el mash potatoes o puré de papas. Bienvenidos nuevamente a Trayectoria Rock and Rollera. Les saluda Eduardo Miguel del Sagrado Corazón de Jesús Silva Ortiz. Y ahora vamos a dedicarle este espacio a otros ritmos, a otras piezas, a otras formas de baile, a el mashed potatoes, acabando, como ya lo dijimos, con los dos ejemplos del jerk que han quedado pendientes.

La hora del jerk. Los hitters. Cover a The Land of the Thousand Dances. La tierra de las mil danzas. De Wilson Pickett. Ahora se emula machacar con los pies papas, dando pasos hacia atrás con los talones, al tiempo que se mueven los dedos de los pies hacia afuera y hacia adentro de regreso. Se dice que un tipo apodado Sloppy Joe lo crea bajo la idea de sentir con los talones firmes y los dedos volando rítmicamente para sentir el sabor del baile. Bueno, lo que esto quiera significar. Se menciona que lo populariza James Brown en 1962 junto con Didi Sharp. Se da crédito a The Contours de hacer un éxito como baile Motown sostenido por la canción Do You Love Me. Como justificación, cualesquiera argumentos a favor logran el cometido, incluido nombrarlo en inglés o en español. Prácticamente da lo mismo.

0: Dame Más Potato. Las hermanas Jiménez versiona Grady for My Mashed Potatoes de D. D. Sharp.
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1: Besos, aunque en la canción no manejan el término mashed potatoes o puré de papas, realmente los hooligans la toman de gravy or mashed potatoes de Dee Dee Sharp.
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Vamos al corte, cortejando nuevos nombres de ritmos como los ya escuchados durante esta emisión para la segunda parte, aparte del paréntesis siguiente.

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17: Son las 4, con 30 minutos.
18: Retornamos del corte, cortejando más nuevos nombres de ritmos como los que estamos por escuchar en esta segunda parte, aparte de lo presentado antes del paréntesis recién terminado.
19: Independientemente de todos los nombres que hemos estado presentando, de rock and roll surge inmediatamente con mucha fuerza el twist y después el surfing o surf.

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1: Mashed Potatoes, Los Rockers, cover a Mashed Potatoes Time de D.D. Sharp. Independientemente de todos los nombres que hemos estado presentando, The Rock and Roll surge inmediatamente con mucha fuerza el twist y después el surfing o surf. Comienza la década de los 60 y en el sur de California, en la Unión Americana, los jóvenes deportistas encuentran en la música una manera de expresar sus experiencias en el mar con su tabla, adrenalina y equilibrio para domar su trayecto, impulsados por las imponentes olas del océano en su levante. Se le da crédito a Dick Dale al instrumentar con sus guitarras Fender el sentir del surfing o surf. Toma raíces de rockabilly y de rock and roll para crear un sonido rápido y a la vez como su mente siente el placer de manejarse aprovechando la fuerza del agua salada embravecida. Aún falta aclarar si el agregar letras y contar historias en las que incluyen autos arreglados de carreras corresponde a Jan and Dean, a The Beach Boys o a ambos. El efecto del amplificador Fender, conocido como reverberación, es el identificador por excelencia del sello de esta música, que imita en el salón de baile el movimiento del cuerpo humano ante tal desafío en el mar. La escena más conocida o icónica se da al poner las manos a la altura de las cejas y mostrarse como observador del acontecer en ese preciso como precioso momento, viendo hacia varios lados de manera horizontal.

0: Cumbia and Surf, comparsa universitaria de La Laguna, original.
1: ¡A ver, niños! ¿Ya están listos para sus clases de surfing?
2: ¡Sí!
1: Bueno, vamos a empezar a estudiar. Y dice uno, y dice dos. Y one, two, three.

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Zack Tartamudo Surf, Bill Haley y sus cometas, tomado de Jackety Sacks, de Boots Randolph. Es curioso que los integrantes del grupo The Beach Boys promuevan música surf con todo y baile cuando ellos, con excepción del baterista Dennis Wilson, pese a radicar en California, no practican deporte tal. Jan and Dean suelen utilizar incluso en presentaciones en vivo el skateboard o patineta. Dale es considerado el padre de tal rítmica nacida en fase instrumental. Él sí es apasionado surfista. Su relación de amigos con Leo Fender los lleva a diseñar amplificadores más potentes como el modelo Showman y mejorar el efecto reverberante con base en muelles o piezas móviles explotado por rápido punteo en la guitarra. Razón por la que este estilo suele estar más alejado de la balada o música tranquila. La punta de lanza del surf o surfing da crédito a Let's Go Creeping en 1961 y la cima se alcanza con Mr. Lou o Mujer Egipcia en latín. Dale organiza bailes bautizados como Stumps, lo que origina que algunos aprovechen y pongan en el mercado una variante nombrada Stomp, o sea, pisar fuerte. El Rendezvous Ballroom, localizado en Balboa, California, es considerado el lugar icónico donde se reúnen surfistas consolidando música y baile, surf o surfing. Pioneros lo son grupos como The Bel Airs, quienes dan pie al estilo antes de que este saltara a la fama. The Chanteys llevan a la estratosfera en 1963 Pipeline. En ese mismo año se consolida Wipeout con The Surfaris. Siguientes emisiones de trayectoria rock and rollera darán espacio al surf o surfing debido a su efímera pero importante presencia en la década de los 60. Hasta entonces, saludos, Lalo Silva.

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0: Son las 5, en punto.
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Son las 5:14.

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6: La adolescencia es una etapa compleja, llena de cambios y descubrimientos. Durante este periodo, la gestión emocional cobra una relevancia especial, ya que los jóvenes comienzan a enfrentar retos emocionales significativos. La adolescencia es un periodo crítico para el desarrollo de la inteligencia emocional. Esta habilidad permite a los jóvenes reconocer sus propias emociones y la de los demás, facilitando una mejor interacción social y un mayor entendimiento de sí mismos. El objetivo de establecer límites no es controlar al adolescente, sino guiarle hacia una autonomía responsable. Los beneficios de desarrollar la gestión emocional son evidentes en la mejora de las relaciones interpersonales, ya que la forma en la que los adolescentes se ven a sí mismos puede influir decisivamente en sus decisiones y experiencias vitales.
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1: Son las 5:31.

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Son las 5:45.

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